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2: Las 6:04.
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Son exactamente las 6:07 p.m. ¿Cómo están? Buenas tardes, les saluda Chuy Torres a través de 89.9 y por la red a través de www.sonidoestrella.net en este inicio de semana, una semana más de que esto la conexión privada todos los días de las 18 a las 20 horas, la mejor música producida en las últimas décadas, así es. Bueno, antes de iniciar, pues agradecerles a quienes estuvieron con nosotros este pasado sábado, viernes, fue el día 19, celebrando a papá, muy, muy padre el evento, gracias a Dios, muy, muy padre, creo que la pasamos excelentemente bien, quienes estuvimos por ahí. Lo cual, bueno, me da mucho gusto agradecer, por supuesto, a todos los patrocinadores que nos acompañaron, pero sobre todo a ustedes que accesan con su boleto comprado, que es una forma de agradecerles de verdad el apoyo para este evento. Hemos llevado a cabo entonces la fiesta de este mes de junio, 19 de junio. ¿Y qué les digo? Pues muchas gracias, y que ya estamos listos, más que listos, preparados para el siguiente evento, que es pues el día 18 del próximo mes de julio. Muy, muy rápido que se va el tiempo. Así que este evento se va a caracterizar por el primer evento del 50 aniversario de un servidor como DJ. Será el sábado 18 de julio. Los boletos, por supuesto, salen un poco más adelante a la venta. Pero bueno, ahí están ustedes, ya tienen la información. Agradecerles también a todo ese público, todos quienes estuvieron, como les digo, presentes, a quienes hicieron reservación, que venían de diferentes partes de la República, inclusive del extranjero. Muchas gracias, de veras. Por supuesto, a la gente, a todos ustedes, fans de los clásicos de aquí de Zacatecas y sus alrededores. Pues muchas gracias de verdad por el apoyo, la pasamos muy, muy bien. Entonces ya está listo todo, vamos preparando el camino para llegar al primer evento, porque pretendo hacerlo en dos partes, el evento del 50 aniversario como DJ. Iniciamos a estar muy temprana edad, los 16 años ya estábamos en las tornamesas, y quién iba a pensar poder llegar a esta fecha, lo cual me da mucho gusto, créanmelo, en plenas facultades para poder crear buenas atmósferas, como dice un buen compañero, de música, crear esas atmósferas y llevarlos en el tiempo, llevarlos en esos éxitos que han sido y permanecerán siendo parte de nuestra vida, toda la música de la década de 70s, la década de 80s, la década de 90s, o inclusive algo de 2000 también hemos mezclado. Todo se va a reunir nuevamente, la magia de la música nuevamente a través de las tornamesas. En la Mina Club será esto, el próximo día 18 del mes de julio, ya a plenas vacaciones de verano. Y créanme, lo que pretendemos es hacer una fiesta inolvidable. El evento de lo que es el 50 aniversario como DJ, primera parte. Bueno, vamos a la música y seguimos platicando de eso y mucho más. Les acompaño hasta las 8 de la noche. Vamos con la música. Esto es de Barry White, You're the First, the Last, My Everything.

Estamos escuchando esto que sin duda es una de las mejores grabaciones, más reconocidas, más multipremiadas, MacArthur Park, de la inolvidable Donna Summer. Una excelente grabación que se lanzaría al mercado en 1978 exactamente.

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0: sin duda también un superclásico de la década de 80s, 1986. Come Dancing de The Kinks, esta banda británica que, bueno, de hecho el día de ayer estuvo cumpliendo un año más de vida el vocalista de esta gran agrupación, Raymond Douglas Ray Davies. Nació en Londres, Inglaterra, el 21 de junio de 1944. Músico, cantautor, productor y, bueno, compositor. Y como les digo, el vocalista de esta agrupación llamada The Kinks, que en los 80s, bueno, hizo esta y otras grabaciones. La que escuchamos fue algo de lo más representativo de 1986. Gran clásico, sin duda. Bueno, voy a la pausa, es muy pequeña. Regreso con más música solo a través de 89.9 en la Conexión Privada.
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3: Son las 6:42.
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0: las 6:54 hemos escuchado grandes grabaciones. Iniciamos con el ya desaparecido David Bowie, la versión de Blue Jean del álbum Tonight. Una grabación que sin duda fue un gran éxito en la década de 80s. Llegaría al número uno en las listas especializadas del Billboard. Y salimos al final con esta grabación que es también un gran recuerdo de una de las bandas más representativas del New Wave. Y me refiero a Flock of Seagulls. Mike Score, le escuchamos de hecho la voz de él enviando saludos a la estación. Y bueno, pues sobre todo decirles que están de regreso en octubre. Regresa a la Ciudad de México. Esta banda que inicia en 1981. Una grabación de las mejores de este gran grupo, de este gran banda de New Wave, a Flock of Seagulls. Son las 6:55. Voy a la pausa. Regreso a despedir la primera hora de Conexión Privada. Por supuesto, solo a través de 89.9.
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1: 6:55.
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En este bloque escuchamos música de synth pop de estas dos grandes bandas inglesas. Primeramente escuchamos la versión de Secret, grabación de 1985 de la Orchestra Manovers in the Dark del álbum Crush, un gran clásico. La versión de The Secret, y estamos terminando el set con True Fight, del álbum True Fight de esta banda inglesa New Order. Una buena grabación, excelente y grande clásico también de la década de 80s. Bueno, vamos a identificar la estación y regreso con más música, una hora más de Conexión Privada, solo a través de 89.9. Ahí vengo.

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2: Son las 7:09.
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4: Muy buenas tardes, qué gusto saludarle. Vamos con las noticias más importantes de este lunes. Tras la reunión de las bases de esta mañana del Sindicato Nacional de Trabajadores de la Educación, sección 34, se acordó que a partir del próximo miércoles se reanudan las actividades en las escuelas del estado de Zacatecas. Los alumnos únicamente tendrían 15 días de clases para evaluaciones finales y firma de boletas, fin de cursos y cerrar el ciclo escolar 25-26. Filiberto Frausto Orozco, dirigente de la sección 34, afirmó que esto no quiere decir que la lucha haya cesado, sino por el contrario, podría retomarse en cualquier momento, es solo esta pausa para reagruparse y tomar fuerzas. Después de que el día de ayer madres buscadoras encontraran restos humanos en un predio y que a través de sus redes sociales dieran a conocer las características de la ropa y otras pertenencias que fueron encontradas al cuerpo, este día hace unos momentos se dio a conocer la localización de más restos humanos cerca del mismo lugar. Personal de fiscalía se encuentra realizando la extracción. En información nacional, elementos de la Guardia Nacional y del Ejército Mexicano y de la Fiscalía General de la República aseguraron 24.400 litros de metanfetamina líquida durante un operativo realizado en Los Mochis, Sinaloa, considerado el decomiso más grande de este tipo en este sexenio y el segundo mayor en el registro histórico. En información internacional, la Organización de las Naciones Unidas celebró este lunes que el sur del Líbano registrara su primera jornada sin intercambio de proyectiles desde las hostilidades entre Israel y Hezbollah, que se reanudaron el pasado 2 de marzo, en medio de una tregua todavía frágil y con un saldo de 4.175 personas muertas. Y en los deportes, doblete de Messi ante Austria. El 10 de la Argentina hace historia como el máximo goleador en Copas del Mundo. 18 goles lo ponen como el jugador que más goles ha anotado en la historia de los mundiales. A pesar de las polémicas, la pulga ya es un histórico. Gracias por su atención. Más noticias en un momento más.
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12 minutos. Esto es Conexión Privada a través de 89.9 y por la red a través de www.sonidoestrella.net. Agradezco a quienes envían sus mensajes a través de WhatsApp. Felicitamos a la señora Yolanda Nava, la esposa de nuestro buen amigo Gustavo Guzmán, y pues de parte de sus nietos Elena y Max, que ayer cumpleaños. Felicidades, felicidades, muchas, muchas felicidades. Bueno, voy a continuar con la música y del caso que hoy exactamente

ha vendido muchísimos millones de copias de sus discos. Inició su carrera a finales de la década de 70, pero bueno, fue que hasta los 80 realmente tuvo los éxitos que ya, bueno, pues siempre y sencillamente la hemos seguido por esos éxitos. Vamos a escuchar algunas grabaciones, por supuesto celebrando el cumpleaños de Cyndi Lauper. De hecho, se los publicé hace unas horas en Facebook, en Instagram y en TikTok, la imagen de esta gran Cynthia Ann Stephanie Lauper, Cyndi Lauper, larga vida.

0: escuchado algunos de los éxitos más importantes de Cyndi Lauper, que ha vendido a la fecha más de 50 millones de copias de sus discos en su carrera artística. Ha tenido varios premios. Por ejemplo, bueno, ha tenido de hecho también sencillos, 4 sencillos consecutivos en el top 5 del Billboard Hot 100. La ubican en el Rolling Stone del álbum She's So Unusual, en el puesto 154 de entre los 500 mejores álbumes de todos los tiempos. Ha tenido varios premios, 2 premios Grammy, 2 American Music, entre otros tantos. Recordando que hoy exactamente está cumpliendo un año más de vida Cyndi Lauper, que como les digo también, ella nace un día como hoy, 22 de junio de 1953, en Brooklyn, en Nueva York. Vamos a la pausa, regreso rápido con más música, solo a través de 89.9.
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4: Son las 7:26.
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Esto que estamos escuchando es una grabación del año de 1999 del álbum Nightlife de los Pet Shop Boys, New York City Boy. E iniciamos con Here Comes the Rain Again de Eurythmics, grabación de 1983 de este gran dúo británico que también, bueno, pues logró la fama, logró colocar estos temas en los primeros sitios de popularidad. Grandes recuerdos, grandes clásicos a través de 89.9. Voy a la pausa, son las 7:41 y regreso con más música.

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2: Son las 7:42.
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10: Dentro del contexto político que vive la Copa del Mundo 2026, la mañana de este lunes, fue recibida la familia que hizo viral a un pato, que ha sido reconocido como la mascota no oficial del Mundial. En la conferencia de prensa de la Presidenta de la República, en medio de las protestas de maestros y madres buscadoras que no han tenido la misma atención y se han manifestado cerca de las sedes para ser visibilizados en sus justas demandas. El ave que acompaña a los vendedores ambulantes del centro histórico se convirtió en un fenómeno, luego de que se le viera en el Paseo de la Reforma vistiendo una playera de la selección mexicana durante la celebración después de la victoria frente a Sudáfrica. Este miércoles, la familia podrá asistir al partido frente a República Checa, invitados por el empresario Ricardo Salinas Pliego. Y se ha desatado una nueva polémica, porque únicamente a los estadios pueden ingresar animales de compañía, además de que defensores de animales afirman que el pato puede sufrir estrés ante tantas personas, y al no poder moverse, le puede causar algunos problemas.
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las 7:48. Rapidísimo, se fueron estas dos horas de buena música, iniciando una semana más de actividades, por supuesto, en este lunes 22 de junio. Recuerden que el próximo evento de los clásicos será este próximo de 18 de julio, donde celebraremos el aniversario número 50 de un servidor como DJ. Así es, será la primera parte del 50 aniversario. Esto será en la Mina Club. Así que bueno, ya están ustedes informados. Por supuesto, viene lo que es la, toda la, la publicidad. Pues toda la publicidad que merece este gran festejo. Es una celebración de 50 años como DJ. Así que esto será el próximo día 18 de julio en la Mina Club. Los boletos saldrán el evento un poco más adelante. Bueno, mientras tanto vamos a despedirnos. Les tengo dos, bueno, son tres grabaciones. Por un lado iniciaremos con estas grabaciones de Elizabeth Woodwright, que nace en Nueva York un día como ayer, 21 de julio de 1985. La conocemos como Lana del Rey, exactamente, cantante y compositora, modelo, actriz. Que ha trascendido con algunas grabaciones. Este es uno de los más importantes de ella. Por eso celebramos su cumpleaños, aunque sea un poco tarde, el Summertime Sadness. Y terminaremos con un gran grupo, que bueno, también el día de ayer, Brandon Flowers, estuvo celebrando un año más de vida. Él nace en Nevada el 21 de junio de 1981. ¿Quién es él? Bueno, es la voz principal, el líder de una agrupación llamada simple y sencillamente The Killers. Vamos a incluir dos grabaciones de este gran grupo que, bueno, en 2004 lanzó al mercado el álbum de Hot Fuzz. Y terminaremos con otra gran grabación de este gran grupo llamado The Killers. Así que con esto terminamos el día de hoy, agradeciéndoles por supuesto que nos hayan escuchado, invitándoles a que se queden en los 89.9. Yo soy Chuy Torres, esto fue Conexión Privada. Viene Lana del Rey, Summertime Sadness.

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2: 8:05.
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1: Son las 8:33.
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4: 8:41.
5: Muy buenas noches, vamos a cerrar el día con la información más importante de este lunes 22 de junio. La mayoría de los pasajeros del autobús de la empresa Turque se volcó en la madrugada de este lunes en la comunidad de Hacienda Nueva. Provienen de los municipios de Río Grande, Juan Aldama y Miguel Auza. 15 de ellos fueron atendidos en el Hospital General del IMSS Bienestar, uno en condición grave y 3 delicados que permanecen internados, mientras que 11 estables que fueron dados de alta, entre ellos un niño de 2 años y una niña de 7, que ya se encuentran trasladándose a sus municipios. Este fin de semana el Ayuntamiento de Guadalupe liquidó la deuda que se tenía con el IMSS que venían arrastrando desde la administración de Roberto Luévano y que se agravó durante la administración del prófugo de la justicia Julio N. El ayuntamiento decidió pagar con la alberca ubicada dentro del municipio que queda a la disposición de la institución, que ha prometido a los usuarios mejorarán el servicio y que abrirán más turnos y contarán con más instructores. Dicha alberca fue construida durante el sexenio de Miguel Alonso Reyes y entregada al municipio para el servicio de los guadalupenses. La presidenta de México, Claudia Sheinbaum, pidió esperar la publicación completa del libro del ex embajador de Estados Unidos en México, Ken Salazar, en la que presuntamente se afirma que el expresidente Andrés Manuel López Obrador habría estado preocupado porque Ismael El Mayo Zambada pudiera decir tras su captura en 2024. Información internacional. La candidata derechista Keiko Fujimori, que encabeza la votación en las elecciones presidenciales del pasado 7 de junio en Perú, afirmó este lunes que los lazos de amistad de su país con México se deben priorizar más allá de las diferencias ideológicas que han llevado a la ruptura de las relaciones bilaterales. Y en los deportes, la tenista checa Markéta Vondroušová, campeona en Wimbledon 2023, no entregó una muestra requerida a un oficial de control antidopaje fuera de la competición el pasado 3 de diciembre. Y en el juicio alegó que sufría de estrés y de mala salud mental como argumentos para justificar que su toma de decisiones habría sido afectada. Ella ha sido sancionada hasta el 21 de junio de 2030, pero puede apelar ante el Tribunal Deportivo Mundial, el famoso TAS. Muchas gracias por su atención. Este día lo esperamos mañana con muchas más noticias. Por favor, descanse y gracias por acompañarnos.
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0: 8:56.
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0: Las 9:09.
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0: Son las 9:19.
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2: Son las 9:33.
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2: Son las 10 con 12 minutos.
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4: 1028. 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

0: Son las 10:38.
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4: Son las 10:49.
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0: Son las 11:02.
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0: 11:10.
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2: 11:26.
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1: Once con 40 minutos.
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0: Son las 11:50.
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0: Son las 6:10.
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2: Abrimos un paréntesis en nuestra programación con la siguiente reflexión.
3: Señor, venimos delante de ti en este día para pedirte perdón y para pedir tu dirección. Sabemos que tu palabra dice: maldición a aquellos que llaman bien a lo que está mal. Y eso es exactamente lo que hemos hecho. Hemos perdido el equilibrio espiritual. Hemos cambiado nuestros valores. Hemos explotado al pobre y a eso hemos llamado suerte. Hemos recompensado la pereza y la hemos llamado ayuda social. Hemos asesinado a nuestros hijos que aún no han nacido y lo hemos llamado despenalización del aborto. Hemos sido negligentes al disciplinar a nuestros hijos y lo hemos llamado desarrollar su autoestima. Hemos abusado del poder y hemos llamado a eso política. Hemos codiciado los bienes de nuestros vecinos y a eso le hemos llamado tener ambición. Hemos contaminado las ondas de radio y televisión con groserías y pornografía y lo hemos llamado libertad de expresión. Hemos ridiculizado los valores heredados de nuestros antepasados y los hemos llamado viejos y obsoletos. Oh Señor, mira en lo profundo de nuestros corazones, purifícanos y líbranos de nuestros pecados. Amén.
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2: 6:24.
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0: ¿Alguna vez te has preguntado por qué a las 10 de la noche tu cuerpo ya pide almohada?
1: Aunque tu mente todavía quiera ver un capítulo más de tu serie favorita.
0: ¿O por qué te da hambre más o menos a la misma hora, como si alguien dentro de ti llevara un horario escondido? Pues resulta que sí, dentro de ti hay un reloj. No tiene manecillas ni hace ruido, pero lleva millones de años dando la hora.
1: Se llama reloj circadiano.
0: Y trabaja siguiendo ciclos de 24 horas, justo como el giro de la Tierra. Gracias a él, tu cuerpo sabe cuándo despertar, cuándo comer y cuándo apagar las luces para dormir. Este reloj vive en una pequeña región del cerebro llamada núcleo supraquiasmático, un conjunto de unas 20.000 neuronas, pequeñito, del tamaño de un grano de arroz, pero poderoso como el director de una orquesta. Recibe la luz que capta nuestros ojos y con esa información le avisa al resto del cuerpo: ¡es de día! ¡A moverse!
1: O ya oscureció, es hora de reparar tejidos y ahorrar energía.
0: Imagínate, los reptiles tienen en la cabeza algo que los científicos llaman el tercer ojo, un órgano que detecta directamente la luz del sol y les dice cuándo moverse y cuándo quedarse quietos. Nosotros no tenemos ese tercer ojo, pero nuestros ojos hacen el mismo trabajo. Le envían señales de luz y oscuridad al cerebro. Y cuando anochece, una hormona llamada melatonina empieza a inundar nuestro cuerpo como un arrullo químico que nos prepara para soñar. Mientras dormimos, otra hormona toma el turno de madrugada, el cortisol. Va hacia nuestros depósitos de grasa, libera glucosa y prepara al cuerpo para que cuando suene el despertador o entre el primer rayo de sol por la ventana, tengamos la energía lista para arrancar el día. Pero ojo, este reloj tan fino se puede descomponer. Trabajar de noche, desvelarte con el celular a las 2 de la mañana o saltarte horas de sueño es como meterle arena a un reloj suizo. Cuando nuestros ritmos circadianos se alteran, el cuerpo lo cobra caro. Obesidad, diabetes, depresión e incluso estados psicóticos pueden aparecer. Y no solo nos afecta a nosotros. La luz artificial que invade la noche también altera los ciclos de reproducción de muchos animales. En 2017, tres científicos estadounidenses, Jeffrey Hall, Michael Rosbach y Michael Young, recibieron el Premio Nobel de Medicina por descubrir los llamados genes reloj, el manual de instrucciones que le dice a nuestras células cómo fabricar las proteínas que aceleran o frenan nuestro reloj interno. Así que esta noche, cuando sientas que los párpados te pesan y el cuerpo te pide cama, no le eches la culpa al cansancio nada más. Agradece a ese pequeño reloj escondido en tu cerebro que lleva toda tu vida cuidando de ti. En silencio, sin pilas, sin alarma. Solo con la luz del sol y la oscuridad de la noche. Con información del doctor Raúl Aguilar Roblero, del Instituto de Fisiología Celular de la UNAM. Un guión de Leonardo Santiago, con información del portal Ciencia UNAM. Les saluda Mónica Genis.
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3: 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Polvo, lluvia, tráfico. Nuestro coche aguanta de todo, pero mantenerlo limpio no tiene por qué ser un lujo.
4: Hoy te enseñamos cómo preparar un shampoo para lavar el auto. Anota la receta y dale a tu auto el brillo que se merece.
5: Revista del Consumidor.
6: En la actualidad, crear nuestras propias tecnologías domésticas es la opción ideal para elaborar productos básicos con ingredientes de calidad y muy accesibles.
7: Lo mejor, no tenemos que buscar por horas lo que necesitamos, ya que lo encontramos en tiendas de materias primas y droguerías. Por eso vamos a preparar nuestro propio shampoo para lavar el auto. ¡Manos a la obra!
6: Recuerda que cada receta está aprobada por el Laboratorio Nacional de Protección al Consumidor. Los ingredientes que vamos a utilizar para hacer 750 mililitros son: una taza de agua purificada, una pizca de colorante vegetal azul, una cucharada sopera de cera de carnaúba, dos tazas de lauril éter sulfato de sodio y cuatro cucharadas soperas de polisorbato 20.
7: También vamos a necesitar los siguientes utensilios: una taza medidora, una cacerola con capacidad de 2.5 litros, un embudo, una cuchara sopera y una botella de plástico de 750 mililitros con tapa. Su preparación nos va a tomar nada más y nada menos que 25 minutos. Sin duda, una gran ventaja.
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7: 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Tenemos nuestro propio shampoo para auto. Para usarlo, toma en cuenta que para 10 litros de agua se deben disolver aproximadamente 15 mililitros de shampoo. Al final del día, apostar por las tecnologías domésticas no es solo una forma de ahorrar, es tomar el control de lo que consumimos.
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3: Son las 7 en punto.
4: En este momento, la temperatura en Zacatecas y Guadalupe es de 12 grados centígrados. Que ni el clima te detenga en este día. 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

0: tal? Muy buenos días, un gusto estar con ustedes este martes 23 de junio. Los saludamos con el gusto de todas las mañanas. Ayer, y pese a lo que nos dijo en este programa Nancy Nápoles, la alcaldesa de Tenancingo en el Estado de México, ayer fueron vinculadas dos personas, una mujer, Carla Valeria, un hombre, Víctor Manuel, detenidos por lo que la autoridad del Estado de México sigue considerando un autosecuestro de ella, de Nancy Nápoles, con el objetivo de justificar o llevarse 40 millones de pesos de las arcas municipales. De acuerdo con el comunicado de la Fiscalía del Estado de México, Víctor Manuel simuló subir de forma obligada a la alcaldesa a un vehículo de color rojo que era manejado por Carla Valeria. Y bueno, esto va en sentido contrario, completamente en sentido contrario de lo que nos declaró ayer la señora Nancy Nápoles. Ayer fueron asesinadas 48 personas en el país, esto de acuerdo con las cifras preliminares publicadas esta madrugada por el gobierno. El estado más violento fue Sinaloa, registró 6 homicidios dolosos, 48 personas, muy por arriba de lo que se había registrado en los últimos días. Comenzaron ayer los registros de quienes buscarán ser candidatos de Morena a gobernadores en las 17 entidades que estarán en disputa el próximo año. Ayer comenzaron 4 estados, hoy seguirán con otros. Nosotros continuaremos con este repaso de las candidaturas más visibles en las entidades y sobre todo para determinar quiénes serían los candidatos de la continuidad en estados tan cuestionados como puede ser el de Baja California. Hoy haremos un nuevo recorrido por otras entidades. Hoy vamos a hacerlo con el caso de otra gobernadora muy cuestionada, muy controvertida, el caso de Laida Sansores en Campeche y quienes buscarían reemplazarlo, con versiones encontradas, con situaciones encontradas sobre lo que ocurre en el estrecho de Hormuz. Transcurrió otro día, los precios del petróleo bajaron, dice Donald Trump, se están desplomando y el mundo es un lugar mucho más seguro. Bueno, esa es su lectura de la crisis allá en el Oriente Medio. El dólar interbancario se cotiza en 17 pesos con 49 centavos. Esto es parte de lo que tendremos hoy, más las entrevistas con personajes esenciales de la vida pública en México, más lo que se vaya acumulando en las próximas 3 horas. Quédese con nosotros, estamos por la mañana, hacemos una pausa y al regresar con todo esto comenzamos.
1: En este momento la temperatura en Zacatecas y Guadalupe es de 12 grados centígrados. Que ni el clima te detenga en este día. 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

0: Mario Gómez Leyva por la mañana.
1: Manuel, buen día.
2: Ciro, por la mañana, buenos días. Buenos días a todos en Grupo Fórmula.
1: Bueno, antes de ir con toda la información o con la información de este martes, ayer hablábamos de que le habíamos informado al señor Israel Vallarta, la persona que estuvo cerca de 20 años en la cárcel, acusada de formar parte de una banda de secuestradores, de encabezar una banda de secuestradores, señalado por víctimas de manera directa. Él había cuestionado mi trabajo, palabras mías sobre él, y pedía lo que él llama un derecho de réplica para estar en el programa. Ayer aquí informamos que podía venir el día que quisiera. Ayer, después del programa, su esposa hizo contacto con nosotros, a ver si podemos ver el mensaje que difundió, para decir que pues aceptaban el estar en el programa. Y bueno, acordamos que eso será posible, lo podemos hacer el próximo lunes. Él, hasta donde tengo entendido, nos dijo que sí, y el próximo lunes alrededor de las 8 de la mañana estará con nosotros en este programa Israel Vallarta. Si no cambia de opinión, aquí estará, será una entrevista en vivo, y como dije ayer, se le escuchará, lo escucharé con, no solo con el respeto profesional, porque para nosotros es un trabajo, es nuestro oficio, es el desempeño que siempre hemos dicho que o hemos tenido con los invitados. Entonces se le escuchará con respeto, con atención y con mucho interés profesional sobre lo que pueda hacer esta entrevista. Él viene a exponer su derecho de réplica. Si él simplemente quiere estar aquí para fijar un punto de vista, está en su derecho y así será. Si quiere tener una entrevista, una conversación, también así será. Ayer nos veíamos en pantalla lo que nos dijo la señora Mari, lo que nos escribió la señora Mari Sainz. Dice: bueno, señor Ciro Gómez Leyva, denos día y hora para que reciba a Israel Vallarta libre ya, para que reciba Israel Vallarta libre ya en su programa para su derecho de réplica. Eso no implica que no se tome en cuenta todas las veces que usted y su otro compañero se aferraron a llamarlo secuestrador, ¿ok? Sí, por supuesto, sí, y lo dije ayer. Bueno, antes que nada, gracias por la respuesta, gracias a la señora Mari Sainz, a quien no conozco, y yo lo escribí, lo saben, lo escribí el domingo en el periódico, en el Excelsior, lo dije ayer aquí. Mis argumentos no van más allá de seguirle dando credibilidad a las víctimas que dicen que él lo secuestró, ya que nunca en este programa hemos considerado que per se, una resolución judicial, una cosa juzgada, impliquen una verdad histórica. No lo hicimos con el caso de Almoloya, no lo hemos hecho con muchos otros, no lo hacemos con esto. La exoneración por el momento del señor Israel Vallarta, porque no sabemos si los familiares vayan a recurrir esta decisión, es la de una juez primero y luego la de un tribunal. Esa es nuestra posición, no hay más. Y por eso yo sigo llamando y seguimos llamando en este programa a las víctimas de Israel Vallarta y de la banda de los Zodíacos. Y por lo mismo, seguimos considerando que él encabezaba esa banda de secuestradores. No tenemos más argumentos para justificar esto que estoy diciendo, pero eso es nuestro razonamiento. Aquí esperamos al señor Vallarta el lunes a las 8 de la mañana. Sí, y también, para que no haya dudas, sí quiere venir simplemente a exponer algo en este programa sin diálogo, sin conversación, bienvenido. Si quiere venir, desde luego, exponer su punto de vista y tener una entrevista, bienvenido también. Gracias, gracias por la respuesta. Y si no hay cambios, de nosotros no lo sabrá. Si no hay cambios por parte de ellos, aquí los esperamos el lunes. Próximo lunes es 29. Próximo lunes 29 de junio, alrededor de las 8 para comenzar, hacia las 8:10 la entrevista. Manuel.
2: Es correcto. Bueno, pues acá será, Ciro, acá será recibido por el programa y escucharemos al señor Vallarta en el formato, como tú dices, mejor dicho, en el formato que él elija, ya sea que venga, quiera platicar algo, quiera decir algo o quiera tener un intercambio de una conversación precisamente contigo, ¿no? Entonces, pues ya estaremos viendo el próximo lunes y estaremos escuchando con atención, digo, no porque no lo haya dicho, lo ha dicho en otros momentos, pero no en este programa, no aquí. Así que aquí estaremos muy atentos escuchándolo, ¿no? Lo que decida.
1: Punto, ¿no? Y también, ¿no? Porque él habla mucho de, o él ha hablado del proceso legal. Yo buscaré algún especialista en estos días también para que, previo a la entrevista, para que fije un punto de vista muy técnico de lo que ha sido este proceso, ¿no? Sobre si lo podemos tener el jueves o el viernes, alguien que haya estudiado bien a fondo el expediente, también para tener toda la información. Como sea, y pese a la opinión que podemos tener de él y de lo que hizo, nuestro trabajo es la información, no es determinar quién es inocente o culpable, no es determinar si es legal o ilegal, si es democrático o no democrático. Nuestro trabajo es, lo hemos dicho siempre, registrar información y presentar información. Así que en ese sentido, muchas gracias por la respuesta a la esposa de Israel Vallarta, informándonos que estará con nosotros el lunes. Si no cambian las cosas, aquí tendremos en vivo, completamente en vivo, como suelen ser la inmensa mayoría de las entrevistas en este programa, aquí estará con nosotros Israel Vallarta. Y hablando de temas controvertidos, desde luego en otra escala, de que tienen que ver con Procuración de Justicia, con fiscalías, con personajes del mundo legal. El Reforma hizo un buen trabajo. Abel Barajas entró a las páginas oficiales para ver el patrimonio declarado por Alejandro Gertz. Me llama la atención porque si algo siempre dijo y siempre se supo de Alejandro Gertz, aquí sí de toda la vida. De toda la vida, pero estoy hablando, yo conocí a Alejandro Gertz allá por 1994, 1995, hace 30 años. En aquel entonces no tenía nada que ver con el gobierno, tenía asuntos privados, luego se dedicó al sector educativo por fuera del gobierno, entraba y salía del gobierno, lo hizo con Cuauhtémoc Cárdenas como secretario de seguridad, lo hizo con, bueno, se quedó con Rosario Robles, luego lo hizo con Vicente Fox, y tengo entendido que desde entonces no regresó a la administración pública.
2: Hasta la fiscalía, ¿no?
1: Hasta la Fiscalía General de la República en 2019, si no me equivoco, ya en tiempos de Andrés Manuel López Obrador. Y siempre, siempre, Alejandro Gertz, y él lo dijo, soy una persona con recursos, una persona con muchos recursos. Se sabía de edificios, de una casa que tenía en Reforma, que fue vendida, demolida, y ahí se hicieron unas torres o edificios muy grandes. Entonces, lo que publica hoy el Reforma, que es una nota muy llamativa, titula Compra Rolls Royce Gertz siendo fiscal. Pues sí, El tema con Alejandro Gertz, hasta donde recuerdo, nunca tuvo que ver con su patrimonio.
2: Ah, no, nunca, Ciro.
1: Es okay. Muy controvertido por muchas cosas.
2: En ningún momento, ya lo habíamos consultado con ellos, con él, con su equipo en algún momento, y lo que decían, bueno, pues sí, es que él tiene una familia acaudalada, o ha tenido una familia acaudalada, que le ha heredado algunos de estos bienes, ahí lo precisa el periódico Ahora, y además ese dinero pues se ha reproducido, ¿no?
1: Pues sí, era una persona que tenía mucho dinero y seguramente siguió manejando. Muchos dicen que es dinero que recibió en herencia desde hace muchos años. Pero bueno, hoy es la nota principal en el Reforma. 7:20, volvemos.
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7: La asistencia a los estadios de la Copa del Mundo ha mejorado significativamente en la jornada de este fin de semana, sábado y domingo. Se tuvo una asistencia de 281.233 aficionados, superando la marca que se tenía en Estados Unidos 94. Se jugó el partido número 1000 en Copas del Mundo entre Japón y Uzbekistán en la ciudad de Monterrey. Cabo Verde se convirtió en la selección debutante número 18 en la historia de Copas del Mundo en mantenerse invicto en sus dos primeros juegos y ahora tiene serias posibilidades de avanzar. 11 jugadores anotaron doblete en esta primera jornada del Mundial, siendo la mayor cantidad desde Sudáfrica 2010. Estos son algunos de los récords y estadísticas que se han conseguido hasta este momento en la historia de esta Copa del Mundo.
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0: Ciro Gómez Leyva por la mañana.
1: 7:24 comenzaron ayer en 4 estados. Ayer fue Aguascalientes, Baja California.
2: Baja California y Campeche.
1: Y Campeche, los registros de quienes busquen ser primero coordinadores territoriales, o como se llame esa figura de la cuarta transformación, para prácticamente en automático, porque así ha sido siempre, supondremos que así será en esta ocasión, convertirse en los candidatos a gobernador. Y nosotros mantenemos la pregunta, sobre todo en los estados más cuestionados por la forma en que se ganaron las elecciones. Se ha documentado que ganaron con apoyo de grupos criminales, y cómo han gobernado con, cuando menos, con tolerancia a los grupos criminales, si no es que con algo más que tolerancia a ellos, en estados tan cuestionados como Sinaloa, como es Sonora, como es Baja California. Ayer estuvimos en el caso de Baja California. Y de otra manera, si bien no hay señalamientos de Estados Unidos, también se habrá elecciones de gobernador el próximo año en Campeche, donde gobierna una figura tan controvertida como Laida Sansores. ¿Cómo fue ayer el registro? ¿Quiénes aparecieron en Campeche? Jorge Luis González, qué gusto siempre saludarte, Jorge Luis. ¿Quiénes acudieron? ¿Quiénes acudirán? ¿Ves una continuidad? Sé que ya habíamos tenido esta conversación hace unas semanas contigo en Campeche. ¿O ves la posibilidad de que Morena diga, basta ya de sansorismo, de laidismo, vamos a otra etapa? ¿Cómo se dieron las cosas, Jorge Luis? Qué gusto, buen día.
3: Un placer, buen día. Ciro, fíjate, nada más se inscribieron 4 personas. El diputado Carlos Enrique Ucán Yang por Morena, Gerardo Sánchez Sansores por el Partido del Trabajo y Andrés Fernández del Valle por el Partido Verde Ecologista. La verdad,
1: perdón, hoy me falta el cuarto, dices 4, sí, y mencionaste tres nombres.
3: Sí, tres, es que se había señalado anoche que se había inscrito por Zoom Pablo Gutiérrez Lazares, el que es alcalde del Carmen.
1: Sí.
3: Y en la madrugada me informaron que lo haría hoy y renunciar a la alcaldía del Carmen, lo que hasta el momento no ha hecho.
1: Entonces, si nos puede repetir, tenemos 3 inscritos. ¿Nos puede repetir?
3: 3 inscritos. Carlos Enrique Ucán Yang. Ese es por Morena, es legislador, ya renunció. Gerardo Sánchez Sansores por el Partido del Trabajo, es sobrino de la gobernadora Laidelena Sansores San Román.
1: Sí.
3: Y Andrés Fernández del Valle, que es por el Verde Ecologista. Este personaje no es campechano, es de la Ciudad de México.
1: Sí.
3: Lo mandó el Verde Ecologista como delegado a Mérida y después lo mandó a Campeche. Y en Campeche hicieron diputado plurinominal. Hoy se registraría Pablo Gutiérrez Las Cruz, que es, te voy a emplear un término maya, es el hitch, o sea, muy allegado a la gobernadora. Pero el problema con este muchacho es que tiene sospechas de tener nexos con el crimen organizado.
1: Chof.
3: Y arrastra escándalos de corrupción. Mira, ya fue, es segunda ocasión en que es alcalde del mismo municipio.
1: Del Carmen.
3: En el Carmen. En la primera ocasión quedó a deber más de 117 millones de pesos entre adeudos y laudos. En el caso del laudo, el juez tercero de distrito remitió el amparo 677-2023 al Tribunal Colegiado del 31º Circuito con asiento aquí en San Francisco de Campeche por un incidente de inejecución de sentencia. Le deben a una trabajadora, Brenda Guadalupe Villalúpez, más de 5 millones de pesos, y es muy clara la ley en este aspecto. El artículo 193 de la ley de amparo señala que se le puede separar del cargo sin derecho a ocupar otra posición, pero además el artículo 267 prevé el hecho de que se le podría aplicar una sanción carcelaria de 3 a 9 años. También se especula que está detrás de sus campañas anteriores la barredora. Él ha crecido en extorsión y crimen, los hechos en Ciudad del Carmen.
1: Oye, perdón que te interrumpa, pero ¿sí? Pues esto lo inhabilitaría en automático, de acuerdo con la nueva legislación y de acuerdo con lo que tanto ha dicho Morena.
3: Totalmente.
1: Lo inhabilitaría.
3: Sí, pero yo creo que hay que interpretar esto como la estrategia de la gobernadora Sansores de que sea su sucesor, el sobrino. Porque mira, si inhabilitan a
1: el sobrino Lazar, Gerardo Sánchez.
3: Gerardo Sansores. Sánchez Sansores, le dicen el sesoloco de apodo. El diputado Enrique Ucanyán le dicen el Chapito, porque siempre promovió que los campechanos deberíamos tener el mismo interés que el Chapo para superar los conflictos de pobreza, de imagen, de sentido. Y en el caso de Andrés Fernández del Valle, pues ya te expliqué, no hay ninguna posibilidad de que pudiera alcanzar esa posición, la candidatura, digo. Porque, mira, si hablamos de la personalidad, el prestigio, quiénes son estos personajes, pues no llegas ni a la esquina con ellos. No creo que aquí Morena no tiene el mínimo, si además tomamos en consideración que la gobernadora Sansores tiene el perfil más bajo de los gobernadores en cuanto a aceptación. No rebasa el 42% que es en los últimos estudios que se han hecho. Hoy se debe inscribir, como señaló Tierres Lazarus, y también se debe inscribir Liz Hernández. Liz Hernández no tiene proyección, no tiene estudios. Si te lo que hizo como secretaria de gobierno, bueno, es para lamentarse.
1: Oye, pues qué panorama, Jorge Luis.
3: Terrible. No, Morena acá no tiene posibilidades. Yo creo que con un candidato adecuado de la oposición, inclusive sin mucho prestigio, porque las cuadras en todos los partidos políticos son de muy bajo nivel. Sí. Uf. Y en cuanto al sobrino de Laida, es un personaje sin estudios. Fue artista de telenovela frustrado. Tuvo un severo problema consumiendo drogas en su juventud y me dicen que todavía está inclinado a ese vicio. De joven le robaba los centenarios al abuelo para financiarse sus lujos. No tiene trayectoria pública. Toda su vida fue empleado, camarógrafo y administrador de redes sociales de su tía o del hoy presidente del PRI, Alejandro Moreno Cárdenas. Es señalado además, fíjate, según lo que circula en redes, de pedir el moche a proveedores cuando Laida fue alcaldesa de la Álvaro Obregón y ahora como gobernadora. Han simulado como que hay un distanciamiento, pero no. Yo creo que en última instancia lo que se busca es que el Partido del Trabajo lo cobije y Morena, para que combata el hecho de nepotismo, sería el candidato, se adheriría al Partido del Trabajo y ahí sacarían adelante la candidatura.
1: Qué cosa.
3: Así
1: pues,
3: estamos.
1: Lapidario en tu comentario, Jorge Luis.
3: Pero Jorge eso Luis es, González. Esa es una realidad que no puede ocultarse.
1: Bueno, como siempre, un abrazo. ¿Cómo vamos con tu caso?
3: Pues en el caso no hay muchos amparos. Yo creo que estos Laida Sansores va a salir del gobierno y no se va a terminar. Pero porque además se niega a comparecer como testigo en el juicio de incitación al odio. No tiene punto de agarre. No va a ganar ese juicio porque además, Ciro, insisto, yo soy una persona jubilada y me atribuye hechos que no son míos. Esa es una realidad también.
1: Un abrazo, Jorge Luis González.
3: Otro más fuerte.
1: Siempre un gusto y siempre muy interesante tu participación aquí. Muchas gracias. Buen día.
3: Buen día, gracias.
1: pues qué panorama para Campeche.
2: Pues está complicadísimo, Ciro. La verdad está complicado si tú tomas en cuenta lo que acabamos de escuchar por parte de estos personajes o de él, de Jorge Andrés, Jorge Luis González Valdés, en relación a Andrés Fernández del Valle, pues es tristísimo el panorama, ¿no? Y bueno, pues por más que el señor Gerardo Sánchez Sansores ha dicho ayer que no, que hace mucho que no ve a la tía, y hace mucho que realmente
1: no tiene ninguna
2: cercanía, etcétera, pues son cosas que luego, como dicen en política, no hay casualidades, ¿no?
1: No, es que sí las hay, no las hay, y qué importa que las haya, pero estas serían los principales aspirantes a relevar a Laida Sansores. Y la pregunta que hacemos siempre en este programa: ¿el Campeche de hoy es mejor del de hace 5 años, cuando comenzó a gobernar Laida Sansores? ¿Quién diría que sí? ¿Cuáles son los indicadores que mostrarían que es un mejor Campeche? ¿Cuáles son las imágenes de vida cotidiana que probarían que el Campeche de Laida Sansores es mejor del que recibió? Álvaro Obregón no lo fue, eso nos consta, lo digo yo como vecino de Álvaro Obregón. Campeche, vamos a pausa, 7:35, volvemos.
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15: En plena ciudad de Colima, el majestuoso Palacio Federal destaca por su arquitectura neoclásica. El terreno de este inmueble fue un cementerio, después una finca y una botica. Pero fue hasta 1908 cuando el entonces presidente municipal Blas Ruiz Díaz y un propietario del inmueble construyó ahí su casa. Sin embargo, desde 1928, el edificio estuvo en pugna por diferencias políticas, por lo que el gobierno estatal lo confiscó. Su interior está adornado con pinturas y murales de artistas como Mercedes Zamora o Antonio Cedeño, entre otros.
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18: Seguridad.
19: Durante la ceremonia de honores a la bandera realizada cada inicio de semana, el gobernador David Monreal reconoció a las fuerzas de seguridad por llevar a Zacatecas a la pacificación. Dijo que de 1,741 homicidios contabilizados en 2021, se pasó a 149 al cierre de 2025.
20: No nos detenemos a ver la valía, el honor, el compromiso que todos los días en su entrega lo hace el soldado, el militar, como lo hace la policía estatal. Pero hoy se los quiero reconocer porque no solamente hemos sido ejemplo nacional, no solamente ha servido de modelo táctico, operativo, lo realizado acá en Zacatecas para otras entidades federativas, sino ha sido el principal elemento, el factor

0: imagino que aquí
1: de aquí en filas a la colonia Nápoles.
0: De aquí vamos para allá, llegamos anoche con la familia y pues ya listo, montado y armado para registrarme, para buscar ser el coordinador de la defensa de la cuarta transformación, de la soberanía en el estado de Chihuahua. Y agradecerte por el espacio y muy contento, la verdad, muy entusiasmado. Hay un ánimo de cambio, de transformación en el estado. Y bueno, todo empieza por este proceso interno que vamos a vivir.
1: Bueno, a ver, dos preguntas. Primero, vemos muy activa a una de las interesadas también, que sería tu contendiente en las encuestas, a la senadora Andrea Chávez. Muy, muy activa. Y no sé cuál es el espacio que van a tener en estos días para moverse, Cruz. No, porque ella la vemos muy activa. Sí. ¿Cuál es tu espacio? ¿Qué vas a hacer en estos días?
0: No, bueno,
1: no puedes gastar, no puedes decir esto, no puedes decir lo otro. Y bien. yo a ella la veo muy activa.
0: No, recorrer. No, nosotros también. Fin de semana estuve en el noroeste del estado, me fue muy bien.
1: Vimos.
0: Recorrer el estado, platicar con la gente, aprovechar espacios como estos, con los medios que pues llegan a miles de personas. Nosotros estamos muy optimistas, no digo que confiados. Tenemos una estructura territorial muy sólida y lo hemos demostrado. Es más, hasta la presidenta presumió en la mañanera la convocatoria en Juárez el evento del informe que ella dio. Y eso, pues por eso ya con la licencia, pues recorrer 24/7 el estado. Hoy estamos aquí porque tenemos que cumplir con este requisito del registro, pero estaremos recorriendo el estado y la verdad es que muy, muy optimistas, contentos, confiados, pero no echándolas así las campanas a vuelo, sino trabajando muy duro.
1: Sabemos, según lo que entendemos, lo que ha dicho Morena, lo que nos dijo Citlali Hernández, viene una primera encuesta que es básicamente de filtro, donde suponemos que tú no tendrás ningún problema ahora sí que usando la jerga del mundial, en pasar a la siguiente ronda, a la encuesta definitiva, que según nos dijo Citlali Hernández se levantará
2: después del 20 del mundial, de julio.
1: Después del 20 de julio.
0: La...
1: según entendimos.
0: Sí, y es muy probable que en Chihuahua, bueno, no hay que decir, pero yo creo que no va a haber ni siquiera la... no creo que nos registremos más de 4 por Morena.
1: Sí.
0: Esta encuesta, digamos, para ir a la siguiente ronda, sería solamente si por Morena se registran o nos registramos más de 4. Para dejar nada más 2 hombres y 2 mujeres.
1: Sí, sí.
0: Vamos a esperar. Yo creo que nos vamos a ir a la definitiva y con muchas posibilidades de triunfo.
1: Y, pues, según todo lo que hemos escuchado y leído, ustedes dos son los precandidatos naturales, ¿no? Andrea.
0: Sí, los punteros.
1: Andrea Chávez. Y tú, y además no van a poder debatir, no van a, según entendimos también los.
2: No, pues no
1: la convocatoria.
0: No hay debates.
1: No hay debate.
0: Pero, pues el debate se da en la calle, con la gente, en los medios de comunicación. Nosotros estamos poniendo al servicio de las chihuahuenses y de los chihuahuenses, pues la experiencia de vida y la experiencia en el gobierno. Gobernar Ciudad Juárez es un reto importante, es una ciudad compleja, fronteriza, somos más de 1,5 millones de habitantes y lo hicimos bien. Lo digo porque nos refrendaron. Yo saqué 213,000 votos que representaban el 48% en el 2021 y en el 2024 354 que representaban el 60%. Muchos alcaldes de Morena en el país no se lograron reelegir a pesar de que la doctora Sheinbaum ganó. Y acá no solamente se logró refrendar, sino que se incrementó. Entonces, creo que ese es un tema que la gente va a tener en cuenta a la hora de la encuesta. Y la experiencia creo que va a pesar también.
1: Tenemos buenos amigos en Ciudad Juárez. De hecho, nos vimos en noviembre por allá en un evento donde estuviste presente. Y estaban muy enojados la otra vez que estuviste aquí, que fue hace un par de meses, más o menos.
0: Aquí,
1: Bueno, nos decían, no, él tiene señalamientos muy duros por parte de Estados Unidos. Tú nos dijiste, no hay ninguno, yo voy regularmente a Estados Unidos, pero pues si le quieres decir a los amigos juarenses que quizá nos están viendo en este programa y estaban enojados conmigo. Más que contigo, estaban enojados conmigo. Yo les mando saludos, ¿no?
0: Saludos y bendiciones.
1: No, saludos. Porque además son extraordinarias personas.
0: La verdad es que ya llevo como un año que salen con esas cosas y siempre tenemos, afortunadamente, actividades. La última actividad fue un cabildo binacional hace 3 semanas, en El Paso, Texas. Ahí estuvo Renard Johnson, el alcalde, el mayor del Paso, el cabildo del Paso, el cabildo de Ciudad Juárez. Construimos una agenda común, tenemos toda una agenda, es más, se las voy a hacer llegar, de varios temas.

0: más para hacer que la voz de la frontera se pueda escuchar en México y en Washington. Y ahí estuvo, por cierto, fue un buen evento porque estuvo el cónsul de México en El Paso y el cónsul de Estados Unidos en Juárez. Entonces hay una excelente relación con los vecinos y no solamente tengo mi visa, tengo mi Global Entry, que esa tiene también un procedimiento, ¿no? Línea Express la llamamos también en Juárez.
1: ¿Y la usaste hace, cuándo fue esto? ¿Dos semanas? ¿Tres semanas?
0: Tres semanas, me parece.
1: Tres semanas.
0: Sí, y hace dos meses ya ves que también lo comentamos. Entonces, bueno, no hay ningún tipo de señalamientos, no hay nada, pero entiendo pues que es parte de la dinámica lamentable, ¿no? Que ahora, sí. Si alguna persona tiene un problema y quieren señalar a todos los de Morena o a todos los de otros partidos políticos, nosotros... Pues yo tengo, digo, soy fronterizo toda mi vida en la frontera.
1: La vez anterior que hablamos contigo, no se había dado el episodio de Maru Campos, de la gobernadora Maru Campos. ¿Cómo la ves a ella después de lo que ocurrió, que fue en mayo?
2: Fue en mayo, ¿no? Sí,
1: que fue el mayo. La historia que ya conocemos, incluida la para nosotros fallidísimo acto que tuvieron un sábado de mayo. Allá en la ciudad de Chihuahua. No, bueno, pero fallidísimo.
0: No, hombre.
1: Visto desde acá, hay más videos, más. La verdad, un poco el repliegue que tuvieron.
0: Si vemos los dos eventos, el que le hicieron a la gobernadora y el de nosotros, estuvo mejor el de nosotros.
1: ¿Pero en qué?
0: Nos tomaron. Los panistas de Chihuahua se comportaron como los narcos. Tomaron la ciudad. Y por órdenes de la gobernadora. Es decir, bloquearon todas las entradas a la capital para que ningún camión de los que venían del interior del estado pudieran llegar. Y hicieron imposible, es más, la gente de Delicias tuvo que hacer su marchita ahí en Delicias, o sea, una marcha pequeña, porque no, de plano tomaron todas las entradas. Fue muy lamentable, yo la verdad es que nos fue muy bien, y ellos lo hicieron después.
1: Visto desde acá.
0: Yo estuve ahí. Y ellos, después de todo el apoyo que tuvieron sin ningún tipo de obstáculo, pues muy apenas llenaron ahí el centro de convenciones, con todo el poder del estado a favor. Yo creo que la gobernadora se está equivocando, honestamente lo digo, está peleándose con la presidenta, y yo qué te puedo decir, yo que ando en el estado...
1: Le echaron caballería.
0: La gente la extraña, la gente no la extraña, pues digo, no la ha visto.
1: Ustedes le echaron caballería también.
0: Pues también, porque es muy grave lo que hizo. Es muy grave lo que dejar que agentes extranjeros estén en el territorio nacional operando.
1: Lo que ella dice que no hizo también, ¿eh?
0: Bueno, entiendo, pero el hecho es muy grave. Yo entiendo que se pueden prestar a muchas interpretaciones, pero el gobierno de México no puede tolerar que ningún gobernador o gobernadora esté violando la Constitución y esté permitiendo que agentes extranjeros operen en territorio mexicano. Entonces, inclusive nosotros como chihuahuenses tenemos que entender eso, que no debe haber ningún tipo de flexibilidad frente a una situación como esa.
3: Ahora, alcalde, es importante también precisar que de alguna forma no van a una interna como tal, no van a los debates, pero de alguna forma, ¿cómo decirle a la gente que sí lo conoce, a la gente que quiere o tiene dudas sobre usted, qué es lo que puede hacer, qué es lo que podría hacer como gobernador?
0: Pues mira, yo creo que lo que más habla de una persona son sus resultados. Nosotros en Juárez tenemos todos los récords en obra pública, es decir, nadie en un periodo casi ya de 5 años, ha hecho más obra pública que nosotros, ha mejorado la seguridad. Cuando yo entro a Juárez estábamos, porque se mide por homicidios, es una medición un poco injusta, pero Juárez estaba en el quinto lugar mundial en términos de las ciudades más violentas del mundo de acuerdo a los homicidios. Hoy estamos en el 17. Ayer me decían, pero no lo he corroborado, que al parecer ya pasamos al 25. Entonces, bajar 12 lugares o 20 lugares de una ciudad del quinto lugar, ya la sacamos de las 10 más peligrosas, que parece que ya la sacamos de las 20, son resultados concretos. A mí cuando recorro el estado y me preguntan de seguridad, les digo lo que pienso, pero les digo, a ver, mi discurso puede sonar bien o mal, pero ahí están mis resultados, ¿no? Entonces, en obra pública, en presupuesto participativo, en apoyo a la educación, en seguridad, tenemos muy buenos resultados. ¿Y qué le diría yo a la gente que nos está escuchando, nos está viendo? A ver, participen, si los encuestan, participen, porque la encuesta que va a hacer Morena va a ser a población abierta, no va a encuestar solamente a quienes simpatizan con Morena.
1: Y nos dijo Citlali Hernández, los positivos de los candidatos van a ser importantes.
0: Sí, ¿no? Así es.
1: ¿Cómo andan tus positivos negativos?
0: Digo, después de haber gobernado 5 años Juárez, andamos muy bien.
1: Sí, pues no importa, aquí va a ser el positivo en una encuesta.
0: Andan muy bien. Y
1: comparados con los de tu adversaria.
0: Bien, la verdad es que bien. De todas las encuestas, en general, en la gran mayoría salgo yo arriba, en algunas sale ella arriba, pero en la gran mayoría nosotros estamos arriba de...
1: ¿No tienes duda del juego limpio por parte de Morena?
0: No, de Morena no tengo.
1: ¿De la presidencia nacional de Morena, de la secretaría?
0: No, yo confío plenamente. En la presidenta nacional, Ariadna Montiel. Confío plenamente en Citlali.
1: ¿Plenamente?
0: Plenamente, sí, son dos mujeres que yo respeto, que sé que van a hacer las cosas
1: lo
0: bien.
1: Lo que diga la encuesta, eso será.
0: Eso será.
1: Así ganes o pierdas.
0: Gane o no gane, pero voy a ganar.
3: Bueno, ¿y cómo llega la encuesta? ¿Qué tal, cómo se prepara el alcalde?
0: No, mira, pues ahorita lo que hacemos es publicar en redes, recorrer el estado, y lo más importante, invitar a la gente que participe. ¿Qué puede pasar si de repente encuestan a una persona que es, digamos, un votante independiente, que diga, no, yo no respondo ni por uno ni por otro, porque pues yo soy independiente? Es importante promover en el estado que todo el mundo responda, independientemente de sus preferencias, porque al final de cuentas, quien gane la encuesta de Morena tiene amplísimas posibilidades de gobernar el estado.
1: Bueno, vamos a ver.
0: Tiene amplísimas posibilidades.
1: Vamos a ver después del episodio Maru Campos.
3: Bueno, sí.
1: Vamos a ver, ¿no?
0: Bueno,
1: vamos a ver qué
0: vamos
1: pasa.
0: Vamos a ver.
1: Sí, sí, sí. Oye, ¿y en tu discurso va a estar cárcel para Maru Campos?
0: No.
1: Que luego les dan a un exgobernador de Chihuahua, le dio buenos resultados, ¿no? Cárcel para Duarte. No sabíamos algo más que cárcel para Duarte. Logró...
0: No, la gente del estado lo que quiere es un cambio, una transformación. La verdad es que hemos tenido una gobernadora muy ausente, no ha estado en el estado. Estuve en Nuevo Casas Grandes este fin de semana y me dicen que ha ido 3 veces en 5 años, imagínate. Entonces la gente lo que quiere son obras, quiere transformación, quiere un plan que verdaderamente funcione. Y algo que quiere la gente en Chihuahua, más allá de lo que se pueda ver en términos nacionales, es que se acabe el divorcio con el gobierno de México. Lo dije la vez pasada, desde que el licenciado López Obrador llegó al poder, el gobierno de Chihuahua ha estado completamente ajeno, divorciado, peleado con el gobierno
1: parecía
0: de México.
1: Parecía que con la presidenta Sheinbaum se había dado un acercamiento. Parecía,
0: pero yo sinceramente creo que la gobernadora... Sí.
1: Hasta que vino este conflicto.
0: Sí, aunque sí. Previamente también, es decir, como que había un discurso conciliador, pero en los hechos no se veía realmente unas ganas de coordinarse con el gobierno de México. Entonces, tenemos que acabar con ese divorcio del gobierno de Chihuahua con el gobierno de México. Eso no le conviene a nuestro estado, es estancamiento, es deterioro, es falta de inversión. Entonces, yo creo que ese es el mensaje que las y los chihuahuenses están esperando.
1: Bueno, pues ya no te entretenemos más. Tienes que, si bien ya no hay tanto tráfico, ¿no?
3: No, ya no, ya se alivió después de lo que...
1: Tenía razón Mario Delgado con eso de que...
3: De que bajaron la cortina.
1: Ya en junio la gente empieza a bajar la cortina. No sé si lo tenía que haber dicho, pero tenía razón.
0: La realidad,
1: no te va a tocar tanto tráfico, pero ¿a qué hora piensas registrarte? ¿A qué hora empiezan hoy los
0: registros? Ya tengo la cita, es a las 9:30 de la mañana.
1: Bueno.
0: Por si alguien nos quiere acompañar, bienvenido a el World Trade Center a las 9:30.
1: ¿Traes porra?
0: Traigo a muchos.
1: ¿Y viene gente?
0: Mucha gente de Chihuahua viene.
1: Te van a hacer polvo. Te van a hacer polvo por traer gente.
0: ¿Y
1: quién pagó? ¿Y quién los trajo? ¿Y cuánto está costando la precampaña de Cruz Pérez Cuellar?
0: Pues hay gente que tiene posibilidades de venir.
1: Pero habrá personas.
0: Sí, habrá personas.
1: Allá en el World Trade Center.
3: ¿Cómo es el registro? ¿Uno llega y qué hace?
0: Ahorita hay un preregistro, es decir, ya estamos entregando los documentos. Lo revisan, ya a las 9:30 me recibe la Comisión Nacional de Elecciones. Entiendo que va a estar Citlali, probablemente esté Ariadna. Ahí pueden entrar conmigo 10 personas nada más. Me va a acompañar Lorena Ramírez, por ejemplo, la ultramaratonista chihuahuense, una campeona de box, Diana La Bonita Fernández, mi esposa, por supuesto, y algunos referentes de la izquierda chihuahuense. Ahí es una ceremonia breve, nada más pueden entrar 10 personas con la Comisión Nacional. Entiendo que ahí se le entrega a uno el comprobante de que ya se registró. Y luego nos prestan una sala con un máximo de 250 personas para tener un acto político ya nuestro, es decir, de los aspirantes con las personas que nos acompañen, y se acabó.
1: Y de regreso a Chihuahua.
0: Y a darle a Chihuahua. Sí.
1: Pues suerte.
3: Perdón,
1: suerte.
3: ¿Y la licencia se acaba cuánto?
0: Yo la pedí por tiempo indefinido.
3: Por lo pronto, entonces. Sí,
0: el optimismo que traemos, la idea es sacar adelante esto, y como es un puesto interno, Entonces ya dedicarnos de tiempo completo.
1: ¿Y quién se queda con Juárez?
0: Héctor Ortiz Orpinel, el secretario.
1: ¿Con todo tu equipo?
0: Sí. Héctor Ortiz, bueno, lo conozco hace muchos años, pero él fue el secretario del ayuntamiento todos estos cinco años. El equipo básicamente es el mismo desde 2021. Ha habido muy pocos cambios. Y la verdad empezó con todo, ¿eh? Héctor Ortiz empezó con todo, está trabajando muy bien. Y yo estoy muy tranquilo porque Juárez está en buenas manos.
1: Pues suerte, no te entretenemos más. Que viva Juárez.
0: Que viva Juárez y que viva Chihuahua.
1: Que viva Chihuahua, ¿no?
0: Que viva todo Chihuahua.
1: Tan gran ciudad, tan gran estado.
3: Sí, por supuesto.
0: Es un gran estado.
1: Se pelean mucho. Se pelean mucho ustedes.
0: El general Villa y la división del norte nos dejaron medio mal acostumbrados.
1: Bueno. Gracias a Cruz Pérez Cuellar. Son las 7 con el general Villa.
0: La división del norte.
1: La división del norte. Son las. Sí, qué bonito es Chihuahua. Pero bueno, viva Juárez. Saludos a los queridísimos amigos de Ciudad Juárez. Son las 7:56, hacemos pausa, volvemos.
2: Las 7:57 minutos.
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0: 8 de la mañana saludamos a las personas que a partir de este momento se suman a nuestro programa a través de Telefórmula. Muy buenos días a todos ellos y a quienes desde hace una hora nos acompañan en Radio Fórmula, han estado con nosotros en YouTube, en las plataformas digitales. Muy buenos días de nueva cuenta y aquí seguimos. Deyanira, buen día.
1: Buenos días, Ciro. Vamos con un resumen de la información. Meter a la cárcel a Maru Campos no será el lema ni motivo de mi discurso, dijo hace unos momentos aquí Cruz Pérez Cuellar, alcalde de Ciudad Juárez, quien en unos minutos se registrará como precandidato de Morena para el gobierno de Chihuahua. Agregó que tiene su visa vigente y que no tiene problemas para ingresar a Estados Unidos. A través de su esposa, el señor Israel Vallarta, nos informó que asistirá a nuestro programa el próximo lunes. Ayer fueron vinculados a proceso Carla Valeria N. y Víctor Manuel N., detenidos por el supuesto autosecuestro de la presidenta municipal de Tenancingo, Nancy Nápoles, con el objetivo de desfalcar 40 millones de pesos de las arcas municipales. Según el comunicado de la Fiscalía del Estado de México, Víctor Manuel simuló subir de forma obligada a la alcaldesa a un vehículo de color rojo que era manejado por Carla Valeria. Ayer fueron asesinadas 48 personas en México, de acuerdo con cifras preliminares publicadas esta madrugada por la Secretaría de Seguridad y Protección Ciudadana. El estado más violento fue Sinaloa, donde se registraron 6 homicidios dolosos. En estos momentos, el dólar interbancario se cotiza en 17 pesos con 48 centavos.
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3: Bueno, la armadora Volkswagen, Ciro, la de Puebla, la tradicional, la histórica, se va a paro durante 2 semanas en sus 3 segmentos. Sí, es un paro controlado, por lo pronto así lo plantean. Entonces no va a haber producción durante 2 semanas de Jetta, de Tiguan y de Taos. Así lo informó a través de una circular el Sindicato Independiente de Trabajadores de la Industria Automotriz de la Volkswagen, que lidera Hugo Tlalpan, en el cual pues no se especifican los motivos del paro de producción, simplemente se está informando que de acuerdo con, ahora sí que de acuerdo con los acuerdos, este paro de producción se realizará las semanas 27-28, es decir, que comienza el día 29 el paro y regresan las actividades, sí, Ciro, empiezan el lunes y regresan las actividades el día 12.
0: Es una práctica que recurrente en Volkswagen, ¿no?
3: Sí, ciertos paros técnicos, pero pues no especifican alguna cantidad, o mejor dicho, alguna circunstancia, alguna razón por la cual específicamente, nada más es absolutamente informativo, aquí tenemos la circular, absolutamente informativo sobre las fechas en las que no trabajan los diferentes turnos, ¿sí o no? Insisto, de Tiguan, de Jetta y de Taos, ¿no? En sus diferentes turnos no trabajan a partir del 29 y hasta el 11 de julio.
0: Bueno. Los diarios destacan hoy una nota que se conoció ayer al mediodía. Por ejemplo, Excelsior la titula así: golpean al narco con mega decomiso. Dice: fuerzas federales aseguraron 24,400 litros de metanfetaminas en Los Mochis, en el decomiso más grande en su tipo durante la actual administración y el segundo en el registro histórico.
3: La verdad es que sí, fue una buena cantidad, Ciro, allá en Los Mochis, asegurada de metanfetamina líquida, y son los registros que se tienen. Estamos hablando ya de que los operativos no paran en Sinaloa y que además no para la producción de droga sintética en ese estado, Ciro, ¿no? Entonces, el más importante aseguramiento en esta administración, el segundo más importante en la historia.
0: Muy bueno. Vámonos a pausa.
3: Y regresamos, estamos por la mañana. Gracias por todos sus comentarios. @ Ciro Gómez L en nuestra cuenta de X, Facebook, Instagram y TED Ciro Gómez Leiva. Estamos por la mañana, hacemos un corte y volvemos.
4: En este momento, la temperatura en Zacatecas y Guadalupe es de 13 grados centígrados. 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
14: Respondió Jesús y le dijo: el que me ama, mi palabra guardará, y mi Padre le amará, y vendremos a él y haremos morada con él. Palabras de nuestro Señor Jesucristo. Juan 14:23.
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0: Sofía, buen día. ¿En qué van en Palacio Nacional?
1: Buen día, Ciro. Buen día, Manuel. Hoy es martes de salud ahí en Palacio Nacional y presentaron algunos avances, algunos reportes relacionados con ese tema. En el IMSS, por ejemplo, presenta Zoe Robledo unos nuevos tomógrafos que fueron adquiridos en enero. Habla en cuántos son, en qué hospitales están, en qué estados están, la tecnología de vanguardia que se está utilizando en estos tomógrafos. Después, el titular del ISSSTE presentó los avances de la implementación de telemedicina en unidades médicas, los servicios que brindan, en qué unidades está dando este servicio, y algunos servicios, por ejemplo, en algunas clínicas de Chiapas, que se están implementando mejoras a través del programa La Clínica es Nuestra. Y empiezan las preguntas allá en Palacio Nacional, y le preguntan a la presidenta sobre los registros de partidos, el tema de que se registre algún familiar, y la presidenta dice, lo he mencionado ya, yo no estoy de acuerdo en que un familiar herede su puesto a un familiar, aunque sea por elección popular, dice la presidenta. Tan es así que hice la propuesta para que eso quedara en la Constitución, dice la presidenta, por eso hice esa propuesta. Que no quede la esposa, el primo, el hermano, hasta el cuarto grado, dice la presidenta. Dice, pues, en la legislación quedó en la Constitución hasta el 2030, pero el Partido Morena modificó sus estatutos para que también aplique a partir de 2027. Y de eso está hablando la presidenta. Dice, no estoy de acuerdo con que se quede un familiar en el cargo y tampoco estoy de acuerdo en que se utilice el género para determinar que vaya una u otra persona, dice la presidenta. Y de eso está hablando.
0: Está bien. Lo que ha dicho tantas veces la presidenta en ese tema es, y en muchos otros, es absolutamente consistente la presidenta. Los del Verde siguen pensando que la esposa del gobernador puede ser la mejor candidata en San Luis Potosí, y parecería ya el único caso, ¿no? Porque lo de Félix Salgado Macedonio en Guerrero habría quedado muy atrás, ¿no?
2: Sí.
0: La candidatura se va a definir entre mujeres, sea Beatriz Mojica, sea Estela Damián, no sé qué probabilidad puede tener la alcaldesa de Acapulco. Y el otro caso que estaba en cuestionamiento era el de Saúl Monreal.
2: Él es senador,
0: ex alcalde de Fresnillo, y pues él ya dijo que se bajaba de la contienda, ¿no? Entonces, pues el único caso en posible controversia sería el de San Luis Potosí.
2: El de Ruth González.
0: No sé si ahora con el sobrino de Laida Sansores, ¿cómo se llama este señor?
1: Gerardo Sánchez Sansores.
0: Él llegaría por el lado del PT, estaría en esa situación. ¿Dijo algo más?
1: No, sigue explicando, dice que en el tema del género, pues el INE ya tiene regulado el tema de la equidad para que no hagan un cambio obligatorio de podemos poner a la esposa porque es un tema de género, ¿no? Es un poco lo que intenta explicar la presidenta.
0: Pues no al nepotismo, pero como necesitamos una mujer, traigan a la esposa.
1: Pero dice la presidenta que en eso tampoco está de acuerdo. Por ejemplo, sí. Si son el INE lo que tiene regulado es la cantidad de elecciones en los estados, que pongan determinadas mujeres, tantas mujeres y tantos hombres, no obligatoriamente en ese estado tiene que ser mujer y justificar de esa manera el nepotismo. Es lo que dice la presidenta.
0: En fin, bueno, pero como sea, se van depurando ya los nombres y pues yo creo que en unos días, ¿no? Ya conoceremos a los finalistas, vamos a llamarlos así, en los 17 estados. Y ahí veremos si Morena está considerando a la señora Ruth, ¿verdad?
2: Ruth González
0: en San Luis Potosí, si todavía existe Félix Salgado Macedonio, o si personajes como el sobrino de Laida Sansores son considerados en la línea del nepotismo. Por cierto, en Baja California, ¿quiénes se registraron finalmente en Baja California?
2: Creo que es donde más se registraron.
0: Sí.
2: ¿No?
0: Veíamos ayer que podían ser hasta 7 precandidatos.
2: Mira, se registró Ismael Burgueño.
0: Sí.
2: Julieta Ramírez.
0: Sí.
2: Evangelina Moreno. Fernando Castro Trenti. Jorge Ramos, Montserrat Caballero, José Anselmo Jiménez, Armando Ayala, Alfredo Álvarez y Jesús Alejandro Ruiz.
0: Son
2: 2, 4, 6, 8, 10.
0: Ahí sí va a tener que, aplicar
2: la encuesta. Tener que aplicar la encuesta, ¿no? Más de 4 es la encuesta.
0: De depuración, ¿no? ¿Cuántos de ellos son continuidad del gobierno de Marina del Pilar Álvarez, que por cierto ayer tuvo que salir con una de esas clásicas, ¿no? De los políticos mexicanos, cuando los pillan con los dedos en la puerta o cuando los toman infraganti. Ayer el periodista Héctor de Mauleón dio a conocer en su columna en el Universal, y además añadió la grabación, una conversación de la gobernadora Marina del Pilar, a ver si la tenemos por ahí, la podemos escuchar, en donde finalmente no está haciendo nada ilegal, pero evidentemente está en una reunión de trabajo buscando un apoyo por parte de gente, de especialistas en Estados Unidos. Héctor de Mauleón dice que es gente del FBI, bueno, pero está pidiendo apoyo, consulta, asesoría para enfrentar los problemas que tiene con Estados Unidos. En primerísimo lugar, el retiro de su visa, los problemas con su... ya es ex esposo.
2: Con su ex esposo.
0: Con su ex esposo.
2: Carlos Torres.
0: ¿Y qué dijo ella sobre esa grabación? Es falso, eso no es cierto, yo no hago nada en lo oscurito. Pues lo que dicen, lo que dijo el Gober Precioso en su momento, lo que dijo el Niño Verde cuando estaba recibiendo dinero, lo que dicen todos los políticos cuando son pillados en hechos así. Vamos a escuchar esta grabación dada a conocer por el Universal, por el periodista Héctor de Mauleón. Esto lo dieron a conocer ayer, y escucharán que no hay, pues no hay nada ilegal en la conversación que está teniendo la gobernadora Marina del Pilar, la gobernadora de Baja California, pero pues que obviamente es una reunión de trabajo en la que ella está buscando apoyo, si no es que auxilio.
3: Puede traer sus abogados con gusto, y lo podemos hacer en el consulado americano, en una oficina privada en Tijuana. Y aparte de eso, ayudarla con los términos, algún, como le llaman ellos, sanciones y cargos que pueden presentar, pueden también trabajar. Entonces, ahorita, señor gobernador, estamos muy, muy a tiempo de poderlo lograr.
4: Una pregunta. ¿Y las reuniones que ha tenido, las pláticas?
3: Okay.
5: This is just like, even today, it's just at the beginning of a process, if she's interested, us talking to the FBI.
0: Dando la explicación del procedimiento.
4: Okay. Que hablen con mi abogado para completar todo esto.
5: If she's asking, is there some way we can talk to the lawyer? Should we just like talk to the lawyer or her?
0: No,
5: absolutely.
0: That's a good question. En inglés, diciendo el abogado, puede venir el abogado, hay que contactar información. Okay. Es una reunión de trabajo.
4: Yes.
0: Es una reunión de consulta, una llamada de consulta.
4: Porque pues es el que tiene todo el tema jurídico. Yo la verdad estoy tranquila, hemos estado reuniéndome con quienes me han buscado las agencias, y realmente me han buscado a mí, ¿no? Y pues yo en la mejor disposición, porque pues, yo quiero resolver eso y aclarar cualquier cosa, pero sí me gustaría que fuera a través de mi abogado para que él se encargara pues de todos los trámites legales y jurídicos y que me pudiera explicar exactamente pues toda la situación.
3: Okay, ¿cuál es el nombre de su abogado?
4: Michael Nadler. Déjame te lo deletreo porque no
0: soy bueno. En fin, y esa es la conversación. ¿Hay algo ilegal en esto? No, no sepa, no sé si se usaron recursos públicos o no, si son personas del FBI, pero que es pues, una gobernadora que tiene problemas con Estados Unidos. Estados Unidos sospecha de ella, y ella pide consulta, o cuando menos pide una opinión a especialistas en Estados Unidos. ¿Qué tendría esto de malo? Nada. Pero hay que negarlo. Hay que negarlo, y eso fue lo que hizo ayer la gobernadora Marina del Pilar, diciendo, Marina del Pilar Ávila, diciendo que todo esto era falso y que ella no tiene nada que esconder, que no hace nada en lo oscurito, y que además está concentrada en servir a los baja californianos. Hacemos pausa, volvemos.
6: son las 8:20.
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11: La silbante mexicana Katia Itzel García fungirá como árbitra central el próximo jueves en el partido entre Países Bajos y Túnez, y se convertirá en la tercera mujer en comandar un partido oficial de Copa del Mundo. Katia estará auxiliada en las bandas por su compatriota Sandra Ramírez y por el español José Enrique Naranjo. El cuarto árbitro será el paraguayo Juan Gabriel Benítez. Los duelos anteriores en los que participó García fueron Países Bajos ante Japón, Inglaterra contra Croacia y Estados Unidos contra Australia, en donde fungió como cuarto árbitro.
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1: 8:24. Ayer entrevistamos a Nancy López.
2: Nápoles.
1: Nápoles. Van dos veces que digo Nancy López. Nancy Nápoles, la alcaldesa de Tenancingo, la presidenta municipal de Tenancingo, señalada por la Fiscalía de Justicia del Estado de México de haber participado en un autosecuestro para con eso cubrir o apoderarse de un monto de 40 millones de pesos. Ella nos dijo ayer aquí temprano que todo eso era absolutamente falso, que no sabía de dónde habían salido esas versiones, que ella estaba, y además así fue, despachando, trabajando como alcaldesa de Tenancingo, que su esposo no estaba escondido. En fin, esto nos dijo hace 24 horas aquí Nancy Nápoles.
3: No hay nada de eso. No existe ningún tipo de desfalco en las finanzas de nuestro ayuntamiento. Lo acuso como una situación política, pues violencia política de género en su máxima expresión. Yo no sé si me escapé o me dejaron ir. Yo exijo a la fiscalía pues que se haga que se atraiga mi caso. Yo misma he solicitado que haga una revisión financiera integral, que se revise cada actuar de esta administración para que confirme lo que estamos diciendo, ¿no? Porque no hay manera, Ciro. El dinero está en el municipio, totalmente falso.
1: El dinero no se tocó y es absolutamente falso que yo haya planeado o participado en un autosecuestro. A grandes rasgos nos dijo Nancy Nápoles, pero la Fiscalía de el Estado de México tiene otra información. Miriam, prácticamente al terminar la entrevista, ¿qué fue lo que informó?
4: Buenos días, Ciro. La Fiscalía informó que fueron vinculados a proceso estos dos de los detenidos de la semana pasada, que es cuando informa la Fiscalía sobre este caso de la alcaldesa de Tenancingo. Habla de la vinculación a proceso de Carla Valeria N. y Víctor Manuel N., quienes serían hermanos. Y ellos, simplemente dice el comunicado, fueron detenidos por los hechos ocurridos el 31 de mayo y vinculados a procesos por los hechos. Tienen 2 meses para la investigación complementaria y hace una narración de nuevo de cómo se da esta implicación y llegan ellos a la conclusión preliminar, porque está abriendo el proceso, perdón, de que esto fue una simulación de secuestro. A grandes rasgos dicen que Carla Valeria y Víctor Manuel N., quienes serían hermanos, ellos participan de esta simulación del secuestro por invitación de un tercer personaje, Cristian N., quien es novio de Carla Valeria, y este Cristian habría planeado con el cuñado de la alcaldesa, Óscar, y con el esposo, supuestamente, de la alcaldesa, José Roberto, desde febrero, esta simulación de secuestro, según la declaración de uno de los implicados, declaración que dio ministerialmente, esto hay que decirlo, él señala, este implicado, que se pusieron de acuerdo y que el monto del a pagar de esta simulación sería de 40 millones de pesos que saldrían de las arcas del municipio. En eso pues se sustenta.
1: La Fiscalía del Estado de México no tiene duda.
4: No tiene duda.
1: De que se trató de un autosecuestro y de que se tocó dinero, dinero público.
4: De que iban a tocar dinero público.
1: Iban a tocar dinero público
4: porque recordemos que nunca hubo pago de rescate. Porque el secuestro duró cuando mucho una hora, luego ella dice, narra que ella pudo escapar de alguna manera, y entonces no se consuma el pago de ningún tipo de cantidad de dinero. ¿De dónde sale la idea de estos 40 millones y que saldrían de las arcas? De la declaración ministerial de uno de los implicados, de uno de los detenidos, obviamente la Fiscalía y las autoridades administrativas del Estado de México ya están están auditando y verificando si hay un desfalco al erario del municipio por una cantidad similar que llevaría a constatar y reafirmar que ese era el móvil de esta simulación de secuestro. Todo eso ya está abierto en investigación, Ciro. No hay duda para la Fiscalía del Estado de México, porque además de la declaración ministerial que habla de este dinero y de cómo se confabularon para cometer la simulación de secuestro, ellos cuentan con una sábana de llamadas en donde pueden determinar cómo se mantuvieron comunicación el cuñado con, de la alcaldesa con uno de los implicados en el secuestro desde el mes de febrero, abril, mayo, junio, incluso ya cuando había aparecido, incluso denunciado a la alcaldesa, todavía hubo comunicación de uno de los implicados con el cuñado de la alcaldesa, quien, como ella nos dijo, ella no sabe, él está prófugo o está sustraído de la justicia. Ella ayer nos dijo que su esposo estaba disponible aportando información a la fiscalía, que ya había declarado, y hasta donde dejó ver Manuel es que seguía en el municipio, o eso dejaba entre, ¿no? Bueno, que estaba a disposición.
1: Buscamos a la señora Nancy Nápoles, a la alcaldesa de Tenancingo, por si quisiera dar una opinión hoy sobre pues esta determinación de las autoridades del Estado de México. Nos habían dicho que sí, que hablaría con nosotros, luego pues ya no supimos mucho más. Si hay posibilidad de hablar con ella, lo haremos en los próximos minutos. ¿Algo más sobre este tema?
4: Pues no hay nada más, no hay otro detenido, siguen prófugos, en calidad de prófugos, hay que decirlo, para la fiscalía, el esposo de la alcaldesa, el cuñado y ella citada para el 9 de julio. Ese es el estatus jurídico de los que faltan.
1: Bueno. ¿No? Gracias, Miriam. Gracias. Y si está abierto el espacio por si quiere dar una opinión la señora Nancy Nápoles, la alcaldesa de Tenancingo, Manuel.
0: Bueno, pues hoy hicieron los registros, como ya escuchamos hace rato a Cruz Pérez Cuellar, tocan al estado de Chihuahua, los registros para los representantes de la Cuarta Transformación, para precandidaturas, pues, a los gobiernos respectivos. Toca Chihuahua, toca Colima, toca Guerrero. Dice en sus redes sociales Beatriz Mojica: hoy doy un paso más en este camino de lucha, compromiso, transformación. Me registro como con la convicción de seguir defendiendo los principios de la Cuarta Transformación, la soberanía de nuestro país y el bienestar del pueblo de Guerrero. Lo hago con amor por nuestra tierra, con gratitud hacia quienes han acompañado esta lucha y con el firme compromiso de seguir construyendo un futuro con justicia, bienestar y dignidad para todas y para todos. Se va a registrar el día de hoy, se va a registrar también pues hacia las 3 de la tarde la alcaldesa de Acapulco, Avelina López, y bueno, pues seguramente más personas, Ciro, que en el estado de Guerrero estarán buscando pues esta candidatura, ¿no? Por lo pronto la que lleva la mayor cantidad de personas, como decíamos hace un rato, 10 en el caso de Baja California.
1: 10
0: en el caso de Baja California, Ciro. Por ahí de los otros personas que se registraron, en el caso de Campeche, como ya decíamos, Gerardo Sánchez Sansores, el sobrino de la gobernadora, Carlos Enrique Ucamyam, nada más 2 se registraron. Para Baja California Sur, Cristian Agúndez, Manuel Cota Cárdenas, Milena Quiroga, José Saúl González Núñez, y para el caso de Aguascalientes, Nora Rubalcaba, Salma Luévano, Jenny López y Ricardo Rodríguez. Y
1: son Nora personas... Rubalcaba, que fue derrotada hace 5 años por Jiménez. Va por un segundo intento.
0: Por un segundo intento, efectivamente. Entonces ahí están esos datos, y a partir pues, de las 9 de la mañana, si en media hora, comienzan los registros de personas interesadas por Morena allá en el World Trade Center, ¿no? Entonces, pues bueno, ahí vamos a estar, por supuesto, atentos. Ahí hasta estará Pablo, cualquier cosa, la reportamos.
1: Y en la mañanera, Sofía.
2: Le preguntan a la presidenta sobre un decomiso de 43,000 cartuchos en el puerto de Mariposa, Arizona, ayer en Estados Unidos, lo informó el embajador. Y la presidenta dice justamente que esto es reflejo, dice, es un buen ejemplo de cómo hay comunicación entre Estados Unidos y México. Dice la presidenta, habría que ver cuántas incautaciones de armas y de municiones ha habido en Estados Unidos con el presidente Trump y antes de la llegada del presidente Trump, porque, dice la presidenta, nosotros hemos insistido muchísimo en que así como nosotros ayudamos a que no llegue droga a Estados Unidos, ellos tienen que ayudar ayudar para que no lleguen armas a nuestro país. Entonces dice la presidenta que puede ser, le va a pedir a Omar García Harfuch que de ahora en adelante, en estos informes mensuales que hace, donde pone cuántos laboratorios se han destruido en nuestro país, cuántas drogas se han decomisado, también se incluya cuántas armas está incautando Estados Unidos, para ver un poco la colaboración que se está dando en materia de seguridad con Estados Unidos.
1: Bueno, pues vamos a pausa, Manuel.
0: Vamos a pausa, Ciro, estamos por la mañana. Gracias por todas sus comunicaciones. 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Si nos quiere llamar, también al 55-52-79-22-91. Repito, 55-52-79-22-91. Estamos por la mañana, hacemos una pausa, volvemos.
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15: Mario Götze contra Argentina 2014. En el tiempo extra de la gran final en el Maracaná, Götze ingresó desde el banquillo para decidir el torneo. Controló un centro con el pecho y sin dejar caer el balón, realizó un tiro cruzado para darle el campeonato a Alemania.
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17: El príncipe George tras los pasos de su padre. Eton es uno de los colegios más famosos del mundo por los alumnos que han estudiado ahí. El rey Enrique VI creó Eton College en 1440. Al inicio fue para dar oportunidad a jóvenes que no tuvieran los recursos para darles una buena preparación educativa. En sus inicios se enseñaba en latín, después en griego. Se le conoce como la cuna del caballero inglés. Y ahí irá a partir de septiembre el príncipe George de Gales, tal como su padre William y su tío Harry. Podremos ver al futuro rey de Inglaterra con el tradicional uniforme de frac negro, chaleco negro, pantalones de raya diplomática y una camisa blanca con cuello almidonado y zapatos bien lustrados. Este será el inicio para el hijo de William y Kate de cara a sus deberes reales. No son cuentos de hadas, son historias reales.
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18: Seguridad. Durante la ceremonia de honores a la bandera realizada cada inicio de semana, el gobernador David Monreal reconoció a las fuerzas de seguridad por llevar a Zacatecas a la pacificación. Dijo que de 1.741 homicidios contabilizados en 2021, se pasó a 149 al cierre de 2025.
19: No nos detenemos a ver la valía, el honor, el compromiso que todos los días en su entrega lo hace el soldado, el militar, como lo hace la policía estatal. Pero hoy se los quiero reconocer porque no solamente hemos sido ejemplo nacional, no solamente ha servido de modelo táctico, operativo, lo realizado acá en Zacatecas para otras entidades federativas, sino ha sido el principal elemento, el factor para la pacificación en nuestro estado.
18: Agregó que Zacatecas está por cumplir el primer semestre de 2026 con 47 homicidios y una reducción mensual superior.
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8:39, Ciro Procuna, buenos días. ¿De qué más hablar que de Messi, de Haaland, de Mbappé? Y vamos a ver qué pasa hoy con Cristiano Ronaldo. Ciro Procuna, buenos días.

0: Dios ante Peter Shilton, casi además a la misma hora, Lionel Messi en Dallas, Texas, otro argentino con el número 10 en los dorsales, quebraba la marca de más goles anotados en la historia de Copas del Mundo de Miroslav Klose, como si le estuviera rindiendo un homenaje, decía ayer Jorge Valdano a Diego Armando Maradona. Una sincronicidad pasmosa la que se presenta en este episodio de la Copa del Mundo. Y varias cosas a señalar, porque mañana Messi estará cumpliendo 39 años de edad. La inmensa mayoría de los futbolistas están retirados a esas alturas. Este está jugando su sexto mundial y está liderando a Argentina, que busca ganar su segundo mundial consecutivo, algo que solamente ha ocurrido dos veces en la historia, con la Italia de los 30 y con la selección de Brasil de Pelé de finales de los 50 y principios de los 60. Antes de los dos goles que anotó Messi, Ciro Manuel, ante Austria, falló un penalti que lo cobró espantoso, ni siquiera llevaba dirección de portería. Era como un recordatorio que se trataba de un jugador terrenal, de un humano, ¿no? Sí, es el futbolista que ha errado más penales en la historia de los mundiales. Pero después vino eso que lo separa de los mortales en el plano futbolístico, trascendió ese fallo y al minuto 37 anotó el primero con una jugada que él inicia en medio campo y que ha concretado innumerable cantidad de ocasiones en su carrera con el Barcelona. Lateral izquierdo profundizando por la banda, poniendo una diagonal retrasada y Messi entrando por el centro a la altura de la media luna para rematarlo. Eso lo hizo decenas de veces con Jordi Alba en el Fútbol Club Barcelona. Y el segundo también es una joya, porque no perdamos de vista que ocurre al minuto 94. Estamos en tiempo agregado. A sus casi 39 años de edad, se pega una carrera de 40 metros, le pone un balón a Julián Álvarez que no logra concretar. Él después va a recibir un pase, todo esto ocurre en unos cuantos segundos, un pase, una pedrada auténtica de Leandro Paredes en corto, a media altura, que él recibe con la parte externa del pie, una recepción de seda, y que después convierte colándola en medio de las piernas de dos jugadores austríacos, uno de ellos David Alaba. Fue un Messi sinfónico el de ayer, en plan director de orquesta, y lo reconoció su entrenador, Lionel Scaloni, al final del partido. Dijo, cuando Messi se activan todos. Y ahora que estamos haciendo conexiones con el pasado, el viernes que viene se van a cumplir 10 años de que Messi, al calor de una derrota, otra más en una final en New Jersey, declaró que se había terminado para él la selección argentina, que renunciaba a seguir siendo convocado a la selección albiceleste porque había perdido tres finales consecutivas en años seguidos, en el 14, la del Mundial, y en el 15 y 16 de Copa América. Sí. Encima, ante la selección de Chile en tanda de penales, donde él falló penal.
1: Sí, sí.
0: Entonces, y 10 años después, Ciro Manuel, de lo que estamos hablando.
1: Ahí está.
0: La última vez, sí, es de verdad increíble, un vuelco histórico.
1: Oye, y yo te pregunto, porque es un comentario que suelo tener con mis amigos en casi todos los mundiales, que empiezan a ver a los equipos, y el más fuerte es tal o el tal cual, y yo siempre les digo, pues yo no sé cómo viene Argentina, pero quiero ver quién le gana a Argentina, mundial tras mundial. Te pregunto hoy, sé que ha jugado contra Argelia y contra Austria, que no son potencias.
0: Importante, sí.
1: ¿Quién le va a ganar a esta Argentina? No, qué tan grande es Argentina, qué tan grande es Messi. ¿Quién le va a ganar a los argentinos? Que sabes que en un mundial es dificilísimo ganarle a los argentinos.
0: Así es. Sí, tienes toda la razón, porque es un equipo con una voluntad inquebrantable, que sabe el camino hacia la victoria, que tiene además la experiencia para llegar a lo más alto, pero que si lo comparamos línea por línea, creo que la respuesta la tuvimos algunas horas después. La selección de Francia no tiene a Messi, pero sí tiene a Mbappé, que es alguien que también te anota un montón de goles y eso define los partidos. Pero tiene un acompañamiento de jugadores talentosos que te abren defensas que en este momento no tiene Messi. O sea, Messi tiene un medio campo de esos futbolistas que recuperan, los que bregan, Enzo Fernández, Rodrigo de Paul, que se transforma cada vez que juega con la selección argentina, un McAllister, ahora Thiago Almada, que ni siquiera es titular en el Atlético de Madrid, aquí le funciona a la selección de Argentina. Ojalá no se agrave lo de Cuti Romero, pero sí creo que línea por línea, Francia inclusive tiene mejores jugadores que la selección de Argentina. será cuestión

0: de que el día D y la hora H lo pongan en función de su causa para poder derrotar a Argentina, porque hace 3 años y medio en Qatar no pudieron en una final que se fue a penales. Y ahí están los dos finalistas, ¿no? Palmo a palmo. Mi respuesta sería esa, Ciro.
1: Ahora, pero en un evento de tantos partidos, Argentina se puede ir a Miami, a la playa y a la fiesta, ya tranquilos, creo que juega contra Jordania, ya son...
0: Exacto.
1: Van a ser, bueno, todavía no lo son formalmente, pero van a ser primero de su grupo. En cambio, Francia tiene un partido
0: contra
1: Noruega, que yo no sé si tienen mucha suerte o son muy eficaces al meter los goles, pero ahí están, ¿eh? Ahí están dos victorias y ahora van por el primer lugar contra Francia.
0: Exacto. Y antes de pasar con Francia, me gustaría nada más acotar algo muy breve en relación a la selección de Argentina.
1: Sí.
0: Ha tenido desconexiones el equipo. Los ha ganado los partidos, la historia la conocemos, pero todos los goles de Argentina han sido de Messi. Eso está muy bien, pero ¿y dónde está Lautaro? Que ayer no jugó nada mal. ¿Y dónde está
1: Julián? Al rato
0: Julián?
1: Aparecen, tocayo, al rato aparecen, claro. Siempre aparecen.
0: Eso es lo que debe de ocupar a Lionel Scaloni en adelante. Y el que apareció ayer también fue Kylian Mbappé, poco después, en Filadelfia. Era un desfile de cracks lo de ayer, porque primero fue Messi, luego apareció Mbappé, que firmó un doblete. El primer gol es un remate furioso.
1: Golazo.
0: Quería pirotecnia, era su juego 100, y el primero es un disparo cruzado de zurda, él es derecho. De zurda y lo pone al segundo palo, haciendo inútil el vuelo del guardameta. Y el segundo es un regalo de la defensa de Irak.
1: Sí.
0: Es como de solteros contra casados, decían en la transmisión ayer, la verdad, impropio de una Copa del Mundo. Pero bueno, eso no es culpa de Mbappé, que ya tiene tantos goles como Klose. Y que eventualmente, porque es más joven que Messi, tiene 27, se va a adueñar de ese récord. Lo ganó Francia 3-0, está caminando en la primera ronda, pero viene lo que mencionabas, ¿no? Se toparán contra la selección de Noruega, que exhibió después a Erling Haaland, su propio crack, que firmó su doblete contra Senegal. Haaland es uno de esos deportistas en los que se conjuga la evolución. Es admirable lo que es capaz de hacer con 1.94 de estatura. Velocidad, fortaleza, explosión, flexibilidad. Es un goleador implacable y también sabe asociarse con sus compañeros. Y está capitalizando los avances tecnológicos que están en función o al servicio del deporte profesional. Temas de nutrición, de regeneración celular, prevención de lesiones. Y por si fuera poco, tiene la carga genética de una madre que fue heptatleta y campeona nacional y un padre que también fue futbolista profesional y jugó en la Liga Premier. Marita Brolt y Alf Inge Haaland, sus padres. Entonces, este está con el último grito de la moda. Se me figura... recordarán a Iván Drago, ¿no? Que tiene toda esa tecnología en función...
1: El boxeador ruso que peleó contra Rocky.
0: Así es.
1: Rocky 4.
0: No. Pero no es invencible. No es invencible, no. Porque la voluntad de Rocky pudo más en aquella ocasión.
1: Sí.
0: Y Haaland no es invencible. Sí. Es un deporte colectivo, ¿no? Pero es como un Zlatan Ibrahimovic recargado. Miren, casi lo mismo, pero este tiene más cuestiones al servicio de su carrera, ¿no?
1: Sí.
0: El primer gol es una carrera frenética. Y el segundo es mucho más sencillo, ¿no?
1: Y muy buena Francia, y muy buena actitud siempre con su equipo y sus compañeros, ¿no?
0: Por supuesto.
1: Oye,
0: y ahora,
1: sí, no, dinos.
0: No, sí, solamente ese tema, van a enfrentarse Noruega y Francia en la última jornada. Si empatan, Francia queda líder de grupo. Noruega tiene que ganarle a los franceses para adueñarse del grupo, les toca remar. Como lo hacen sus aficionados en la tribuna, ¿no? O en la estación de tren o en donde se pueda.
1: Bueno, oye, Cristiano y todo el rollo de Cristiano titular, ¿o no? Juegan ya al rato, ¿no?
0: Juegan al rato, sí.
1: A las 11, creo.
0: Si a las 11 las alineaciones todavía no estarán, Cristiano tiene que jugar. Eso como que lo tiene entendido su entrenador Bob Martínez. Y el tema es que Portugal exhibió algo de lo que tuvo España en su primer partido. Como que faltó esa necesidad, ese sentido de urgencia, que es un elemento, es un intangible muy importante que te lleva a otro nivel. Cristiano es el de las grandes figuras, el que se ha mantenido pues sin comparecer en el terreno de juego. Tiene 41 años de edad y tiene una compañía envidiable y le tocará Uzbekistán. El juego será en Houston, es en efecto el primero de esta jornada. Y más tarde vendrá Luka Modric, que será su juego 200 con la selección de Croacia. Va a enfrentar a Panamá a las 6 de la tarde, Pero sí, un polvorín la selección de Portugal al interior, dados algunos comentarios que hizo la hermana de Cristiano Ronaldo y que no salió a parar el propio Cristiano. Si alguien tiene el poder de silenciar esas críticas.
1: ¿Qué o dijo rumores, la hermana?
0: Esa pues sí, era precisamente él.
1: ¿Pero qué dijo la hermana?
0: Pues su hermana dijo palabras más, palabras menos, que era increíble cómo casi casi saboteaban la presencia de Cristiano, no le pasaban el balón, que cómo se les había olvidado de un día para otro la forma de jugar. Y bueno, y cada cosa que pone su hermana, que tiene un montón de seguidores también en redes sociales, pues causa una detonación. Y Cristiano no salió al encuentro de eso. Y le tocó tunda a Joao Neves, le tocó tunda a otro de sus compañeros en estos días, a Chico Conceição. Total, que tiene Bob Martínez que bajar los humos al interior para poder...
1: A ver qué pasó. Juegan también los ingleses, juegan los colombianos. Y qué tenemos de la selección mexicana en Guadalajara, además, contra el Congo, ¿verdad? Contra el Congo.
0: Correcto.
1: Juegan los ingleses. ¿Y qué tenemos de la selección mexicana?
0: Selección mexicana, hoy tendremos palabras de Javier Aguirre. Han mantenido mucha secrecía al interior, pero es un hecho que con el primer lugar del grupo en la bolsa vendrán algunas rotaciones, y los criterios que va a emplear Javier Aguirre, los más lógicos, tienen que ver con, número uno, jugadores que pueden ser amonestados y perderse un siguiente partido. Ahí los que tendrían que ser reemplazados son Eric Lira y Brian Gutiérrez en el medio campo. Otro criterio muy poderoso tiene que ser los que traigan demasiados minutos en las piernas. Ahí hay metodología y tecnología para saber quién está cercano a eso, sí, pero sí. No sería extraño pensar que un Julián Quiñones requiere algún tipo de descanso, que posiblemente Raúl Alonso Jiménez también sea otro de los que vayan a la banca a sus 35 años de edad. Yo lo único que pediría, Ciro, es que no se pierda la tensión competitiva, porque lo he visto en los mundiales. Pasó en 2018, México capaz de ganarle a Alemania y dos juegos después parecer con un estado de amnesia.
1: Contra drástico. Suecia, ¿te acuerdas? No,
0: esa ante Suecia.
1: Horrible.
0: O en 2010 también con Javier, ganarle a Francia y perder luego contra Uruguay. O en 2002 darle un baile a Italia en Oita y después parecer otro equipo contra Estados Unidos en Jeonju. Esa pérdida de tensión competitiva puede ser, creo yo, peligrosa para un juego como este ante Chequia. Y está el tema de Memo Ochoa, si juega o no. Bueno. Yo, más allá de homenajes, creo que por lo que implica en el plano futbolístico, por la principal fortaleza de Chequia, que es el juego aéreo, se conjuga con una de las debilidades de Memo. Él nunca fue un gran portero salidor. Y eso creo que podría abrirle la puerta a Chequia en su elemento. Vamos a ver qué decide Javier. Siempre mantiene puertas para adentro ese tipo de decisiones. Veremos qué dice el día de hoy.
1: Gracias, Ciro. Ciro Procuna, gracias. Nos escuchamos
0: gracias,
1: mañana.
0: Gracias, Ciro.
1: Gracias.
0: Un abrazo, Manuel. Bueno, gracias, Ciro.
2: Gracias.
0: Hasta luego. Buen día.
1: Buen día.
2: Pues interesante, si nos gusta el panorama, va a estar bueno. Más juegos. Y a partir de mañana, las jornadas, ya lo estaremos viendo, de 6 juegos.
1: Mañana ya.
2: Ya, ¿no? Mañana.
1: Ya, pues, ya,
2: mañana.
1: Ya es el tercer partido de los grupos y se tienen que jugar a la misma hora. Uh-huh. Entonces van a ir resolviendo.
2: 2-2-2.
1: Van a ir resolviendo 3 grupos por día. Uh-huh. 3 el miércoles, 3 jueves, 3 viernes, 3 sábado. Y el domingo ya comienza la ronda de knockout. Creo que con un solo. Sí, creo que con un solo partido. Y bueno, ya siguen hasta el partido del martes que va a jugar la selección mexicana. Todavía no se sabe contra quién. Pues se sabrá hasta el último momento. Pero va el mundial. Ya vamos rumbo a la segunda semana. De hecho, mañana será el día 14 del mundial y va muy bien. Y sorpresa para todos los que decían que iba a ser un fracaso. Los estadios están llenos, todo se ha llevado a cabo con razonable tranquilidad. No ha habido redadas contra migrantes en ningún lugar de Estados Unidos, y según parece, pues todo lo contrario. En la Ciudad de México, los 2 partidos han sido muy exitosos, el de la selección contra Sudáfrica, el de Colombia contra Uzbekistán. Monterrey ha sido un éxito extraordinario, Guadalajara ha sido también un éxito, y seguramente hoy
2: Guadalajara
1: hoy
2: otra vez
1: será hoy que juegue Colombia. Y que bueno, los niveles de audiencia en televisión son altísimos y la gente está metida, sobre todo en estas primeras rondas, que es cuando se suelen registrar los índices de audiencia más altos, salvo la final y algún partido por ahí, pero ya cuando eliminan a la selección, que ojalá falte todavía, cuando baja un par de semanas, comienza a bajar el interés, ¿no? Sí, porque ya un cuartos de final, Croacia contra Francia, pues sí, sí lo ve mucha gente, pero no tiene nada que ver con el debut de Argentina, o no se diga un partido de la selección mexicana como fue el de Corea la semana pasada, y seguramente mañana habrá también una gran audiencia contra Chequia. 8:56, hacemos pausa, volvemos.
3: Las 8:57.
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1: Por la mañana. Meter a la cárcel a Maru Campos no será el lema ni motivo de mi discurso, dijo más temprano por la mañana Cruz Pérez Cuellar, alcalde de Ciudad Juárez, quien en unos minutos se registrará como precandidato de Morena para el gobierno de Chihuahua. Agregó que tiene su visa vigente y que no tiene problemas para ingresar a Estados Unidos. No estoy de acuerdo en que un familiar hasta el cuarto nivel herede su puesto a un familiar, aunque sea por elección popular, y tampoco estoy de acuerdo en que se use el género para justificar el que vaya una persona u otra, aseguró esta mañana la presidenta Sheinbaum. Dijo que la ley establece la prohibición al nepotismo hasta el 2030, así que ya depende de la decisión de cada partido y la votación de la gente. A través de su esposa, el señor Israel Vallarta, nos informó que asistirá a nuestro programa el próximo lunes. Ayer fueron vinculados a proceso Carla Valeria N. y Víctor Manuel N., detenidos por el supuesto autosecuestro de la presidenta municipal de Tenancingo, Nancy Nápoles, con el objetivo de desfalcar 40 millones de pesos de las arcas municipales. Según el comunicado de la Fiscalía del Estado de México, Víctor Manuel simuló subir de forma obligada a la alcaldesa un vehículo de color rojo que era manejado por Carla Valeria. Y en estos momentos el dólar interbancario se cotiza en 17 pesos con 50 centavos.
2: Paro Rojas, buen día.
3: ¿Qué tal, Ciro? Muy buenos días. Leía yo la columna de Ricardo Monreal, su columna semanal, y dice que el fútbol ha logrado en México lo que nunca ha podido la política, acabar con el divisionismo, y hoy se demuestra en la Cámara de Diputados habrá una activación por un mundial de paz e inclusión social. Vamos a estar emparejados porque va José Luis Pareja y José Luis Parejita López a la Cámara de Diputados, invitados por el coordinador de los petistas, Reginaldo Sandoval, y van a hablar, dan una conferencia magistral denominada El fútbol como coadyuvante para la construcción de paz, inclusión social y cohesión comunitaria. Y obvio, como en la Cámara de Diputados, pues deportistas no hay, habrá una cascarita, jugarán los amigos del Parejita López contra los integrantes del PT. Vamos a ver, por supuesto, la goliza que les dan, porque pues son buenos para la política, pero nunca los hemos visto activándose. Habrá una calistenia.
2: ¿A qué hora va a ser la plática de los queridísimos Pareja y Parejita López? ¿Y a qué hora va a ser la cascarita o el partido?
3: Empieza a las 10 de la mañana en la página del PT y en la página de la Cámara de Diputados. Hay un QR para, la entrada es libre, la gente que todavía alcance a llegar pueda nada más dar sus datos para que no tengan problemas en el acceso, que es la entrada principal por la puerta 1, Avenida Emiliano Zapata. Empieza a las 10 de la mañana, Ciro.
2: Bueno, y luego la cáscara.
3: Y luego la cascarita, te digo, amigos del Parejita contra los diputados del PT, que no creo que estén todos, pero algunos integrantes del Partido del Trabajo. Y hoy también se ha recorrido la sesión de la permanente de miércoles a martes por el partido del Mundial, que es mañana, juega la selección aquí en el
2: estadio. Oye, pero estadio, el partido Ciudad es a las 7 de la noche.
3: Y vamos a estar pendientes.
2: El partido es a las 7 de la noche.
3: Pues es que yo creo que piensan, sí, que va a estar el Ángel desde temprano a Tiborra.
2: Bueno, ya no recuerdo, mañana es día no laborable.
3: No. Ah, sí, y todo el día, acuérdate que lo decretó la presidenta.
2: ¿Todo el día? O sea, mañana, todo el día, no laborable por el partido. Ah, bueno, ¿sí? Pues con razón. Y no iban a llevar la contra los legisladores. Bueno, mándale un, si los ves ahí, un saludo a el Pareja López, y hoy, pero el Pareja va a venir mañana al programa porque juega la selección. Bueno, de todas formas, mándale un saludo. Y al queridísimo Parejita López.
3: Si me lo permites, me subiré un poquito más a darles un abrazo.
2: Eso. Gracias, Maru Rojas.
3: Un abrazo a todos.
2: Casi las 9:05. Volvemos.
4: En este momento, la temperatura en Zacatecas y Guadalupe es de 16 grados centígrados. 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
1: 9:09, saludamos a Nancy Nápoles, la alcaldesa de Tenancingo. Buen día, Nancy.
2: Buenos días, Ciro.
1: Bueno, pues vinculados a proceso Carla Valeria y Víctor Manuel, y la Fiscalía, pese a lo que usted nos dijo ayer aquí en el programa, la Fiscalía del Estado de México insiste en que usted tuvo una participación para simular un secuestro.
2: Había que comprobar todo eso, ¿no? Hay que hacer eso. Es mi intención que se esclarezca toda esta situación. Respecto a los dos vinculados a proceso, yo te digo, no, yo no tengo la certeza de que sí sean ellos. Es lo que dice la Fiscalía.
1: No tiene la certeza de que sean ellos, ni usted habría trabajado con ellos para simular un secuestro.
2: No.
1: Bueno. La Fiscalía del Estado de México parece muy resuelta, parece muy decidida. Bueno, por lo pronto, y ayer fueron vinculados a proceso.
2: Pues sí, sin embargo, yo esperaré el momento de la citación que ya tengo para hacer lo propio y para que todo esto se esclarezca. Sí, repito, yo no reconozco a esas personas como quienes me llevaron.
1: No la reconoce, ni las conoce.
2: Ni las conozco, y desde el momento en que en la Fiscalía me muestran sus fotos, yo lo dejo muy claro, no lo sé, yo nunca los vi, iban cubiertos con gorra y cubrebocas negro.
1: Bueno, y pese a la narrativa de la Fiscalía del Estado de México, usted insiste que nunca participó en una acción que mostrara que usted había sido secuestrada, en un autosecuestro.
2: Insisto, confirmo, aseguro que no, jamás yo haría algo de esa naturaleza, jamás.
1: Bueno, sigue trabajando, despachando, funcionando como alcaldesa de Tenancingo. ¿Está en su oficina en este momento?
2: Sí, ahorita estoy en mi oficina y de aquí me traslado a otras actividades como lo hice el día de ayer.
1: Bien, ¿sobre su esposo, Nancy?
2: Mi esposo está atendiendo sus asuntos, eso que quede también muy claro, él no está detenido, él está, y bueno, pues él hizo el acompañamiento total a una servidora desde que fuimos a poner la formal denuncia, desde ahí a él le toman declaración, y desde ahí él, con toda la disposición como yo de llegar al fondo de quienes estaban o quién está detrás de mi secuestro, pues estuvimos llevando a las instalaciones de la Fiscalía todo lo que se nos fue requerido en cuanto a aparatos de teléfono, que es donde ellos nos pedían para hacer un cruce de llamadas y cuestiones de esa naturaleza. Pero todas las instalaciones acudimos ambos.
1: Bueno, pues atentos al caso. Gracias de nueva cuenta, Nancy Nápoles, presidenta municipal de Tenancingo. Gracias. Gracias. Gracias de nuevo.
3: Bueno, pues ahí está, se sostiene en el caso, sí, efectivamente dos no solo presentadas, sino vinculadas a proceso, pero la hipótesis, como bien apuntas, de parte de la Fiscalía del Estado de México, no se mueve un ápice, simulación de secuestro.
1: ¿Con participación de?
3: Con participación, efectivamente.
1: Pero ya lo dijo hoy de manera más rotunda, seguro, afirmo.
3: Afirmo, confirmo, no, sí. Aseguro que no.
1: Que no.
3: Bueno, está informando, Ciro, está informando Miguel Ángel Porrúa a propósito del libro de Ken Salazar, del embajador Ken Salazar, Borderlands, My Fight for an Inclusive America. Este libro se va a publicar, informa Porrúa, el 28 de julio, poquito más de un mes, por Ben Vela Books de Dallas, Texas, allá en los Estados Unidos. Se va a publicar allá en los Estados Unidos. Y la edición en español será publicada en la Ciudad de México por la Casa Librera Editora Miguel Ángel Porrúa en septiembre de 2026. Entonces, en julio se va a editar o se va a publicar para los Estados Unidos, y en septiembre de 2026 se va a publicar en México en español por Miguel Ángel Porro.
1: Hasta septiembre.
3: Hasta septiembre.
1: Entonces, sí. En inglés, julio 28, que
3: julio 28
1: coincide exactamente
3: prácticamente con el 25 de julio, si lo sí son tres días de diferencia.
1: Con lo del mayo zambada, y en español hasta septiembre.
3: En español hasta septiembre, Ciro. Y evidentemente, dice, va a atender y va a estar circulando en diferentes ciudades, primero de Estados Unidos y después de México, para estar presentando el libro que en Salazar.
1: Bueno, eso es un buen lanzamiento. Sara Pablo, buenos días.
4: Ciro, ¿cómo estás? Manuel, muy buenos días. Les saludo desde el World Trade Center, aquí en uno de los salones donde se lleva el registro de los aspirantes a coordinadores estatales de defensa de la transformación. En este que es el segundo día, ya se encuentra aquí en este salón la presidenta de Morena, Ariadna Montiel, la presidenta de la Comisión de Elecciones, Citlali Hernández, también la secretaria de Morena, Carolina Rangel, y bueno, pues han colocado ya esta mesa que es aquí pues el protocolo donde entregan la solicitud de inscripción y después ya pasan a otros salones donde se reúnen regularmente con sus simpatizantes. Ayer fueron 20 las personas que se inscribieron en este proceso de los estados de Aguascalientes, Baja California Sur y bueno, pues hoy y también Campeche. Hoy se espera que acudan los aspirantes de Chihuahua, Colima y Guerrero. Ya llegó por aquí la senadora Andrea Chávez, quien busca ser la coordinadora de transformación en Chihuahua, y bueno, pues así se desarrolla todo el día, primero aquí, después dependiendo, la porra es el salón al que se trasladan, hay otros dos salones, y si la porra no es muy grande, bueno, van ahí, y si son más personas, pues pasan a otro salón más grande para reunirse ahí con sus simpatizantes, ¿sí? En esta, pues que parece campaña, pero dicen que no lo es, y que son aspirantes a coordinadores, no a candidatos de los estados.
1: Oye, Sara, ¿el registro es un solo día? Por ejemplo, Campeche, que vimos que se registraron pocas personas. Ayer abrió el registro, pero ¿el registro se mantiene vigente o es solo un día para registrarse por estado, por cada uno de esos estados?
4: Por cuestiones de organización determinaron que cada, solo es un día, por ejemplo, ayer fueron esas cuatro entidades, de manera presencial solo es un día, pero hay que decir que sigue abierto el registro vía digital, incluso nosotros todavía desconocemos quiénes lo hicieron el día de ayer por vía digital, ya que ese reporte señalaron que se dará pues al final de todo el proceso, podrían haberlo hecho en esa vía, Ciro.
1: Entonces, el registro presencial es visibilidad, pero no implica que es una sola fecha.
4: No, de hecho, bueno, pues será hasta el próximo sábado, aunque sí por cuestiones de organización, ellos lo determinaron así.
1: Hola. Bueno, te dejamos porque ya van a empezar ahí. Gracias. Gracias, Sara.
4: Buenos días, Ciro.
1: Bueno.
3: Ahí está, Ciro, el registro, así se está dando, entonces queda abierto el registro digital para las personas que quieran hacerlo en días posteriores, por ejemplo, el día de ayer que comenzó por Aguascalientes, por Baja California Sur y Campeche, y hoy que está abriéndose a partir de ya a las 9:00 a.m. para Chihuahua, para Colima, para Guerrero, y ahí se van abriendo, pero creo que tienes toda la razón, no es un asunto solamente de un centralismo, sino también de una, pues haciendo un movimiento político, ¿no? Un movimiento político de acompañamiento para estos precandidatos.
1: Sofía.
5: Sí, terminó la conferencia en Palacio Nacional y algunos temas de los que le preguntaron a la presidenta. Le preguntan sobre estas críticas por haber llevado al Pato Merlín ayer a la conferencia y no recibir a las madres buscadoras. Dice la presidenta, yo recibo a muchas madres buscadoras, nada más que no hago propaganda de ello. Dice, me reúno con personas, a los colectivos los recibe excelentemente la secretaria de Gobernación. Dice, yo recibo un caso, otro, casos muy difíciles, muy dolorosos, pero los recibo de manera personal. No me gusta hacer algo mediático de eso porque no creo que sea necesario, dice la presidenta. Dice que si recibió al Pato Merlín fue porque estamos en parte de lo que se está viviendo en el fútbol y que además la familia tiene muchas necesidades, todo mundo ve al Pato, pero no las necesidades de la familia. Por eso busqué cómo ayudarlos, dice la presidenta, y el tema del registro del pato, el tema de las necesidades. Entonces dice la presidenta, yo soy una persona que cuando me piden una gestión personal me aseguro que se atienda, y así lo he hecho con algunos casos de madres buscadoras, con personas víctimas de abuso, dice la presidenta, pero no le gusta que salgan fotografías porque no hay que estarlo publicando, dice la presidenta.
1: ¿Qué más?
5: Y le preguntan sobre las declaraciones que hizo la gobernadora de Chihuahua, Maru Campos, el domingo, diciendo que había una tensión entre México y Estados Unidos por el caso Sinaloa. ¿Qué le responde? Dice, le preguntan a la presidenta y la presidenta dice, es propaganda política, no voy a caer en un debate con la gobernadora de Chihuahua. Cada quien que cumpla su trabajo, ella que cumpla con el suyo, yo cumplo con el mío. Hay una relación institucional con Chihuahua, dice la presidenta, y no hay ninguna tensión con Estados Unidos, dice la presidenta. El jueves a las 4:00 p.m. es la reunión con el rey de España.
1: 4:00 p.m.
5: Sí.
1: Y el partido en Guadalajara es en la noche, ¿no?
5: A las 6:00.
6: El cuarto partido, sí,
1: contra Uruguay. Creo que es el de la noche. Entonces, al
5: jueves. A las 6:00. Viernes a las 6:00.
1: Jueves a las 4:00 p.m, la presidenta con el rey. Y ya. Bueno, pues vamos a pausa.
6: Y regresamos.
1: Vamos a pausa.
6: Estamos en la mañana, hacemos un corte, volvemos.
7: 9:21.
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12: Y sucedió. A pesar de que no representaba algún peligro el grupo H, a donde se encuentran España, Uruguay, Arabia Saudita y Cabo Verde, se ha apretado. Después de un milagroso empate entre Uruguay y Cabo Verde, todo se complica para los sudamericanos, quienes deberán salir convencidos de avanzar a la siguiente ronda y derrotar a España por un contundente marcador, si desean continuar con sus aspiraciones. La debutante Cabo Verde podría acceder a la siguiente ronda si derrota a Arabia Saudita y España le gana a Uruguay, el partido que se jugará el próximo viernes. Otra selección de Conmebol en la que también se tenían bastantes esperanzas era Ecuador, pero su desempeño dejó mucho que desear. Al perder contra Costa de Marfil y empatar a 0 contra la también debutante Curazao a 0 goles. Si desean acceder a 16avos deberán ganarle a Alemania y esperar que Curazao empate contra Costa de Marfil. Estos son los dos grupos que se han apretado y los que también pueden dar la sorpresa.
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0: Buena la discusión previa a entrar al aire con el director de canales de distribución de la banca de consumo de Banamex, con Gabriel Maldonado. Gracias por estar con nosotros. Hola, Gabriel. Ciro. Sabemos que están con una campaña, el término nuestro, muy, muy agresiva, que tiene que ver con, precisamente, con la banca de consumo, con el débito, en un momento en que parece que las inversiones se están multiplicando por todos lados como nunca en México. Y cada vez parece más sencillo poder acceder a estos productos, a estos mecanismos, sin tener que ir a sucursal, sin nada. Cuéntanos sobre el tema, Gabriel Maldonado, repito, director de canales de distribución de la banca de consumo de Banamex. Gracias por estar con nosotros.
1: Bien, gracias por la invitación. Así es, estamos, lo que estamos buscando es tener un producto adecuado para todo tipo de clientes, ¿no? Tenemos un producto que es Mi Cuenta Switch, que a través de Banamex.com la puedes aperturar sin tener que visitar ninguna sucursal. 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Y tenemos otros dos productos, que es mi cuenta y Mi Cuenta Priority. 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
0: Oye, porque ¿puedo hacer yo un comentario? Por supuesto. Y que son de excelencia, ¿eh? Saludos.
1: Muchas gracias.
0: Yo soy de toda la vida cliente de la sucursal de Insurgentes Encanto, en la colonia Florida. Y he visto pasar a 5, 7 generaciones, no sé cuántos, y todos son excelentes. De hecho, al rato voy por allá.
1: Muchísimas
0: a recoger
1: gracias.
0: Mi tarjeta de débito.
1: Muchísimas gracias. Sí. Entonces, justo la idea es tener un abanico y que el cliente escoja qué necesita y qué quiere, ¿no? Y empezamos con una relación de una cuenta de débito, que ese también te da pie a la nómina, por ejemplo. O sea, lanzamos una cuenta que es la nómina, para que tú puedas recibir la nómina donde tú quieras. Ya la tendencia en el país ya es que el cliente decide, o el empleado decide, en dónde quiere recibir su nómina, y hacemos esfuerzos de portabilidad con beneficios. No deja de ser una cuenta de administración, pero con beneficios muy ad hoc a lo que el cliente quiere. Por ejemplo, tiene un seguro de mascotas, ¿no? Ahora que se te enferma una mascota y te puede salir en un ojo de la cara, tiene seguro de mascotas, tiene un check-up.
0: ¿Esa cuenta?
1: La cuenta nómina. Al tener la cuenta con la nómina, la con nómina. Banamex, uh-huh. Tienes un servicio funerario de una vez al año, de un monto bastante, bastante bueno. Tienes un check-up médico, tienes un seguro de accidentes, tienes un servicio de asistencias y lo de mascotas, ¿no? Entonces, todos estos beneficios los levantamos. Tenemos más de 5 millones de nominavientes en el banco. Y todo esto los escuchamos y hacemos un producto muy ad hoc a esto. Si tienes la nómina, empiezas a tener una relación cada vez más profunda con el banco, ¿no? Y yo creo que es la forma de empezar. Entonces, por eso, esta campaña de tenemos todo para ti, déjame llamarlo de esta manera, con la parte de nómina, es un empezar, ¿no? Ahorita que me enseñabas tu aplicación, sí. Tenemos todo el acceso a los fondos. 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Yo creo que eso hace muchos años no se veía así, pero ahora puedes invertir en fondos y en acciones desde tu aplicación móvil. Pero tu ventana de entrada es esta cuenta de administración, y tú entras como quieras, ¿no? Con una asesoría en sucursales o 100% digital.
0: ¿Y con una buena asesoría en dónde? La obtienes, sabemos, en sucursal, pero sí. Si no vas, pues,
1: la verdad,
0: con toda
1: es
0: la generación que dicen que
2: claro,
0: que
2: era
0: una sucursal. ¿Qué es una? Es más, que dicen que es una sucursal.
1: Tenemos, sí, entonces, en la aplicación es muy intuitivo, viene la descripción de los fondos y viene la descripción de en dónde está invirtiendo el fondo y qué tipo de perfil tienes.
0: ¿Y los requisitos
1: tú
0: para poder acceder a esos servicios?
1: Primero, abres tu cuenta con una INE, tu identificación y un comprobante de domicilio.
0: ¿Scan?
1: Y nada más, sí.
0: Escaneado desde...
1: O sea, la cuenta, o sea, Switch desde
0: puedo,
1: tu celular.
0: Yo puedo hacer todo desde acá.
1: Ahí, así es, esa es la cuenta, sí. Digital. Si lo haces en tu sucursal, bueno, te lo hacen los ejecutivos. Pero la idea es, todo es one click. O sea, todo se puede resolver a partir del celular. Créditos, inversiones, la portabilidad de nóminas. Si hoy recibes tu nómina con otro banco, lo haces desde tu celular. Y no tienes más que poner el número de plástico donde te depositan tu otra cuenta y en ese momento empiezas a recibir los beneficios que te decía. O sea, y y la realidad es que son beneficios muy buenos. Un check-up con un valor arriba de 7 mil pesos, 10 mil pesos es bastante bueno.
2: Porque hay que tratar de diferenciarlo de las tarjetas que están de super moda, ¿no? Esas que no tienes una persona con la que hablar, no tienes una sucursal con la cual ir. Son como muy cómodas precisamente para este público joven. ¿De qué edades estamos hablando, otra?
1: Aquí a más de 18 años tienes acceso a todo esto. A la parte de la cuenta de administración y te vamos llevando, ¿no? Si se acuerdan, y más que son clientes, somos un banco que llevamos más de 26 años con la educación financiera y apoyando mucho la educación financiera de este país, y tenemos que llevar a nuestros clientes con mucho cuidado a tomar crédito y educarlos para que no se endeuden, ¿no? Y luego no estén en problemas. Entonces los vamos llevando muy, muy de la mano y dando crédito donde sabemos que no vamos a fallar nosotros, ¿no? Entonces yo creo que eso también es una parte de los pilares de este Banco Nacional de México.
3: ¿Y quién le informaría a alguien que nos esté escuchando, por ejemplo, que escucha de Switch Banamex o de Mi Cuenta Banamex o de Priority Banamex? ¿Qué optar? ¿Por cuál optar? ¿En función de qué? Es orientación.
1: Mira,
3: que a lo mejor para ti y para nosotros es muy elemental, pero hay muchas personas que no y que quieren entrar en estos, claro, circuitos.
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3: Y diferencia que bien Switch Banamex de
1: 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Precios y beneficios. Yo creo que lo más importante es ser muy claros en los precios, los beneficios. La cuenta Switch no tiene costo, no tiene costo de administración, y bien te va llevando de la mano en que puedes tener, ¿no? Y sobre todo a medida que te vas haciendo más cliente, los beneficios que tienen, por ejemplo, la nómina, luego vienen los créditos, las inversiones, tú vas escogiendo qué tanta relación vas teniendo con el banco, ¿no? Pero a través de digital lo puedes empezar y luego lo puedes terminar también en la sucursal. O sea, no tiene que ser un end-to-end digital. Puedes empezar un proceso, luego lo dejas a la mitad y puedes retomarlo en la sucursal por si tienes alguna duda.
3: Y bueno, y ya, yo no quiero hablar más porque, repito, soy un cuentaviente mucho tiempo en Banamex y mi experiencia durante tantos años ha sido de 100. Yo sí les creo. Y además, qué gusto verlos en esto. Después de todo el asunto de la venta de Banamex, hasta López Obrador, ¿te acuerdas? Que hacía propuestas. ¿Y qué va a pasar con Citigroup? Y se va Citigroup, que es Citi Banamex. Los cambios que acaban de tener en la dirección general. Y aquí, sí, están.
1: Aquí estamos.
3: Ya no como el banco
1: para nada
3: de México, pero
1: aquí estamos, pero aquí para volver a ser, sí, el banco número de este país. Sí. Nos estamos esforzando en eso, pensando en nuestros clientes, y yo creo que esta es una campaña que habla de eso, ¿no? Tenemos un abanico de productos para que el cliente escoge y se sienta cómodo, no lo tenemos que forzar al producto, nosotros ponemos el abanico y que el cliente escoja.
3: Y volver a ser el banco uno de México, difícil, la competencia es durísima.
1: Ya lo fuimos y lo vamos a volver,
3: sí,
1: a hacer.
3: Sí, lo sé.
1: A eso vamos a trabajar, siempre pensando en el cliente, ¿no? El cliente en el centro.
3: Entonces, sucursal o plataforma, sucursal o dispositivo.
1: Lo que quiera el cliente.
3: Sí. ¿La sucursal es bien?
1: La sucursal, sí, es, sí, increíble, sí, sí. Tenemos 1,200 sucursales, que le da servicio tanto a pymes, a personas físicas, empresas. Tenemos una banca patrimonial increíble, mucho foco en pyme. La verdad es que estamos creciendo muy bien en pyme, que es el motor de este país también.
2: Con muy buenas opciones. Para los jóvenes que nos escuchan, para las personas interesadas, sobre todo en estas tarjetas, dicen no ir a la sucursal. ¿Hay que bajar la aplicación para hacer la activación de la tarjeta, la solicitud?
1: Así es, pues. O sea, la apertura lo haces así y en tu celular. Puedes activar tu tarjeta, puedes bloquear tu tarjeta. Por cualquier tipo de seguridad, puedes modificar la línea. De uso desde tu celular, puedes pagar miles de servicios, tiempo aire, todos sus servicios, puedes domiciliar, y aunque está domiciliado, avisamos, decir, oye, te va a hacer un cargo esta domiciliación por si hay algo que no te cuadra en el monto. La realidad es que la aplicación se ha venido haciendo avances increíbles para igual quitar barreras y hacer que si el cliente nunca quiere tener un contacto físico, lo pueda hacer desde sus celulares. Ese ha sido el objetivo.
3: Pues felicidades, ¿eh? Qué alegría escuchar y ver a Banamex así, con estos productos, sabiendo, repito, que la competencia es muy dura.
2: Correcto.
3: Cada vez hay más instituciones, cada vez aquí vienen compañeros de una casa de bolsa y hacen unas propuestas que parecen fuera de todo lugar, pero qué bueno. Y ver a Banamex sólido y ver a Banamex hacia adelante.
1: Banamex de vuelta.
3: No. Banamex que nunca se fueron.
1: No, pero para ser el primer lugar.
3: Nunca se fueron.
2: Y queriendo competir con los productos más modernos, ¿no?
3: También.
1: Sí, la cosa es tener modernos, nuevos, lo que el cliente necesita, ¿no? Uh-huh. Y siempre trabajando de no quedarte cómodo, ¿no?, en lo que tenemos.
3: Pues muchas gracias, Gabriel Maldonado, director de canales de distribución de la banca de consumo de Banamex, y suerte con todos estos proyectos.
1: Muchísimas gracias.
3: Nos vamos.
2: Vámonos a pausa. Gracias por todos sus comentarios. Cualquier cosa la recibimos en arroba Ciro Gómez L en nuestra cuenta de X, por Facebook, Instagram y Thread Ciro Gómez Leiva, por X y por TikTok, arroba Radio Guión Bajo Fórmula. Por Facebook, Radio Fórmula, por Instagram y Threads, Radio Fórmula MX, nuestro sitio para que nos visite, radioformula.com.mx, y si nos quiere llamar también el 55-52-79-22-91, 55-52-79-22-91. Estamos por la mañana, hacemos una pausa, volvemos.
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19: El dromedario habita en zonas desérticas y solo tiene una joroba en su espalda. Puede soportar temperaturas extremas de frío y calor. Cuando corre, alcanza una velocidad de 65 kilómetros por hora y es capaz de cargar 170 kilogramos. No almacena agua como se piensa, sino que la obtiene metabolizando grasa almacenada en tejidos, principalmente en la joroba, misma que funciona como aislante de la radiación solar. Aunque está hecho para soportar la sequía, si no toma agua en un gran tiempo, pierde fuerza y peso. El dromedario puede estar sin comer hasta 7 días, pero se recupera si beben hasta 100 litros de agua en un solo día.
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22: seguridad.
23: Durante la ceremonia de honores a la bandera realizada cada inicio de semana, el gobernador David Monreal reconoció a las fuerzas de seguridad por llevar a Zacatecas a la pacificación. Dijo que de 1.741 homicidios contabilizados en 2021, se pasó a 149 al cierre de 2025.
24: No nos detenemos a ver la valía, el honor, el compromiso que todos los días en su entrega lo hace el soldado, el militar, como lo hace la policía estatal. Pero hoy se los quiero reconocer porque no solamente hemos sido ejemplo nacional, no solamente ha servido de modelo táctico, operativo, lo realizado acá en Zacatecas para otras entidades federativas, sino ha sido el principal elemento, el factor para la pacificación en nuestro estado.
23: Agregó que Zacatecas está por cumplir el primer semestre de 2026 con 47 homicidios y una reducción mensual superior.
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estamos escuchando a Madonna con esto que se llama Bring Your Love, en una colaboración con Sabrina Carpenter, una canción que publicó hace una semana. Y estamos escuchando hoy a Madonna porque en una entrevista con la revista Interview, Madonna contó que estaba preparando su película biográfica. Ya había llevaba 2 años trabajando con Universal Studios, estaban trabajando en el guión, pero tuvieron problemas con el presupuesto y con el casting. Dice Madonna, tuvimos un distanciamiento con Universal porque he tenido una vida extraordinaria, he tenido una vida enorme.

0: Registrados. El plan es no estorbar la vialidad, van a la Secretaría de Gobernación, van a pasar por el Senado, obviamente sin estorbar la vialidad, y tenemos en la línea telefónica al magistrado Reinaldo Reyes,
1: para que es nosotros uno de los participantes. El tan querido y tan respetado juez Reyes, tiempo después magistrado Reinaldo Reyes, siempre un gusto saludarlo, Reinaldo. Concretamente, ¿cuál es la demanda? Reinaldo, buen día.
2: Buen día. Antes que nada, un gran abrazo. Aquí seguimos con nuestra inconformidad legítima, porque han pasado cerca, yo me refiero el 30 de diciembre de 2024, y es la fecha en que no pagan indemnizaciones. A 120 aproximados juzgadores no les pagan la pensión complementaria. Y a 90 y tantos, entre ellos un servidor, la indemnización que está establecida en el artículo 10 transitorio.
0: Magistrado, le preguntaron en la mañana a la presidenta sobre ustedes, si los atenderían en la Secretaría de Gobernación. Ella decía que ustedes pueden hablar con el órgano de administración judicial. ¿Ya han hablado con ellos? ¿Han tenido la atención del órgano para cumplir estas demandas que tienen ustedes?
2: Hemos ido y hemos protestado y no se nos han abierto las puertas. Quiero mencionarle que a un servidor fuimos a Revolución 1500 sol,
1: sí,
2: y a un servidor ni siquiera me dejaron pasar en ese edificio que fue mi casa. Ahí estaba mi tribunal, del cual yo fui presidente, y no me dejaron pasar. Me atendió la secretaria del señor presidente de la Administración Judicial, Néstor, y por teléfono, en la recepción, me pareció una desatención, falta de sensibilidad y falta de compromiso para afrontar lo que tiene que afrontar, que es la solución de nuestro pago. No estamos exigiendo más que lo que dice el artículo 10 transitorio, pagar.
1: Bueno, mantenemos la comunicación con usted, Reinaldo, a ver qué, si hay alguna respuesta hoy, y ojalá podamos hablar mañana o en los próximos días. Nos interesa mucho, porque ustedes fueron excelentes juzgadores, ustedes cumplieron con su responsabilidad pública, ustedes dejaron sus carreras por todos los cambios que se dieron, y ahora tienen que estar marchando para que les cumplan los pagos comprometidos. Entonces, ojalá podamos mantener la comunicación con ustedes en los próximos días. Siempre un gusto saludarlo, Reinaldo Reyes.
2: También es un placer, magistrado, recibir su llamado, y enormes gracias.
1: Y para nosotros siempre, históricamente,
3: el juez Reyes.
1: Gracias, Reinaldo.
2: Muchas gracias.
4: Y dice la presidenta, tiene que atenderlos el Poder Judicial porque es un asunto del Poder Judicial. Si necesitan algún apoyo, pues ahí está la Secretaría de Gobernación.
1: Y hay que ser
0: y el círculo vicioso, ¿no? Nada más el perfil para que veamos de cuántos años de servicio. Estamos hablando de 25 a 40 años de servicio. Sí. Los jueces que estamos viendo ahí en la Plaza de la Revolución, eso es lo que están reclamando, sus pagos.
1: Y nada más de memoria, y porque el cariño del juez Reyes, porque en 2003, finales de enero del 2003, cuando estaba una ofensiva feroz de Ricardo Salinas y Televisión Azteca contra nosotros, el Canal 40, por quien debía tener la posesión de la central de transmisión, de la torre de transmisión en el Cerro del Chiquihuite, el juez Reyes dijo: aquí no hay nada que discutir, restitúyase la señal al concesionario, a nosotros. Y ahí se acabó el pleito del Chiquihuite. Por eso, para nosotros, el entonces juez Reyes, luego un magistrado de larga carrera, es alguien tan, tan querido.
3: Sí, por supuesto.
1: 23 años de aquello. Enrique Burak, buen día.
5: Buen día, Ciro Manuel, ¿cómo están? Qué gusto saludarlos. Bueno, desde luego, de lo más destacado el día de ayer de la Copa del Mundo, bueno, pues se ha hablado acerca de lo de Messi, también de lo de Mbappé, y por supuesto también de lo que sucede con Haaland. Y el equipo de Argentina, que ya está calificado además como primer lugar de su grupo, y eso pues evidentemente también es importante camino a la siguiente ronda. Porque ya no importa qué es lo que suceda con los otros equipos, en dado caso de que el equipo de Argentina perdiera en contra de Jordania, porque el criterio de desempate que se ha empleado ahora, que no sé si les guste

0: o no, pero en donde si terminas empatado con algún otro equipo ya no tiene que ver la diferencia de goles, sino que te vas directamente al resultado entre ellos.
1: ¿Estás
0: lo cual también
1: ¿estás
0: provoca
1: seguro, Enrique? Creo que no,
0: ¿Perdón?
1: Creo que en el caso de Argentina no.
0: Claro, lo que pasa es que
1: porque
0: Argentina
1: puede darse un triple empate.
0: Pero es que Argentina ya le ganó a esos dos equipos.
1: A los dos, entonces
0: a
1: sí.
0: A los dos que puede
1: alcanzar. Okay. Entonces sí. Perdón. Perdón por
0: dudar. Tú no te preocupes, porque Argentina ya le ganó a Austria y ya le ganó a Argelia.
1: ¡Correcto!
0: Gracias, usted es
1: pero también aplica ese criterio en empate de tres.
0: Así debería ser. Así debería ser. Finalmente ya le ganaste a los dos.
1: Tú síguele. Ya,
0: yo le sigo.
1: Voy a ver el calendario oficial. Si ya está programado Argentina,
0: sí,
1: es
0: claro.
1: Que,
0: por supuesto.
1: Como ya están programados México, Estados Unidos y Alemania. Si tú buscas en el calendario. Pero tú dale, Enrique.
0: Yo le doy,
1: no
0: yo
1: te
0: le
1: distraigas,
0: doy.
1: No te distraigas.
0: No me dejo de distraer. Sí. Bueno, y ya decían lo de Francia en contra del conjunto de Noruega, que va a ser importante porque va a ser por la primera posición del grupo, en donde el equipo francés tiene ventaja por la diferencia de goles en dado caso de que empataran en el partido entre ambos. Y bueno, por otra parte, lo que se va a desarrollar el día de hoy, que es el partido de Portugal en contra de Uzbekistán, que es a las 11 de la mañana en Houston, veremos si es que puede Cristiano Ronaldo finalmente aparecer en esta Copa del Mundo, después de que se ve que hay un grupo roto, y donde también se ve una diferencia entre un equipo y otro, hablando acerca de lo que sucede con la escuadra de Argentina, en donde, bueno, pues sí se juega con Messi, en donde se juega para Messi, y en donde en el equipo portugués sí se ve una serie de desconexiones que me parecen importantes. Bueno, por otra parte, también estará jugando.
1: Tienes toda la razón, ¿eh? Tienes toda la razón. Argentina, como primero de grupo, va a jugar el viernes 3.
2: El viernes 27, sábado 27.
1: No, pero el sábado 27 juega su tercer partido.
2: Su tercer partido.
1: Pero
2: ya
1: el juego ya, de 16. Perdón por dudar de usted.
0: Es que mira, lo que molesta y lo que duele es la duda, Narcia. Bueno.
2: Muy bien actuado, muy bien actuado.
0: Gracias. De aquí a la Televisa Sarán.
1: Tienes toda la razón.
0: Bueno.
1: ¿Y sabes contra quién va a jugar?
0: Pues todavía no sé.
1: Aquí dice, contra a definir.
0: No, pues lo que pasa es que son 495 posibilidades.
1: Bueno, pero ya están cuatro equipos. Primerísimo, ya. México, Alemania, Estados Unidos y Argentina ya ganaron sus grupos.
0: Ellos ya están en la ronda de 16
1: avos. No se me ofenda, señor Burak.
0: Pues no, pues que duele.
1: Es que somos periodistas y siempre
0: siempre va uno así al no, detalle, al 100%.
1: Está, ¿no? Pues preciso.
0: Pero bueno, el criterio es que pues ya Argentina le gana a los dos, ¿no? Bueno, entonces decía, 11 de la mañana, Portugal contra Uzbekistán, esto va a ser en Houston, esto es dentro del grupo K, y también estarán jugando en Guadalajara a las 8 de la noche, Colombia contra la República Democrática del Congo. Colombia tiene 3 puntos, el Congo tiene 1, al igual que Portugal, Uzbekistán no tiene puntos. Y luego en el grupo L estarán jugando Inglaterra contra Ghana, esto es a las 2 de la tarde en Foxboro, y estarán jugando a las 5 de la tarde Panamá frente a Croacia en Toronto. En este grupo, Inglaterra y Ghana tienen 3 puntos, es decir, se van a estar peleando la primera posición, y Panamá y Croacia no consiguieron puntos. México, que juega el día de mañana contra la República Checa, pues se habla acerca de una serie de cambios. Se menciona que podría estar en la defensa central Israel Reyes con Montes. Montes que regresa, Israel Reyes que estará jugando en lugar de Vázquez, a quien estarían dando descanso. También se menciona la posibilidad de que juegue Mateo Chávez en sustitución de Gallardo. En la media cancha tienes a 2 jugadores que están amonestados, el caso de Lira y también el caso de Gutiérrez. Entonces podría jugar Edson Álvarez en sustitución de Lira en la media cancha. Y vemos quién estaría en la posibilidad
1: de
0: Gutiérrez.
1: Que entrar,
0: sí,
1: ¿no?
0: Que puede aparecer Fidalgo, puede aparecer Fidalgo, Mora. Y adelante también se habla de la posibilidad de que juegue Santiago Jiménez.
1: Y que descanse Quiñones.
0: Exactamente. ¿No? Y lo que sí es materia de polémica es el caso de que se coloca a seguir Ochoa, ¿no? En la portería.
1: Suficientemente discutido en todos los programas.
0: Bueno, pero
1: Ochoa.
0: Yo no lo he dicho en este
1: ¿cómo
0: momento.
1: ¿Cómo no? ¿Cómo no? Lo dijiste pero bueno. Desde antes de que se supiera.
0: Pero sí. Desde antes de que se supiera. En fin, y por cierto, bueno, pues designaciones arbitrales mexicanas, ¿no? El caso de Katia Cel García, que va a estar dirigiendo el partido de Túnez en contra de Países Bajos, que va a ser dentro de un par de días. Va a estar también como asistente número uno Sandra Ramírez. Y el caso también de mañana de César Arturo Ramos Palazuelos, que va a dirigir el partido de Escocia contra Brasil, donde contará con Alberto Morín y también con Marco Vizguerra como sus jueces de línea o árbitros auxiliares o árbitros asistentes. Antes les decíamos abanderados, pero pues ya les dicen de otra forma. Entonces, bueno, pues siguen avanzando ellos.
1: ¿Quién le va a ganar a Argentina, Enrique?
0: Pues, la muestra es pequeña, pero me gusta Francia.
1: ¿Crees que le puede ganar a Argentina?
0: Sí, vamos a ver la segunda presentación de Inglaterra. Me gustaron mucho en su primer partido. Portugal no los veo. Aunque fue también el inicio y sabemos que fue un partido ahí rarón. Pero de todas formas no les veo empaque, sobre todo no los veo como un grupo, no los veo como una escuadra unida.
1: Vamos a ver.
0: Habrá que esperar.
1: España,
0: pues digo, de contrastes en este mundial, pero España es uno de los contendientes, definitivamente, ¿no?
1: Pero no se la das de calle a Argentina.
0: No. O sea, es una mesidependencia brutal, ¿no?
1: Bueno, no te voy a llevar la contra tres veces en el mismo
0: partido. No, digo, ya, too much, ¿no?
2: Ya, por favor.
0: Oye, por cierto, Trevor Bauer viene a los Diablos Rojos del
2: De México. Regreso.
0: Es una gran, gran contratación. Además, fue sumamente mediático, contribuyó notablemente para el título de los Diablos Rojos del México. Estaba jugando recientemente con el equipo de Long Island, una liga independiente en Estados Unidos, después de haber estado con Yokohama la temporada anterior allá en Japón. Y bueno, pues regresa Trevor Bauer, que ya en estos días estará haciendo su debut con la pandilla escarlata. Esa primera temporada se fue con 10 ganados, 0 perdidos, tuvo 2.48 de limpias, además fue líder en ponches con 120 en la temporada. Y también dentro de la NBA, un cambio también muy, muy importante, porque Giannis Antetokounmpo, jugador más valioso en su momento, campeón con los Bucks de Milwaukee en 2021, deja los Bucks, se va a Miami, y en este cambio que involucra a infinidad de jugadores, Jaime Jaques, este jugador de ascendencia mexicana, deja Miami y se va a jugar con los Bucks de Milwaukee.
1: Bueno.
0: ¿Ya no vas a dudar de mí?
1: Nunca.
0: ¿Nunca mente?
1: Nunca.
2: Hasta la siguiente.
1: Duda, nunca.
0: Hasta mañana.
1: En momentos puede haber cierto desconcierto.
0: Ah, bueno.
1: Yo pensé que el criterio en un triple empate era distinto, pero por eso lo escuchamos, señor Burak.
0: Esto es muy
1: para
0: amable.
1: Aprender.
0: Muchas gracias.
1: Bueno, y para mi columna.
0: Como diría el mago Septién, así decía.
2: Para tu columna, chavo.
1: Sí, ya, bueno. Ya no la sabemos.
0: Ahí nos vemos, chavos.
2: Adiós, chavo. Bueno, la estación Chabacano, Ciro, para la gente de la Ciudad de México, línea 2 del metro está funcionando desde la apertura del día de hoy, en ambos sentidos, ascenso y descenso de usuarios, en todas las estaciones, excepto Zócalo, Tenochtitlán, porque está el FIFA Fan Fest, así que esa permanecerá cerrada. Entonces, ya con esto, la línea 2 está abierta casi en su totalidad.
1: Deyanira.
3: 9:53 por la mañana. No reconozco ni conozco a las dos personas que la Fiscalía del Estado de México vinculó a proceso. Insisto y confirmo que jamás me autosecuestré y que nunca haría algo de esa naturaleza. Aseguró por la mañana Nancy Nápoles, presidenta municipal de Tenancingo, quien está acusada de autosecuestrarse para desfalcar 40 millones de pesos. Meter a la cárcel a Maru Campos no será el lema ni motivo de mi discurso, dijo más temprano por la mañana Cruz Pérez Cuellar, alcalde de Ciudad Juárez, quien hace unos minutos se registró como precandidato de Morena para el gobierno de Chihuahua. No estoy de acuerdo en que un familiar hasta el cuarto nivel herede su puesto a un familiar, aunque sea por elección popular, y tampoco estoy de acuerdo en que se use el género para justificar el que vaya una persona u otra, aseguró esta mañana la presidenta Sheinbaum. Seguimos con una inconformidad legítima porque después de un año y medio de la reforma judicial, alrededor de 200 jueces y magistrados no hemos recibido el pago de nuestras pensiones e indemnizaciones, aseguró por la mañana el magistrado Reinaldo Reyes. Está por iniciar una caminata de jueces y magistrados del Monumento de la Revolución hacia la Secretaría de Gobernación para exigir sus pagos. A través de su esposa, el señor Israel Vallarta nos informó que asistirá a nuestro programa el próximo lunes. Y en estos momentos, el dólar interbancario se cotiza en 17 pesos con 55 centavos.
2: Bueno, publica, Ciro, el equipo de Portugal su alineación para dentro de unos minutos. Cristiano Ronaldo va de titular.
1: Qué huele. ¿Contra quién? Uzbekistán.
4: Uzbekistán, sí.
1: Uzbekistán. Pues vamos a verlo. Vamos a verlo sí, un rato. Gracias al equipo por la mañana. Se quedan con Chumel Torres. Buen martes. Pásela muy bien.
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2: 9:59.
3: En este momento, la temperatura en Zacatecas y Guadalupe es de 17 grados centígrados. Que ni el clima te detenga en este día. 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
9: Señora bonita, mi amigo, amo de casa, ya vio el reloj, ya son las 10. Y es martes, el lunes ya pasó, pero el cuerpo ni se ha enterado. Apenas nos estamos asomando a la semana y el acontecer ya nos da para regresarnos. Pero aquí nadie se raja. ¡Vengan por mí, cobardes! Prenda la tele o súbale a su radito porque estas horas no son horas. ¡Sí cierto, pero no cierto! La gobernadora de Baja California confirma que sí es su voz en el audio filtrado, pero jura que los acuerdos en lo oscurito son puro mito. ¡El tiempo pasa! El senador Insunza sigue en modo fantasma desde que los gringos lo vincularon y la comisión permanente no le castiga las faltas y cobra man que no vaya. Una chambita de esas, oiga. Es por amor. El alcalde mesista del Carmen se agarró a coscorrones con un mesero y su disculpa fue que lo hizo por su hija. ¡Feliz Día del Padre! El edil de las Margaritas allá en Chiapas rifó motos y cuatrimotos en un municipio donde 9 de cada 10 vecinos son probes pero honrados. 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Ya llegó, ya está listo, el abogado del consulado, el fantasma del Senado, el padre del año.

0: estamos de vuelta, señora bonita, amigo de casa. Bienvenida sea usted a No Sonoras aquí en Grupo Fórmula. Le saludo como cada día. Chumel Torres me acompaña como siempre. Mi Britney Spears de Atlas.
1: I did it again. Oye, quiero mandar una felicitación a todo el cuerpo de ingenieras que operan aquí en Fórmula. Es día de la ingeniera, mi estimado Chumel Torres.
0: Gracias. Felicidades.
1: La más ingeniera del estudio es Chumel Torres, también está.
0: Oye,
1: Fanny.
0: Oye, es ya la ingeniera, pero no el ingeniero.
1: Ahí está Fanny, está Gaby Mitocaya, uh-huh. Estás tú, la ingeniera más.
0: Toda la gente que te ha hecho, Ara. Toda la gente que te trae chocolates a mí, nada, güey.
1: No, ese es.
0: Y mira, es este güey, ¿cómo lo quieren? Si supieran la ladilla que es.
1: No, güey, pues una persona que, mira, está, mira quien siembra amistades, güey.
0: Cosecha
1: chocolates.
0: Cosecha conejitos de chocolate. Felicidades a todas nuestras ingenieras, de verdad, esto así. No sería posible sin todas ustedes. Felicidades.
1: Imagínate si trabajaran.
0: Les mandé con Gabriel chido. Un dinerito para que sí. Se lo
1: les es. Hicimos una colecta.
0: Así, y, así sí. Mí, tenía un tío.
1: Pídanse la Zacata, ella fue la tesorera.
0: Yo tenía un tío abuelo que así le decía a mis tías, así. Cuando se iba, decía, ahí te dejé un dinero con tu mamá. Ay, tío, ¿cómo que si era pura broma?
1: Y se lo pedían al abuelo.
0: Sí, güey. Así,
1: ahí les hicimos una cooperacha.
0: Ahí
1: les
0: hicimos una cooperacha. Pase a recoger su premio y su bono y mañana tienen día libre.
1: Guarda todo.
0: Arruinando el horario, así. Sí. Y toda la hora de su cena, no, si quieren no venir. Se las va a dar libre. Sí. Muy lindo.
1: Le va a dar ella mucho gusto.
0: Muchas gracias. Vamos a un pequeño corte comercial y conversamos con todas las noticias aquí en No Sonoras. Vamos y volvemos.
2: En este momento, la temperatura en Zacatecas y Guadalupe es de 16 grados centígrados. 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
19: Respondió Jesús y le dijo: el que me ama, mi palabra guardará, y mi Padre le amará, y vendremos a él, y haremos morada con él. Palabras de nuestro Señor Jesucristo, Juan 14:23.

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1: Estamos de regreso en este programa delicioso y divertido, Gabriel.
2: Como esas tardes.
1: Como lo es, exacto. Vamos rápidamente con Marina del Pilar. Porque...
2: ¡No, qué aburrido! No, sí,
1: parece dale, que
2: no,
1: mejor ya.
2: No, dale.
1: La gobernadora de Baja California, Torre de Marfil, Casa de Oro, Marina del Pilar, Ávila Olmeda, es que a ver, se filtró...
2: Ahora pronovis.
1: Usted sabe perfecto que se fue hace como 6 meses.
2: Digamos, ¿un año ya? ¿Tiene más
1: de un año o no?
2: Mayo del 2025.
1: ¿En serio?
2: ¿Sí?
1: Bueno, ella fue el paciente cero de los de la temporada quitavisas de los Estados Unidos.
2: Primera temporada.
1: La primera temporada.
2: Episodio cero,
1: así el piloto.
2: Sí.
1: Y entonces ella fue el programa piloto, que fue la primera gobernadora que le quitaron la visa.
2: Sí.
1: Que es que porque los negocios del marido y ella no sabía. El punto es que no puede cruzar. ¿Hizo una foto con inteligencia artificial o no?
2: Es que pocos están hablando de esto. O sea, se filtró un audio. Para que entremos en contexto, se filtró un audio en el que la señora habla sobre este asunto. Pero eso significa entonces que nos mintió todas esas veces que nos mintió. En la jeta que salía a decirnos: yo tengo mi visa, miren.
1: Yo tengo mi visa, no tengo nada que mostrarle a nadie. Y todos los que se la han quitado dicen lo mismo: no tengo por qué enseñar mi visa. Ándale, crúcese, viejo. Y entonces el tema es que después de que le quitaron la visa y luego dijo que no. Y luego se separó del marido porque según esto que por culpa de él se la quitaron. Y luego puso una foto.
2: Nos mintió en la jetota.
1: Ahí en el In and Out, ahí en las hamburguesas.
2: Ven, como
1: aquí
2: gozo.
1: Está echándome una hamburger.
2: Que gozo del privilegio de la
1: aquí
2: visa.
1: Aquí está echando un McDonald's, no sé qué. Y luego ahora...
2: Coffee and Donuts.
1: El Coffee and Donuts. Y entonces ahora, así, aquí estoy en el Tim Hortons, y lo es el de Querétaro.
2: El que está
1: aquí en la cafetería gringa.
2: El de la zona rosa.
1: Es el del kilómetro 16 de la carretera Chapala. Y entonces el tema es que el señor Héctor de Mauleón dio mucha nota ayer.
2: Sí.
1: Porque dio este audio y dio una entrevista ahí viejita que se puso medio...
2: Pasen a ver a Mauleón.
1: Mero críspida. Y entonces reveló el día de ayer, un audio... donde están hablando Marina del Pilar y unos gringos y están diciendo: oiga, hágame el paro con lo de la visa, que sé qué. Es que yo tengo un abogado que se llama Michael y le dice, es que se llama en inglés, digo, NLDHPK. Y le dice, compadre, nomás di Nadler, pero bueno.
2: Yo canto, debe ser necesario.
1: Exacto.
2: Mañana.
1: Y el tema es que estaba buscando asesorías, según esto, para enfrentar las sanciones y los cargos del gobierno de Alaya, que según esto no existían.
2: No tenías.
1: Pero ahora sí existen, y entonces la cacharon en una...
2: Moby Dick.
1: En una movida, de algo que supuestamente no pasó, y luego ya en audio dice, o sea, sí hablamos, pero es mentira. Todo es institucional, si tú...
2: ¿Verdad? Reconoce que es
1: ¿sabes,
2: ella.
1: ¿Sabes de qué me acordé?
2: Bueno, si es mi voz.
1: ¿Sabes de qué me acordé? Es que la gente se lo olvida, güey. Qué bueno que tenemos memoria de exnovia, güey, que todos nos acordamos. que también hay un audio del Yunes Papá.
2: Pero él dijo que era inteligencia artificial.
1: Sí, pero es pero del otro, o sea, no el que fue al partido. Ajá. De este, el de...
2: Sí, de Don...
1: Del
2: de Ojitos Tapatíos.
1: De Christopher Walken. Y lo decía, pero ando un paro con la visa, güey, ya me traen, quién sabe qué. Luego no puedo hacer nada, güey. Es inteligencia artificial, ¿a dónde ha llegado?
2: Cállate. Qué bárbaro.
1: Vamos a ver qué fue lo que pasó con Marina del Pilar. Tenemos ese bite, ¿va? Para darle usted contexto, esto fue lo que pasó, que dijeron que no pasó, pero quedó grabado, cosas que no han pasado. Échale, bro.
3: Puede traer sus abogados, con gusto, y lo podemos hacer en el consulado americano... en una oficina privada en Tijuana. Y aparte de eso, ayudarla con los términos, como le llaman ellos, sanciones y cargos que pueden presentar, pueden también trabajar. Entonces, ahorita, señor gobernador, estamos muy, muy a tiempo de poderlo lograr.
4: Una pregunta, ¿y las reuniones que ya he tenido, las pláticas?
3: Okay.
5: This is just like, even today, it's just at the beginning of a process, if she's interested, us talking to the FBI about putting it together.
3: Okay.
6: Pula por ahí una nota en la que hay un audio de un acercamiento en oscurito por ahí por el tema de su visa. Platíquenos de qué se trata esto y si es cierto o no.
7: Bueno, esos supuestos acuerdos en lo oscurito con las autoridades de Estados Unidos es una total mentira, es totalmente falso. Sí quiero decir que el contexto de esta llamada se da cuando una tercera persona se dice ser un intermediario y se acerca a una servidora y pues yo le digo, a ver, cualquier situación hay que verla a través de un abogado. Yo en algún momento sí me acerqué con un asesor legal que actualmente no trabaja conmigo. Y también debo de decir que esa supuesta reunión a la que se refiere el audio jamás ocurrió. Yo aquí sigo muy tranquila, trabajando con la conciencia tranquila por las familias de Baja California.
8: Sin poder ir a Estados Unidos.
2: No dijo no, nada.
1: No, no pero eso, a ver, no. No, no solo no dijo nada, porque ya cuando empieza uno de... Cuando se comunica en subjetividad aquí con un servidor a la instancia, ¿verdad? Esa es una, ya sabes que...
2: Es dominar el balón.
1: Pero sí, aparte, Marina, Navy, ¿no dijiste que...?
8: Pues él se quiso comunicar y yo le dije, pues cualquier cosa.
1: Pero no, le dijo, oye, las reuniones que ha tenido, ¿qué pasó? Es que,
2: y nada de en lo oscurito.
1: Ajá, nada en lo oscurito, había luces y todo.
2: Había varios focos.
1: Yo traía una lamparita por si se ponía oscuro, yo le prendía. Y eso, porque le dijo, oye, las reuniones que ya he tenido, ¿qué onda con eso? O sea, que ya ha intentado eso.
2: Es como cuando tú te acuerdas. Cuando te platican, güey, te pusiste hasta el cepillo ayer. Sí, no, ¿cómo? Si yo estaba hablándoles a estos muchachos, vamos a proceder a irnos.
1: Exacto.
2: Y lo que en verdad fue, güey,
1: Sí.
2: Ya vámonos.
1: Lo que tú piensas ahorita, que pasó y lo que en realidad pasó.
2: Así es.
1: Caballero, digo que ya he bebido demasiado, es muy tarde, mi mujer me va a regañar. Y es de, vamos por el nombre, amor. O sea, sí, totalmente.
2: Así está.
1: Ahora, eso, y luego es que en las llamadas ya me empecé yo a asustar.
2: Wey,
1: ¿verdad?
2: Que te filtren ahí.
1: Las barbaridades que decimos.
2: ¿Qué es lo peor que has dicho por teléfono?
1: No,
2: Tristán,
1: no,
2: ¿qué es lo peor que has dicho?
1: No, Tristán, no lo dejo tener teléfono hasta
2: que te sea mayor.
1: Hasta que tenga la mayoría de edad. Exacto.
2: ¿Tú qué has dicho?
1: No, gordo.
2: ¿Qué
1: no,
2: has prometido y no has cumplido?
1: ¿Eh? No, déjate. Gabriel, yo. Mira, yo cuando llegué, que yo fallezca, voy a llegar así a San Pedro y no me va a poner así mi WhatsApp así de, a ver, güey, si mereces entrar. No, tienes razón. O sea, sí, no. Yo tengo grupos de WhatsApp con Ricardo Farril, güey. ¿Sí? O sea, no hay manera de que yo ingrese al reino de los cielos.
2: Pero, güey, qué pena que
1: con
2: te
1: las cosas
2: ahí
1: que he dicho y los, los stickers que tiene uno,
2: güey. Que te filtren.
1: De los stickers que tiene uno.
2: Sí.
1: Las cosas que te he enviado a altas horas.
2: Los he gozado.
1: Diga, watch esto. Así, ¿me entiendes? Como, no, güey. Y el tema es que, imagínate que te graben. Y ahora el tema es que la gente que graba es bien maciza, porque dice, hace saber que están hablando con quien están hablando.
2: Sí.
1: Porque dice el intermediario, no, así es, señora gobernadora, lo que hay que hacer, o sea,
2: sí, casi le ponen.
1: Ajá, así.
2: A ver, así, hable un poquito más cerca, por favor, señora.
1: Así es, señora gobernadora Marina del Pilar, hoy, martes 23 de junio, siendo las 10:17.
2: Sí.
1: Ajá, güey. Y la otra, oye, ayúdenme, por
2: soltando
1: favor.
2: Soltando todo.
1: Y soltando toda su puta, compadre. Sí, es como cuando te habla la novia de tu cuate. Y le, ¿está contigo? Sí. Se acaba de ir.
8: Oye, ya, ¿está Juan contigo?
2: Va saliendo, déjame ver si lo alcanzo. ¿Haces así?
1: Ajá.
2: Y no lo alcancé.
1: Ya se fue.
2: Pero no, ya, yo creo que va
1: ya
2: para
1: iba,
2: ver.
1: Ya
2: va,
1: iba,
2: va,
1: sí, no, porque
2: iba a verte.
1: Empezamos a tomar y él ya no quiso. Y
2: eso es ser un wingman.
1: Eso es
2: ser un wingman.
1: Y si le habla a tres de sus amigos, los tres estaban ahí.
2: Sí, así es.
1: Y lo... Pero dijo que estaba con Gabriel y luego que estaba con Chumel. Es que se fue a todas las casas.
2: Sí,
1: es que
2: fue la visita de las 7 casas.
1: Está recogiendo la tanda, entonces fue a casa de todos. No te preocupes.
2: Bueno, pues ya me torcieron con un audio aquí a doña Marina.
1: Ya
2: lo que digas es, no, ya nomás salite. O sea...
1: Sí, o no tengan reuniones para eso.
2: Clandestinas.
1: O si tanto... Pues, no tenga visa.
2: No tengo visa. No tengo visa y qué.
1: ¿Quién la va a hacer? Háganle como don Bartlett.
2: ¿Quién va a ser el fregón aquí que me aguante un chingado?
1: O sea, ahora, háganle como Bartlett diga, niños, no vamos a ir a Disney, pero vamos a ir a Disney.
2: A Disney París.
1: A Disney Perú. O sea, sí, güey. ¿No? A la tierra del Atahualpa, Yupanqui, así. ¿No?
2: Machu Miki.
1: Sí, ándale, sí, a ver. Y ese es Miki, ¿no? Es una avestruz.
2: Con orejas.
1: Con orejas, güey. Es el tema, no tengan visa. Si le dicen que no les importa, que no les importe.
2: Pues sí.
1: Ahí están todos los moreros.
2: No, pero es que para el norteño es bien basicote, ¿no?
1: La el norteño visa. Es muy básico. Muy básico. Es muy básico. Y luego aparte, porque yo conozco a la sociedad de allá. Uh-huh. Imagínate, Marina, de en el club así de, no tiene visa la gobernadora.
2: Ay, no le hable.
1: Ajá. No, sí, güey. Oye, no fue, no te viene el Target y luego no ha ido.
2: O sea, no puede pedir un Bloody Mary.
1: No,
2: tiene que pedir un Mari Sangrienta.
1: Nos vamos a ir todas para el Día del Padre y comprar algo bonito en el Barcelona Novo.
2: Pues vamos aquí, consumamos del país.
1: No, aquí consumir aquí en la plata de Taxco viendo una. Sí, güey.
2: Vamos a Taxco por unas pulseras.
1: Sí, no, a mi marido le gusta mucho la colcha vianella.
2: La colcha.
1: Sí, pero no quieres que
2: no. No.
1: Segura.
2: De aquí.
1: Vamos a ir al Barcelona
2: Novo. No, mira, unas bonitas vasijas de Tlaquepaque.
1: Es más bonito, más de nuestra tierra. Mi marido es muy autóctono. Él le encanta todo eso. Y es el troll, sí, te sometes a la burla. Vamos a un pequeño corte comercial y regresamos con más aquí en No Sonoras. Vamos al gabacho.
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9: Durante la ceremonia de honores a la bandera realizada cada inicio de semana, el gobernador David Monreal reconoció a las fuerzas de seguridad por llevar a Zacatecas a la pacificación. Dijo que de 1.741 homicidios contabilizados en 2021, se pasó a 149 al cierre de 2025.
10: No nos detenemos a ver la valía, el honor, el compromiso que todos los días en su entrega lo hace el soldado, el militar, como lo hace la policía estatal. Pero hoy se los quiero reconocer porque no solamente hemos sido ejemplo nacional, no solamente ha servido de modelo táctico, operativo, lo realizado acá en Zacatecas para otras entidades federativas, sino ha sido el principal elemento, el factor para la pacificación en nuestro estado.
9: Agregó que Zacatecas está por cumplir el primer semestre de 2026 con 47 homicidios y una reducción mensual superior.
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13: Dentro del contexto político que vive la Copa del Mundo 2026 la mañana de este lunes, fue recibida la familia que hizo viral a un pato, que ha sido reconocido como la mascota no oficial del Mundial. En la conferencia de prensa de la presidenta de la República, en medio de las protestas de maestros y madres buscadoras que no han tenido la misma atención y se han manifestado cerca de las sedes para ser visibilizados en sus justas demandas. El ave que acompaña a los vendedores ambulantes del centro histórico se convirtió en un fenómeno, luego de que se le viera en el paseo de la Reforma vistiendo una playera de la selección mexicana durante la celebración después de la victoria frente a Sudáfrica. Este miércoles, la familia podrá asistir al partido frente a República Checa, invitados por el empresario Ricardo Salinas Pliego. Y se ha desatado una nueva polémica, porque únicamente a los estadios pueden ingresar animales de compañía, además de que defensores de animales afirman que el pato puede sufrir estrés ante tantas personas, y al no poder moverse, le puede causar algunos problemas.
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15: La noticia tiene un nombre. Chumel Torres.
1: Estamos de regreso en Ozonas. ¿Cuál era el video que digo yo?
2: Es que
1: si te acuerdas, era el de Britney.
2: Tampoco soy experto en... No soy britniólogo. Tampoco.
1: Britniólogo. No, no, porque somos heterosexuales. Pero, no, es que él dice que... Tú dices que es la de Upset Diregan, la mejor Britney. Y yo digo que es la de... Pero no me acuerdo qué video.
2: No lo hagas, güey, por Dios, por...
1: Cata, ¿cuál es el video?
2: ¿En dónde hace cómo?
1: ¿Eh? ¿Qué? No.
2: Niña, a ver, siéntate, por niña, favor, lo que hablan los adultos.
1: Si no sabe,
2: niña,
1: no opine, mi reina.
2: Siéntese, mija. A ver, por favor, límpienle la leche de los labios a esta...
1: Mira,
2: chamaca.
1: Britney,
2: ¿Cuántos años tienes? 14, ¿no? No, no es cierto.
1: No, güey, ¿cómo se llama? Ah, no, Gabriel. Era tóxico,
2: ¿no?
1: No
2: interrumpes cuando dos viejos están hablando de Britney Spears. No, no los puedes interrumpir.
1: Mira, Memo. Ni siquiera lo puedo encontrar,
2: Memo,
1: Gabriel.
2: ¿De qué video habla la señora Torres?
1: No,
2: señor
1: no,
2: Torres?
1: No, güey. No, quién sabe.
16: La
1: ya.
16: Mejor de
2: quizás,
16: no de la música.
2: ¡Esa! Ahí está. Te estoy diciendo.
1: Mira.
2: No lo hagas.
1: Ahí está, mira. Ahí.
2: A ver, espérate el momento en el que hace como dice.
1: Mira, ahí. Ahí. Late for you.
2: No lo he hecho así como haces.
1: Ahí va, mira. Ahí.
2: Ahora sí, ahí.
1: Última, ya. Ahí.
2: ¡Ah, ya! Güey, por dos. Esos dos segundos son lo único que conservas en tu memoria, güey.
1: No, Gabriel, están pero conservados en mi memoria. No,
2: lo ponía en loop.
1: Gabriel, en lo que bien se aprende jamás se olvida.
2: Jamás se olvida.
1: Perdóname, pero si 5 minutos de programa. Ándale, nos va a regañar.
2: Enrique Insunza.
1: No, nos van a mandar a Monterrey, pero la otra sí. Oye, Insunza, 55 días alejado de la chamba, gordo. ¿Y qué pasó? Absolutamente nada.
2: Ya le vamos a mandar a hacer su pastel para celebrar los 60.
1: Yo te iba a proponer, porque yo venía leyendo esta nota y dije, le voy a decir a Gabriel, ¿hay que suena quiniela? ¿De cuántos días va a aguantar Insunza? No.
2: ¿Quién se quiebra primero? Si la permanente...
1: ¿La comisión permanente?
2: Ajá. ¿A pagarle? ¿O él ya a decir, pues ya renuncio?
1: Sí, o sea, van más de 50 días ya.
2: Sí.
1: 55 días que tiene sin ir al Senado. Sí. Y le siguen pagando, ¿eh? O sea, ahora, le tienen que pagar cash porque le están congeladas las cuentas por la WIF. O sea, de que va.
2: No en cash. Yo creo que le dan sus valecitos de despensas.
1: ¿Tú crees que saben? Su tortibono, güey. No, es que tengo que ir vales del ejército, caro. Que, no, hombre,
2: te depositamos ahí en tus tarjeta de despensas del bienestar.
1: Exacto.
2: Ahí te depositamos
1: ahora,
2: tu...
1: van 55 días. Yo aquí en estos micrófonos, ¿cuántos días crees que pase? Yo digo que va a llegar a los 100.
2: Es que aquí están jugando a ver quién se cansa primero, si nosotros de escuchar
1: de dar la
2: las
1: nota,
2: excusas.
1: Sí. No, es que piensen que se nos va a olvidar.
2: No se nos va a olvidar.
1: Si algunos...
2: Fíjate, ahora la...
1: Si estamos hablando del video de Britney de hace 14 años.
2: Que no hemos podido olvidar.
1: Que no hemos podido olvidar.
2: ¿Ustedes creen que
1: vamos, algo de hace 5
2: vamos a olvidar aquí al...
1: algo que pasó en abril?
2: ¿Al tornillito?
1: No, pues no. ¿La mantecada? No, mi señor.
2: La mantecada.
1: ¿Verdad?
2: Oye, faltó a esta última. ¿Eh? Y eso que era... remota.
1: Sí.
2: Ya ni siquiera. Ya ni.
1: Por Cuauhtémoc que la ha dado en el pádel.
2: Jugando pádel. Don
1: Cuauhtémoc
2: Blanco.
1: A pesar del pádel. Momento, muchachos.
2: Tengo que trabajar.
1: Tengo una llamada con la democracia, con el Demos Pueblo Kratos Poder. No, hombre. Y el tema es que yo lo que creo es, no sé cuánto vaya a aguantar. Yo digo, mi quiniela es 100 días.
2: La doble ya.
1: 100 días vamos a llegar. Vamos a llegar a 100 días y Insunza no se va para trabajar. Yo es lo que... ¿Tú cuánto le echas?
2: ¿Y ya un pastelito? Pues ya nada más para darte la mala, ¿qué serán?
1: No, o sea, ¿tú crees
2: ya que digo menos? Que más cerca del 120. No. Estamos jugando tacón, ¿no? ¿Eh? O sea, es taconcito, a ver quién se aproxima más.
1: Sí, sí.
2: 120.
1: Sí.
2: 120 días.
1: ¿No, le quieres apostar menos, como que a los 70?
2: No, porque se me hace que...
1: ¿Verdad?
2: No. Este soldadito todavía trae cuerda.
1: Órale. Sí. Yo digo que 100 días, tú dices que 120. 120 días. Taconcito.
2: 120 días.
1: Un pastelito.
2: ¿Sí?
1: Ándale. De Lotus así.
2: Le quitamos a Moy de Ciro sus...
1: No, pastel bien. Sí, porque está en Poradona. O sea, no, un pasteluki. Ajá.
2: Órale.
1: Bueno, 100 días. El senador de Morena, Enrique Insunza, faltó también este lunes a la Comisión de Derechos Humanos del Senado de la República, a pesar de que la reunión fue convocada a modalidad de distancia, por ir por Zoom, y ni así se presentó. Tenemos el baite, ¿sabes, mi rey? Échamelo, ni por favor, no te hagas la ausente.
17: Senador Enrique Insunza Cázares. Senadora Laura Estrada Mauro.
18: Presente.
1: Estaban todos.
2: Senador ahí. Enrique Insunza. ¿Qué? No vino. ¿Qué? No vino, profe.
18: Póngale falta.
2: Sí. Sí. Ya ni siquiera por una conectadita. Es que te pueden checar el IP.
1: ¿El IP?
2: ¿Dónde estás?
1: ¡No! Ya sé por qué no fue.
2: A lo mejor te checan ya el no IP.
1: Ya no está aquí.
2: ¿Ah, crees? No, dicen que anda ahí en...
1: ¿Sí, va?
2: Él dice que anda.
1: Bueno, hay que preguntarle a Javier Corral, que es el único que lo ha visto.
2: No tenía unas guacamayas ahí brasileñas la vez pasada.
1: Ah, que estaba ahí en su rancho, güey.
2: Sí, sí. Él dijo, aquí en Sinaloa con la fauna endémica.
1: El único que lo ha visto es Don Corral. Oiga, Don Javi, échenos la mano, ¿no? Para ver si lo puede localizar.
2: Dígale que vaya a chambear.
1: A usted sí le contesta.
2: Como brothers.
1: Sí,
2: como
1: de brothers. Sí. Ya es que lo defendía. No, mi compadre.
2: La, gente está bien preocupada por ti. Debías irte a personar ahí.
1: ¿Tú crees? A mí se me hace que ya nadie me quiere.
2: No.
1: Nadie me quiere.
2: Nos acordamos de ti.
1: Nadie me quiere ver. Soy tan fea.
2: No. Todos te queremos mucho, ¿no te protegemos?
1: Seguimos
2: siempre
1: hablando de ti.
2: No, te hemos protegido.
1: No sé qué tanto me han protegido.
2: Con el manto de la
1: amistad.
2: No
1: tengo cara para amarme otra vez y ver a mis compañeros.
2: No, hasta a pesar de tus videos cochinos te hemos dado acá.
1: Siento que voy a hacer la burla de todas. Van a llegar y van a empezar los murmullos. Sí, porque ya ves que dijo también este Mier.
2: Sí, sí, sí.
1: Que dijo, no vamos a...
2: Hacer un show
1: mediático, porque... Pues ya el show mediático ya está, güey. Sí, y entre más pase el tiempo, más se va a acumular.
2: Mientras hay alguien que te recuerde, no morirás.
1: Y hablando de acumular, güey.
2: Sí.
1: El actual embajador de México, en Reino Unido, el señor Alejandro Gertz Manero.
2: Usted lo recordará como...
1: No.
2: Como no. El meromero de ahí de
1: el
2: la
1: mero
2: fiscalía.
1: Mero, sí que hacía algo no, como no, de no, los Thundercats. No, señor. No,
2: el señor que... despachaba en la fiscalía, en de fiscalía.
1: Ese señor. Por primera vez hizo pública su declaración patrimonial y dijo, porque lo tiene que hacer a fuerzotas allá. De aquí les vale, o sea, puedes no hacerla y no de que...
2: Pues ya está, ya está.
1: Sí, ya está. Aquí lo que ha pasado es que cuando hacen la declaración patrimonial se les ha pelado de, ay, mi depa, sí, cierto, se me olvidó. Ajá.
2: Hay un cero.
1: Hay otro cero. Perdónenme, no, discúlpeme. Así se escribía Rolex. Ajá. Y entonces el tema es que ya publicó 13 inmuebles, guapo. ¿Qué? 10 casas, un edificio, un departamento y un terreno. Rolls Royces.
2: O sea, más de uno. Rolls Royces.
1: Rolls Royces. En
2: ¿dónde
1: plural.
2: Va ¿Dónde va ese del plural? ¿En el Rolls?
1: ¿O en el Royces? En el Royces.
2: Rolls Royces.
1: Dos Rolls Royces.
2: Sí.
1: 2,700,000 pesos del puro Ranflow.
2: Por el... O sea, de las dos naves o... ¿Cada nave sale en eso o es de los dos?
1: Ah,
2: ¿Tú qué me dices? Tú que eres un gran...
1: 2.7 millones nomás el Rife, ¿eh? Hay un Rolls Royce Sedan del 66. Ah, reconocerá.
2: Ah, además es clásico.
1: Ah, clásico. Este está ahí.
2: Ay, mira, es bonito.
1: Tu nombre, Don Gertz, qué bárbaro. James Bond.
2: Pues es que si anda ahí en Londres, tiene que verse
1: bien. Tiene que verse bien. Tiene que verse
2: no va a andar en un Datsun
1: 73. No, hombre, imagínate andar ahí en el Rappi, sí, no,
2: como,
1: señor.
2: Como Memo en su Golf 94.
1: Como Memo en el Bicitaxi ahí no, subiendo no, señores, güey. No, pues, no, ese es uno, el del 66.
2: Oye, pues qué buenas chanclas traen.
1: No, anda pie. Don Gertz.
2: Bonito.
1: Ese es uno. Y el otro es el Rolls Royce Wraith, se llama. 2014.
2: Ese es para la semana.
1: Ese es el que cuesta 2.7 millones de
2: pesos. Es para la semanita, para echar rostro, para tirar rostro.
1: Y lo más espano de Suki, no, mejor. Y uno sacando ya letras ahí en la...
2: Sí.
1: Ahí el carro...
2: El Olinia,
1: el wey. Carro chino, güey. Y tú y Roy Campos esperando el Olinia y el...
2: A que salga el turbo cargado.
1: Y el señor ahí en su Rolls Royce.
2: Bueno, ¿qué más? Unos terrenitos.
1: El terrenito. El inventario suma 18.3 millones de pesos en joyas, relojes y obras de arte valuadas en 8 millones.
2: Tres inmuebles. Mira, ahí te va. Diez chocitas.
1: 10 casas.
2: Un edificio.
1: Un edificio.
2: Pues de poquitos pisos. Mira, aquí la figura tiene 1, 2, 3 pisos.
1: Son tres. Es 3 pisos. 3 pisos. No es edificio.
2: Un depa, el de soltero.
1: El depa, exacto.
2: Imagínate, en London. Tener tu pisito en London.
1: London.
2: Verás, aquí está.
1: Estoy muy lejos de mi casa. ¿Cuál de las 10, don Gertz?
2: Aquí está su Sean Connery. Su Mexican Sean Connery.
1: Un terreno para pensando futuro.
2: Sí, sí, sí. Un terrenito.
1: Pensando futuro.
2: Para cosechar lo sembrado.
1: Exacto, para cuando me toque descansar.
2: Y los patas de hules, ya dicho. Y unas joyitas, mi carnal, porque uno también, el bling.
1: Residencia de 922 metros cuadrados, gordo.
2: Ahí está, güey.
1: Es como tres veces mi depa.
2: Lo que el muñeco necesita.
1: Lo que el muñeco necesita. Esparcimiento. Sí, güey. ¿Cómo va a acabar una alberca olímpica?
2: A mí las pistas de baile pueden ser amplias.
1: Si voy a aterrizar mi avión, tiene que ser. No, no se puede. Qué bien le va, mi señor.
2: Está bien.
1: Se lo merece, soy más.
2: Bendito sea usted.
1: Vamos a un corte comercial y regresamos aquí en No Son Horas.
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23: Explorando la naturaleza.
24: El bosque templado lluvioso valdiviano es un ecosistema único en Sudamérica, caracterizado por su aislamiento geográfico entre la cordillera de los Andes y el Océano Pacífico. Es famoso por sus milenarios alerces, árboles que pueden vivir más de 3.000 años. Este bosque nuboso alberga especies que no se encuentran en ningún otro lugar del mundo, funcionando como una isla biológica de clima templado, rodeada de paisajes áridos y glaciares.
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27: Buenos días, hay noticias. 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
28: Muy buenos días, qué gusto saludarle. Martes 23 de junio, vamos con las noticias. José Isabel Trejo Reyes, militante panista desde hace 40 años, reaparece en la vida pública. Se le ha visto en cafés, en conferencias, en entrevistas con medios de comunicación y se ha mostrado activo en sus redes sociales. Ha insistido en que su partido no debe quedar fuera de una alianza con el resto de la oposición. Trejo Reyes tema que pueda suceder lo mismo que en Coahuila. En caso de que Acción Nacional decida ir solo por la gobernatura, alcaldías y diputaciones, quede con una mínima votación y pierda el registro. En dicho partido, quienes han levantado la mano han sido el alcalde de la capital, Miguel Varela, quien está convencido de que por sí solo puede ganar la gobernatura. Noemí Luna, quien ha manifestado que puede llegar a la alcaldía o a la gobernatura. Pero el famoso Chabelo insiste en que no deben ir solos. Independientemente de quién pueda llegar a ser el candidato, debe existir la alianza PRI-PAN-PRD para asegurar el triunfo, ha destacado Trejo Reyes. En la conferencia informativa de este lunes, el gobernador del estado, David Monreal, dijo que el tiempo perdido desafortunadamente no se recupera. Esto en referencia al regreso a clases de este miércoles para concluir el ciclo escolar por parte de docentes de la sección 34. Fueron aproximadamente 23 días fuera de las aulas, en lo que los menores no podrán recuperar clases ni aprendizaje de lectura ni de matemáticas, aseguró el mandatario. Sobre los intereses legítimos de los profesores, debe privar también el de los alumnos. Para este martes 23 de junio se esperan temperaturas máximas de 25 grados centígrados y mínimas de 13, y una probabilidad de lluvias del 10% a partir de las 8 de la noche. A partir de hoy se sentirá un ascenso en las temperaturas máximas de hasta 27 grados centígrados y se espera que las lluvias regresen hasta el fin de semana, con una probabilidad de hasta 80%. En información nacional, Alejandro Gertz Manero hizo pública por primera vez una declaración patrimonial detallada tras dejar la Fiscalía General de la República y asumir la Embajada de México en Reino Unido. Un documento en el que reportó 13 inmuebles, una colección de vehículos de lujo, incluidos dos Rolls Royce, joyas y obras de arte valuadas en decenas de millones de pesos, además de inversiones y cuentas bancarias en México y en el extranjero. En información internacional, al menos 13 personas murieron y otras 66 resultaron heridas por el incendio causado la noche del domingo por una explosión en la planta de Barzan, proveedora de gas para uso doméstico, afirmó el lunes Saad Al-Akabi, presidente de Qatar Energy, quien opera la instalación. Y en los deportes, acciones de la Copa del Mundo en los grupos K y L. Portugal del comandante se enfrentará a Uzbekistán a las 11 de la mañana. Inglaterra enfrentará a Ghana a las 2 de la tarde. A las 5 Panamá contra Croacia y a las 8 Colombia contra República del Congo en Guadalajara. Gracias por su atención. Nos escuchamos en una hora con más noticias.
27: Seguiremos informando. Mauricio Pacheco, el de La Voz, por PC Noticias 89.9. Buenos días.
0: En breve, las notas breves que sí dan nota. 10:40, 11:30, 19 y 20:30 horas. O antes, si

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1: Ahora, es decir, México juega mañana contra la República Checa a las 7 de la noche y al mismo tiempo, a la misma hora, se va a llevar a cabo el Sudáfrica contra Corea y así respectivamente ya con todos los partidos de grupo de la última ronda de esta jornada 3, para evitar que si se dejó empatar y que si el otro sabía que iba ganando.
2: Para evitar ahí chanchullos, ajá.
1: Exacto, para evitar que le digan, oye, el otro ya perdió, entonces tú con el empate te vas, ¿no?
2: Sí,
1: entonces eso lo van a evitar. Oye,

0: Y
1: cada quien,
0: yo creo que cabe alguien ahí de copiloto, ¿eh?
1: No, no, no.
0: No, si sientes frío ahorita en las noches.
1: Ya es tu tema. Oye,
0: no, no, es, no, está, no estás. Güey, ¿por qué moreas el fondo de tu micro?
1: No, ¿qué pasó? ¿Qué pasó? No. Oye, el tema.
0: Suben, suben.
1: Cada quien su micrófono, el mío se oye a todo dar y funciona muy bien.
0: Macrófono se llama el mío.
2: Macrófono. Megáfono tengo yo, señor.
1: Mi macrófono. Oye, no, Memo Ochoa, la polémica es que si Javier Aguirre lo va a poner a jugar como titular el día de mañana. Mucha gente, periodistas, reporteros que siguen la selección mexicana cada vez crecen más con esta información de que lo va a poner a jugar mañana como titular en vez del tal Arrangel. A mí no me desagrada, Memo Ochoa tiene todo mi reconocimiento, es un histórico, sin duda alguna, es el gran portero mexicano de todos los tiempos, incluso por encima de Jorge Campos, porque él sí jugó en Europa, Memo Ochoa, pero, nada más imagínense ustedes si mañana inicia Memo Ochoa y hace una gran atajada, todo el Estadio Azteca, donde jugó mucho tiempo, porque va a haber también mucho americanista, empiezan, Ochoa, Ochoa, y tienes al tal a Raúl Rangel en la banca, que es tu portero titular. Le metes dudas, le metes presión. Yo creo que es innecesario.
2: Hay que ser hombrecito y que tiene, ¿no?
1: No, está bien. Mira,
2: yo te aviso, yo te aviso si gritamos Ochoa. Porque...
3: Yo te digo ahí de primera.
0: Oye, perdóname, pero se nos recomendó a todos los de Morena, entre ellos tú, que no compren boletos.
2: Ah, dijeron.
0: Sí.
2: Qué bueno que no me he afiliado todavía. Yo les aviso qué pasa ahí en el juego. Cualquier cosa. Si empiezan a gritar Ochoa, le digo, dijo Gus que no griten Ochoa. Porque le van a meter dudas al tal.
0: Que no dudes.
2: Muchachos, ya.
1: A mí no me parece lo correcto, pero pues si la selección
2: yo les digo,
1: es para
2: yo
1: hacer
2: les digo.
1: Homenaje, la selección yo les es para hacer homenaje, pues que meta Rafa Márquez, que lo tiene de auxiliar.
2: Yo les comparto tus inquietudes, querido.
1: Bueno, mañana platicamos.
2: Pero sí va a estar chido. Oye, yo te voy a preguntar algo porque no ha brillado nada Cristiano, o es mi imaginación, güey.
1: No ha brillado.
2: ¿Verdad?
1: Ahora esperemos que brille. Ey. Sí. El partido del día de hoy tiene.
2: Ahora,
1: me parece,
2: si me lo permites, querido Gus, eso sí se me hace presión. Ya metió Mbappé, ya metió el Messi, Haaland. Ya metió Haaland también, perrón. Y
1: Harry Kane también.
2: Ajá, Mbappé, o sea, y él le falta, y él es el osito.
0: Se va a ir en zapato, se va a ir en ceros.
2: Sí, se me hace que todos.
1: Y
2: pásenme a todas a mí, pero yo meto el gol también.
1: En todas mías, en todas mías.
2: No,
1: así como tú.
2: Yo siento que Cristiano sí es todas mías. Todo me la pasan a mí, porfa.
0: Estoy solo.
1: Pero olvídate que le haya metido también Mbappé o Harry Kane. Que meta Messi, es lo que más le duele, la comparación eterna. De Cristianos con Messi.
2: Y luego ya histórico, ¿no? Si el chaparro no se va a dejar, güey.
1: Oye, qué afortunados somos, lo digo en serio, todos los que estamos viendo este mundial, porque nos ha tocado ver en plenitud a dos de los más grandes jugadores de todos los tiempos, a Messi y a Cristiano Ronaldo. Yo no sé qué va a pasar con Yamal, con Mbappé, con Harry Kane, Vinicius, con los que quieras, pero Cristiano y Messi han sido dos de los más grandes futbolistas de todos los tiempos y nos ha tocado disfrutarlos en plenitud.
2: Es correcto. Pues vamos a ver qué pasa mañana. Mira, yo sí le tengo toda la fe del mundo y hoy a ver qué dice Cristiano.
1: Mañana lo platicamos.
0: Mañana
1: ¿te
0: tenemos enlace antes del partidito. A ver si te vas a animar a dar tu marcador.
1: Claro, te voy a hacer la pomada doble o nada.
0: Ahora le conste.
2: Exacto.
0: Constipado.
2: Eso ya es pompín, pero aparte con un corte.
1: ¿Por qué marca?
2: Con un cortecito.
1: Ya va a ser pata de elefante.
0: Ya vas.
2: Muchas gracias, mi querido. Nos vemos mañana entonces para ver qué más va a pasar. Vamos a un pequeño
0: corte. ¡Suben, joven! ¡Suben!
2: Pues yo corto que o le sigo.
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2: Ya estamos de regreso en No Son Horas, el programa número uno de toda la estación de Grupo Fórmula, el
0: fútbol, donde usted oye de todo el fútbol, Britney Spears.
2: El fútbol, Britney Spears.
0: Aquí hay de todo.
2: Hay de todo.
0: ¿En qué programa se habla de Britney Spears? Y a los dos segundos, Insunza.
2: Y luego después Cristiano. Uh-huh. Y luego después de Le Coloco. Ahí está, mira, desde su microbús ahí conduciendo, dobleteando chamba, mi querido.
0: Hay que jalarle.

0: que aquí es gente trabajadora.
1: Él nos contó que ni ESPN no pagan padres.
0: No, exacto, es como nuestro equipo de cámaras. Sí, está, sí. Cata que es camarógrafa y aparte vende droga. Está bien, o sea, ¿qué tiene? O sea,
2: ¿sí sustancias.
0: ¿Eh? Sustancias, perdóname, Cata, sustancias. Dijo el policía que dijéramos sustancias ahora. Nos dijo el oficial cuando te sacamos de...
2: El que te está esperando aquí afuera.
0: El que te acompaña todas las tardes.
2: El que te aprieta el aparatito que tienes.
0: El que te puso el brazalete especial.
2: La joyería.
0: Ese que te puso la joyería. Me puso una esclava. Es una esclava que me regaló mi madrina. Sí, con mi madrina, pero del penal. Mi madrina, pero del anexo.
2: Ya, hoy hablando de madrina. Hablando de anexos.
0: Hablando ahora... de gente anexada. Es Noroña.
2: Hijo.
0: Noroña, mira, yo te lo quiero decir. Ya la perdió, güey. Ya perdió el piso. No, ya no es aquel muchacho vivaracho.
2: Aquel revolucionario.
0: Aquel revolucionario de ciertos humores potentes, ya se le subió el poder.
2: Ya,
0: recio. ¿Por qué se fue? Se fue allá esta señora Huehuetla, en Puebla, siempre
2: tenía
0: es Puebla.
2: Que ser Puebla.
0: Siempre es Puebla.
2: Tenía que ser Puebla.
0: Hay que llevar un conteo porque...
2: La bella airosa.
0: Sí, siempre es Puebla. Y el tema es que luego de soltar, estoy ahí platicando, y entonces nosotros vamos a hacer por la transformación y qué sé qué. Y toda la gente nomás se le acaba viendo así, pues pisli, que misli, lo. Y seguía el Noroña ahí. Y con el compañero Andrés Manuel. Andrés Manuel, qué delicioso y divertidas tardes. Pasamos allá. Y la gente se le acaba viendo así, ¿qué dirá este estúpido? Y no hablaban español.
2: No hablaban español. Entonces el señor
0: no hablaban español porque...
2: Una comunidad, 84.5% de la población es indígena y predomina
0: el
2: la
0: totonaca.
2: Lengua totonaca. Entonces se me dio peinó don Noroña
0: y
2: preguntó al aire, a ver, ¿quién de aquí habla cristiano?
0: ¿Quién de aquí tiene español? Y pues nadie le entendía, nadie levantaba la mano, pues le pregunté en totonaca. Y levantaron como cuatro veces. No, ya valimos, Wilson.
2: ¿Y qué dijo? ¿Qué dijo el señor?
0: Yo no voy a decirte, yo no voy a decírtelo, que lo diga el señor Noroña. Yucasipaxli, ni se te pare, por favor.
3: A ver, nomás para hacerme una idea, ¿quiénes sí entienden español? Alcen la mano. No, pues andamos valiendo madre. ¿Cómo le hacemos? Porque si no, no van a entender nada. Le dicen estos cabrones que sí entienden todo mundo, güey.
2: El poeta de Lepanto, güey.
0: El empático.
2: No, siempre sensible a siempre las comunidades.
0: No, estaba llorando ahí en Palestina. No, está carijo la situación de los palestinos y los indígenas. Oh, ya valimos mal. Oye, no seas majadero. Ahora, el tema
2: a ver cuándo me llevas a otro lugar donde... Ándale, mira.
0: Ándale, el don Hernán. Don Hernán Ándale, Noroña. ¿Verdad?
2: Don Gerardo de el Fernández y Noroña.
0: ¿Cómo dices tú?
2: El ilustre bachiller.
0: El ilustre bachiller.
2: Don Gerardo de Fernández y Noroña.
0: Y ahora, no, pues ya valimos. Es que tío, se le sube. Ahora, el tema es ese. ¿Para qué llevan acarreados? ¿Para qué llevan acarreados? Y es lo que pasó en Chihuahua. Ahí está la pobre encía sangrante ahí con la banderita sola. Y era gente de Bocoina, de Cahuizoli, güey, de Chuchupa. ¿Usted qué vino? Vengo con el señor. O sea, no saben a qué van. Se aprovechan de la gente pobre y es lo que dicen todo el tiempo. Por más que digan la mañana, nosotros no tenemos acarreados. ¡Totonacas! No soy yo. 84.5% de gente predominante de la lengua totonaca. ¿A qué lo llevas?
2: Sí,
0: pues. Oye, es que el licenciado se va a enojar si no le llenamos de gente. Que vayan los siete que hablan español. ¿No?
2: Pues sí.
0: Y el tema es que ahora...
2: No te peinas.
0: No vayas, güey. Sí. No vayas. O sea, yo digo, oye, huehuetla, ¿y si me van a atender, güey? No, pues la verdad no.
2: Pues no.
0: Mira,
2: voy, ¿a qué voy?
0: Por menos que eso, se funaron mi cañón a este, el del INE, ¿te acuerdas?
2: ¿A quién? ¿A Lorenzo?
0: A don Lore. ¿Qué dijo?
2: Ah, claro. No, en aquel audio. No es lo mismo.
0: El tema es que es eso, ¿para qué llevan acarreados si no hablan ni el idioma?
2: No, para acabar pronto.
0: Y ahora, y el tema es ese.
2: ¿Para qué le juegan al pueblo?
0: ¿Para qué le juegan al pueblo?
2: ¿Para qué le haces al...?
0: Y lo dicen ahí, somos respetuosos de las lenguas nativas y de nuestros indígenas, orgullo, cállate. Y en la primera oportunidad te están grabando fácilmente a su mouse y a los pobres señores. No, mi Noroña ya la perdió. Y
2: ¿dónde
0: entonces,
2: quedó aquel?
0: ¿Dónde quedó aquel?
2: Che Guevariano.
0: ¿Verdad? El revolucionario, que sé qué llevar. No, pues ya valimos, man. No, Gerardo, ¿Estás de acuerdo? No, pio. O sea, esto es de gente muy naca y sí, muy pelada, güey. Sí, sí. No, no, no. O sea, imagínate tú que el que sea de la oposición haya hecho eso. No, no, no, no, no. Estaría Rubén Albarrán.
2: Crucificarle.
0: Le hacían una canción a los de Molotov, hijo.
2: Suelten a Barrabás.
0: Sí, güey, no, no, no. Y crucifícalo. O sea, ah, pero lo hace Morena. Ay, sí, no, todo mundo se hace más pato que me ringa.
2: Qué simpático que haya además, ¿no?
0: Así era, güey.
2: Digo, especialmente.
0: Ese era Noroña. Todo. Ese era Noroña.
2: No, güey. Aquí ya era Pirurris, ¿no?
0: Ya era Pirurris.
2: Sí, porque aquí ya. Ya cuando traía la guayabera. Porque antes traía pura.
0: Pura tilma.
2: Puro verol.
0: Sí, no, entonces, ya. Ya trae
2: la guayabera.
0: No es.
2: La guayabera tritón.
0: Es Camchaza, o no sé cómo se llama esa marca de las caras, ¿eh? Si hay guayaberas.
2: ¿Hay guayaberas caras?
0: Sí, hay guayaberas muy caras. Cállate. Claro, gordo.
2: Pero.
0: Camacha, algo así.
2: Ah, más ahora que a todas las bodas te dicen. Es atuendo de boda, ¿no?
0: Exacto. ¿Y sabes quién lo puso de moda? El PRI en el 68. Porque la guayabera cuenta como camisa formal. Es más, cuenta como camisa y saco, ¿eh?
2: ¡Ay, cállate!
0: ¡Te lo juro, Javier, por favor! Si te invito a una boda que hace mucho calor, tú en vez de traje puedes llevar guayabera. Y es así, aceptable.
2: Pero cuando es así en jardincito.
0: En
2: o
0: eso,
2: algo,
0: sí,
2: ¿no?
0: Sí.
2: Porque
0: sí,
2: o si sea, es en la noche no vas a llegar a caer con una. Ni que fuera yo AMLO para
0: o sea, el tema es que la guayabera lados. Cuenta como saco y corbata y todo. O sea, como todo sí, informal.
2: Por eso el licenciado usaba así.
0: Por eso el licenciado usaba. Ajá. Pero él no lo puso de moda, lo puso de moda este, así que Jolopo, todos los
2: demás. No, ¿sí?
0: Sí, güey, el 68.
2: Bueno, sí. Sí, veo, por ejemplo, a Jolopo y a...
0: Él era muy de guayabera.
2: Y a Don MMM. Don MMH.
0: No, y son caritas, ¿tú quieres que así? No, hay una playerita. No,
2: o sea, hay
0: no.
2: Premium, sí, hay de verdad.
0: Premiumzote, ¿no? Premium.
2: ¿Pero de dónde son las guayaberas? Como de Yucatán.
0: Yucatán,
2: ¿no? De...
0: Yucatán, media, por allá.
2: ¿Y hay Premium? Así
0: sí,
2: como...
0: Sí, no, no,
2: como,
0: te... sí, no.
2: Como Tere Casola, pero
0: ándale,
2: en guayabera.
0: Sí, ajá, ahí y hay unas acá bien finotas, sí. No, y el... Y le decía, yo no andaba a pie, o sea, traía pura...
2: Esta es guayabera de panista,
0: azulita. Azulita, sí, gordo. No, pero hay de todas.
2: A ver, búscate una guayabera en rojito priista.
0: Oye, vámonos al del que estaba rifando motos, güey.
2: A ver, date.
0: El Día del Padre dio mucho de qué hablar. Ya le habíamos dicho desde aquel el señor de... No, van a ir una chava buena onda para que vayan sin la vieja. Todo viral, ajá. Y lo otro que se llevó una... Esa no la traemos, pero yo la vi. Que se llevó una de OnlyFans. Que le dicen la diabla o algo así, y se la llevó a los señores.
2: No.
0: Digo, se la llevó un poco a él, pero la contrataron así que, no, ya va a ser la rifa, ya está la pobre encuerada.
2: ¿Y dónde fue que no invitaron?
0: Sí, o sea, ajá, pásame la dirección de
2: para ir echarles una patrulla.
0: Para ir a protestar en Totonaca. No. Hay un lugar, se llama Las Margaritas, en Chiapas, y hay un señor que el... Vladimir Hernández de Morena, desató una, pues muchas críticas por encabezar un este del Día del Padre, un evento, y que le rifó que su moto, la cuatrimoto, pantallas, electrodomésticos, quién sabe qué, en una población, en Las Margaritas allá, es gente muy humilde, güey, en el que el 94.3% de la población, prácticamente toda la población, vive en situación de pobreza. O sea, te estoy hablando de que este señor le regalaba pantallas electrodomésticos a gente que no tenía ni dónde conectarlas.
2: Y además no dijeron de dónde salió el varo. No, o sea, más bien no han dicho aún de dónde salió el varo para todas estas cosas.
0: Es que, güey, ya ni siquiera va a pedir asesores.
2: ¿Se las habrá ganado la banda o los cuates, los cuadernos? ¿Sí? Porque mira, si yo fuera, yo sí le doy una aquí a Karen, una Tristán, una moto. Para
0: sí, que, para que sean ahí. Ah, cuates, como que sí. Como que esto que era muy ficticio todo. O sea, ay, se la ganó mi compadre, otra tele.
2: Ay, es que aquí todos somos una familia.
0: Sí, exacto. Y los pobres señores ahí, como no saben hablar el idioma, pues seguro de que no.
2: No, aquí sí, aquí es otra metrópoli. ¿De dónde estamos hablando? De Chiapas.
0: Este edil, este Vladimir Hernández, ya había sido cuestionado porque en su momento regaló, fíjate, en un lugar que tiene 94.3% de pobreza, una camioneta de 800,000 más. Mató. Véndela y dales el varo, compadre. Estás viendo que está la gente enfregada, güey.
2: Mira, parece la catafixia.
0: Sí, parece la catafixia. Hay tu lonita. Es que es el tema. El populismo tiene que también pensarse. O sea,
2: claro, no, sí.
0: ¿Verdad?
2: Sí.
0: O sea, tienes que también. Es más, pregúntales qué les gustaría.
2: ¿Qué rifamos?
0: ¿Qué rifamos? Van a decir tierras, parcelas. ¿no? Un ánimo, unos cabritas, unos chivitos. No, pero quieren la fotona ahí con las cuatrimotos, que sé qué. Es lo que pasa, burla. Ya se nos acabó el tiempo. Muchas gracias por acompañarnos mañana en punto de las 10 de la mañana. Se quedan ustedes con Marco Antonio Regil. ¿Se anda aquí?
4: Sí. Regil.
0: Sí. Aquí estamos. Y nuevo mañana en punto de las 10 de la mañana. Ya se puede ir usted a trabajar y ver el Pulso de la República hoy a las 8 de la noche.
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13: Son las 11 en punto.
14: En este momento, la temperatura en Zacatecas y Guadalupe es de 17 grados centígrados. Que ni el clima te detenga en este día. 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

0: Respondió Jesús y le dijo: El que me ama, mi palabra guardará, y mi Padre le amará, y vendremos a él y haremos morada con él. Palabras de nuestro Señor Jesucristo. Juan 14:23.
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Muy buenos días. Muy buenos días, 11:04. Este martesito 23 de junio del 2026. Estamos transmitiendo directamente desde la XHEPC Sonido Estrella 89.9 de su radio. También puede escucharnos por www.sonidoestrella.net. Y nuestro centro de mensajes es 492-1301-899. Fíjese que faltan 2 días para el día Chingüengüenchón, que es 25 de junio del 2026, que es el Día Mundial de los Beatles y también mi cumpleaños. No es mi cumpleaños, pero ya me lo adjudiqué. Ay, no, ya. Ya traigo hambre. Si ya desayunaron, qué chido. Si no, tómense su café como yo, porque no se lo adjudiquieron. Bueno, nos vamos con esto que se llama All Together Now, del disco Yellow Submarine, en esta su hora beatlemaníaca. Súbale sin miedo, están por Star FM. Ya me lo adjudiqué.

11:10. Este se llamó Hey Bulldog, del mismo álbum Yellow Submarine. Vamos con esto que se llama Blackbird, del álbum Blanco, y es un arpegio de los mejores que he escuchado en las composiciones de Paul McCartney. Súbale sin miedo.

0: Botón.
1: 11 con 14 minutos, vamos a una pausa comercial y regresamos en unos momentos.
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3: 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Seguridad.
4: Durante la ceremonia de honores a la bandera realizada cada inicio de semana, el gobernador David Monreal reconoció a las fuerzas de seguridad por llevar a Zacatecas a la pacificación. Dijo que de 1.741 homicidios contabilizados en 2021, se pasó a 149 al cierre de 2025.
5: No nos detenemos a ver la valía, el honor, el compromiso que todos los días en su entrega lo hace el soldado, el militar, como lo hace la policía estatal. Pero hoy se los quiero reconocer porque no solamente hemos sido ejemplo nacional, no solamente ha servido de modelo táctico, operativo, lo realizado acá en Zacatecas para otras entidades federativas, sino ha sido el principal elemento, el factor para la pacificación en nuestro estado.
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1: Muy bien, hemos regresado 11 con 18. Nos piden esta de Strawberry Fields Forever de la zona centro de Zacatecas, como también la de Blackbird. Aquí está su canción sota. Súbale sin miedo.

0: Son las 11:30.
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2: Buenos días, hay noticias. 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
3: Buenos días, continuamos con la información a través de Star FM. Este lunes por la tarde, una tienda de conveniencia fue asaltada con lujo de violencia. De acuerdo a fuentes policiales, el botín fue de 25 mil pesos y un teléfono celular. Al establecimiento ubicado en la zona de los hoteles, en la calzada Héroes de Chapultepec, arribaron dos sujetos con armas de fuego, que después de someter a los empleados, sustrajeron el efectivo y también se llevaron varias cajetillas de cigarros. Después del hecho, cuerpos policíacos comenzaron a realizar operativos de búsqueda para encontrar a los responsables, sin que se haya informado que hayan sido detenidos. La presidenta honorífica del sistema DIF estatal, Sara Hernández Campa, entregó apoyos económicos a familias en situación prioritaria, así como a niñas y niños que representarán a Zacatecas en la Olimpiada de Matemáticas. La presidenta honorífica destacó que el gobierno del estado mantiene una política de cercanía y sensibilidad social, mediante acciones que brindan respaldo a quienes más lo necesitan, y que al mismo tiempo impulsan el talento y la preparación académica de la niñez zacatecana. En información nacional, José Alberto Martínez Luna, expresidente municipal de Mihuatlán, Oaxaca, fue víctima de un atentado. Los hechos ocurrieron la noche del 22 de junio en Mihuatlán. La Fiscalía General del Estado de Oaxaca detalló que el exalcalde fue interceptado sobre la carretera federal 175 a la altura del crucero de San Juan. En información internacional, Israel incumplió el alto al fuego acordado el pasado fin de semana con el grupo chií libanés Hezbollah, con un ataque que causó al menos dos muertos y dos heridos en una carretera de la ciudad de Nabatieh al-Fakwa, al suroeste de Líbano. Y en los deportes, la Unidad de Integridad de Atletismo sancionó a la velocista mexicana Yamilé Herrera tras dar positivo en un control de los mundiales de relevo celebrados este año en Gaborone, en Botswana, el pasado 2 de mayo. Según confirmó la Asociación de Atletismo, Herrera se sometió a un control de orina después de participar en el relevo 4x100 mixto, en el que dio positivo por la presencia de sustancia prohibida oxalondrona, y tras comunicarle el resultado días después. El 10 de junio, la atleta admitió haber cometido una violación de la normativa antidopaje y ha sido sancionada con 3 años de suspensión. Muchas gracias por su atención. Nos escuchamos por la tarde con más noticias. Tenga usted un excelente día. Siga con nuestra programación.
2: Seguiremos informando. Mauricio Pacheco, el de La Voz, por PC Noticias 89.9. Buenos días.
4: En breve, las notas breves que sí dan nota. 10:40, 11:30, 19 y 20:30 horas o antes.

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4: Bien, hemos regresado 11:34 y nos vamos con esta cancioncita que me acaban de pedir, Don't Let Me Down, que es para acá este rumbo de tres cumbias. Súbale sin miedo, están por Star FM.

0: 11:45. 11:45, vamos a una pausa y regresamos.
1: En este momento, la temperatura en Zacatecas y Guadalupe es de 20 grados centígrados. Que ni el clima te detenga en este día. 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
1: 11:48, hemos regresado. ¿Dónde andan mis Beatle friends? ¿Sí? ¿Dónde andan? Andan muy escasos hoy. Se me hace que hay fútbol, ¿verdad? Se me hace que hay fútbol. Bueno, ni modo. Me acaban de pedir esta rola que se llama I Get You, del álbum Past Masters. Súbale sin miedo.

11 con 58 minutos, es hora de partir, no me aprovecharon, me voy. Recuerde que de 4 a 5 está en juego con José Manuel Barrón y todo su equipo de expertos. 6 a 8, los clásicos con Chuy Torres. Y sabaditos de 10 a 12, Víctor Barraza. Se quedan con el señor Alejandro Valencia, el de las noticias. Yo soy Iván Barraza, el de la hora bitlemaníaca. Ah, qué copian. En fin, see you later, alligators. Nos vemos. Buen martesito. Felicidades a todos los cumpleaños el día de hoy. Si desayunaron, qué bueno. Y si no, pues ya me lo adjudiqué. Bye. See you later, alligators. Tengan buen martes. Adiós.

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2: Son las 12 en punto.
3: En este momento, la temperatura en Zacatecas y Guadalupe es de 19 grados centígrados. Que ni el clima te detenga en este día. 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
5: Abrimos un paréntesis en nuestra programación con la siguiente reflexión.
6: Señor, venimos delante de ti en este día para pedirte perdón y para pedir tu dirección. Sabemos que tu palabra dice: maldición a aquellos que llaman bien a lo que está mal. Y eso es exactamente lo que hemos hecho. Hemos perdido el equilibrio espiritual. Hemos cambiado nuestros valores. Hemos explotado al pobre y a eso hemos llamado suerte. Hemos recompensado la pereza y la hemos llamado ayuda social. Hemos asesinado a nuestros hijos que aún no han nacido y lo hemos llamado despenalización del aborto. Hemos sido negligentes al disciplinar a nuestros hijos y lo hemos llamado desarrollar su autoestima. Hemos abusado del poder y hemos llamado a eso política. Hemos codiciado los bienes de nuestros vecinos y a eso le hemos llamado tener ambición. Hemos contaminado las ondas de radio y televisión con groserías y pornografía y lo hemos llamado libertad de expresión. Hemos ridiculizado los valores heredados de nuestros antepasados y los hemos llamado viejos y obsoletos. Oh Señor, mira en lo profundo de nuestros corazones, purifícanos y líbranos de nuestros pecados. Amén.
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5: Muy buenos días, muy buenas tardes. Bienvenidos a este espacio informativo que hoy por hoy es el mejor de la radio en Zacatecas, México y el mundo. Yo soy Alejandro Valencia, el de las noticias, pero eso usted ya lo sabe. Usted es el motor que mueve absolutamente todo lo demás. Y le doy la más cordial de las bienvenidas a este espacio informativo que se llama Mi Tierra Zacatecas. Estamos transmitiendo completamente en vivo y sin red de protección desde los estudios y cabina de XHEPC, Sonido Estrella, la Universidad de la Radio en Zacatecas, en el 89.9 de FM y www.sonidoestrella.net. El teléfono que yo contesto y ponga sus enteras, benditas y totales disposiciones y órdenes es el 492-232-1913 y el teléfono en cabina es el 492-92-226-12 con 125 líneas. Nada más contesta una, la siempre muy amable y querida Yola, que hoy viene vestida como dama de compañía de una boda rica, así de una boda así de alto pedicure. Ahí está la Yola. De novia no, porque ella es comprometida y ya entregada, pedida y dada y todo lo demás. Entonces el teléfono ya lo sabe. Yo le agradezco, como siempre, Iván Barraza en los controles, el favor de su presencia, compañerismo y amistad. Y vamos a dedicar el programa a la voz de ya. ¿Sabe a quién le voy a dedicar el programa? A Zacatecas. Dice el gobernador, en este momento está la ceremonia 112 aniversario. 112 años de la toma de Zacatecas. De que un grupo de valientes hombres y mujeres, que mire, ya ahorita que estamos con lo de la equidad, y estoy completamente de acuerdo, que hoy que es miércoles 85 de enero de 1528, o si usted lo prefiere, que es martes 23 de junio de 2026 del año del progreso, que así lo ha denominado el señor gobernador, la Mesa Estatal de Construcción de Paz, y sobre todo usted, mire, le podrán poner el nombre que quiera. El año pasado era el bienestar, este es el progreso. Pero que usted esté tranquilo, esté bien, ¿no? Hace 112 años, va, un grupo de hombres y mujeres valientes de aquí hasta donde usted me diga, dejaron la piel, el alma y otras cosas para tener esta libertad, para tener esta independencia, esta revolución que se gestó y que aquí en Zacatecas, bendito lugar en el cual no nací, pero me pertenezco. Por eso traigo aquí tatuado a Zacatecas, traigo el Cerro de la Bufa, traigo Catedral y el amor que tengo por la tierra. Los mejores años de mi vida los he pasado aquí. Iba a decir los he pasado al lado de una dama, pero es una canción del Chente, güey, es para echar agua de fuego ya. Agradezco al creador tener este trabajo, estar aquí en donde estoy sentado, frente a ustedes, detrás de este, no detrás, sino a un lado de este micrófono, mire, ¿ya me vio? Y para seguirle dando, hace 112 años, no por nada Zacatecas es la civilizadora del norte. Si me aprietan, es el estado más bonito de la República Mexicana. Y mire que sí conozco. Y que quede claro, Tlaxcala sí existe. También las quintas, me reclamaron por tu culpa, Iván Barraza, Quinto Bitlé, que me dijeron que sí existen las quintas, ahí vive mi suéter, güey. Y luego, aparte, dos o tres compañeros que conozco. Ahí en la entrada de las quintas, amigos del jurado, amigos todos, en la entrada hay un, ¿qué es un arco? Que tiene unos hoyos ahí, que ahí bonito, naranja. Bueno, antes, mucho antes, pero desde acá, desde casi el crucero de Sauceda de la Borda, venden unas carnitas que te quiero platicar. Y esas mismas carnitas, este mismo compa, las vende en la entrada de Mina Azul. Por si usted amanece Cruzly el dominguito, el sabadabadabadú, vaya a las carnitas esas y ¡ay, en la madre! Bien. Y aparte, en la mera entrada de las quintas, del lado izquierdo, mi exalumna France vende mariscos, el Junior, Ah, qué cosa tan impresionante también, ¿eh? Ahí todo esto es una callecita, esta es la principal, que sí existe en Las Quintas, hasta donde está ahorita Aurrerá. En una glorieta, a mano derecha se va usted, hay mariscos de vaso, ¿eh? No se vaya usted a pensar y se vaya al PRI. ¿Qué ama? Tortas de lomo, de buche, de chorizo, de tripa, taquitos, hot dogs, elotes, que llegaron a comprar, dice, ¿en vaso o en palo? Y dice uno, sin elote. Entonces, o sea, no entendí, pero en fin. Y entonces le quiero dedicar el programa a Zacatecas. Hace poquito estuve ahí, que vino mi familia, que le mandó un saludo hasta la Ciudad de México. Saludos también a Madrid. Y entonces fuimos a la bufa, bien bonito, limpio, echamos un tepache, la tirolesa. Lo único que no me gustó, diga usted, que están las letras que dice Zacatecas, eso sí, pero en azul. Y luego los logotipos de la mamarrachada esta de disque de presidencia municipal, que por cierto le mandan un fuerte saludo al presidente municipal, al señor Miguel Ángel Varela, los vecinos, colonos, locatarios del fraccionamiento Colinas del Padre, porque no saben si agradecerle o reclamarle, porque ya es una diaria competencia de off-road. Me mandaron fotografías que las publicamos en mi tierra Zacatecas, los hoyos, los charcos, y llantas y rines rotos por la apatía y el valemadrismo del presidente municipal de la capital zacatecana. Ya que estamos en esta vaina, ayer nos mandaron fotografías de las calles también de la hermana República y Pueblo Mágico de Guadalupe. Esto le corresponde a Pepe Saldívar, o digo yo. Entonces, también hicimos el reporte aquí mismo en la página, y también por las inundaciones, estamos de acuerdo que durante las lluvias pues no se pueden hacer las faenas de bacheo, pero cuando menos sí le echar tierrita, ¿no? Entonces ya fueron en Guadalupe. Pero ¿qué creen? Les faltó de la avenida Condesa. Me estaban mandando fotografías, y gracias al equipo especializado de bacheo de obras públicas del Ayuntamiento de Guadalupe. Pero faltó la avenida Condesa. Yo dije Varones, discúlpeme mucho, pero es la avenida Condesa, donde está una iglesia muy bonita, que tiene, por cierto, esa iglesia, que tiene en la cúpula una estrella como si fuera de los Vaqueros de Dallas. Ahí tiene obras de Felgueres, de Ismael Guardado. Es una iglesia preciosa. Y aparte, el tipo que oficia ahí, el señor cura, el señor padre, el sacerdote, que celebra misa ahí, lo hace muy bonito, lo hace muy ameno, muy amena la misa. Entonces, sobre esa misma calle hay esta cosa. Es donde un señor de una tiendita sacó una bolsa grandota de croquetas para can, para que no se vayan a ir a un hoyo, porque sabemos dónde termina ese hoyo. Pues igual salen hasta Aguascalientes, ya vieron, ¿no? ¿Cómo anda Aguascalientes ahorita? Inundado. Ahí sale Teresa, la vecina, con sus botas, igual, echándole harta farsa, igual que Alessandra Rojo, de la delegación del municipio de Cuauhtémoc, que hay en la Ciudad de México. Ya sabemos que salen y se mojan, así como Laura en América, que si un día se bajó del helicóptero y parece que habían llegado a Guanajuato a dejarlo otra vez. No, era cuando la querían harto. Ahorita ya es un pobre declive esta señora, ¿no? Entonces, aquí en Zacatecas, insisto, 112 años y estamos bien, muy bien. Tenemos regalos. Mire, como yo sé que no van a salir las playeras de la selección nacional, porque solicité algo prácticamente imposible, oiga usted, que me mandase, si se pudiese, dos fotografías, una fotografía de los supuestos 700 vehículos que rentó supuestamente el supuesto alcalde de la supuesta capital de Zacatecas, en 104 millones de pesos, 700 vehículos. Yo no he visto ninguno. Yo no he visto ninguno, y ando diario en la calle desde la mañana, que voy a dar clases, unas asesorías, hoy platiqué con mi gallo. Entonces, no veo claro las fotografías, no van a salir. No van a salir las fotografías, porque no existen. Es una farsa, es una trampa, como toda la administración de este hombre. Pero entonces vamos, porque no me quiero quedar con las playeras, porque hay patrocinadores. Entonces vamos a hacer algo más bonito. Ya vieron ustedes, aparte de que estamos, bueno, de aniversario, el 112 de la toma de Zacatecas. Ah, y que si es justicia divina, deberían poner en las figuras ecuestres, que moverlas va a ser un huevo, me imagino, ¿no? De ya sabemos quiénes están las figuras ecuestres en el glorioso Cerro de la Bufa, histórico. Que se llama Bufa porque bufa el aire, decían que era vejiga de cerdo en vasco. No, no es cierto, es porque bufa el aire ahí entre unas canaletas que bien bonito. Y está en el centro, está Pancho Villa, Felipe Ángeles y Panfilo Natera. Las mentes creativas, ¿no? Pero, ¿sabe qué faltó? Una Adelita ahí entre ellas. Y no en una mulita y cargando su quimil, ¿no? Sus frijolitos, su masa, su atolito, su agua de fuego. No, en un caballo o en una yegua, así tan sencillo, ¿no? Por cierto, ¿sabe usted cómo se llamaba el caballo de Pancho Villa? Bueno, ahí se lo dejo de tarea. Vamos a dar las playeras, hablando en este tono, que todo lleva una correlación. En este momento también la Lotería Nacional, el magno sorteo de la Lotería Nacional, se está llevando a cabo aquí en Zacatecas en conmemoración y celebración del 112 aniversario de la toma de Zacatecas. Que por cierto también es cumpleaños del Pocho. Saludo a mi querido. Cuídate la voz y cuídate todo lo demás. Porque ya nos dijeron que andaban ahí echando agua de fuego en tu cumpleaños y que saliste con tacones, que dejaste hasta la peluca. Entonces ten mucho cuidado, mi querido Pocho. Parte fundamental y vital de este programa, de la alineación original de mi tierra Zacatecas. Aparte es una persona que yo lo quiero bien mucho. Y a su familia, a sus hijos, a su señora madre. Y son todo mi querer. Felicidades, amigo querido Pocho. Ya anda en el quinto piso. Ya poco a poco se va acercando a la pensión del bienestar. Ahí le va lo de la Lotería Nacional. Hay 4 boletos, edición especial, conmemorativos de la batalla y de Zacatecas. Si me manda usted una fotografía con cualquiera de los 4 boletos en mano, que son una cosa impresionante. Una de ellas es Catedral, otro el Teatro en Jerez, otro Fátima y el otro la fachada del Teatro Ramón López Velarde, que son unas cosas impresionantemente bellas. Se hace merecedor luego, pero si entra al sorteo para ganarse una playera, nada más cosa que nos diga hombre o mujer, porque hay hombres que participan y dicen yo quiero la playera de mujer para regalársela a mi hija, a mi novia, a mi esposa o a mi descanso, ¿verdad? Uno que sabe, o sea, uno ya no es tanto, ya que a uno le interesa. Entonces ya lo sabe, 492-232-1913. Hoy el evento está siendo en este momento en el Centro Platero, que lo dejaron, fui en la mañana. Qué cosa tan impresionantemente bello, evento nacional, un entorno. Todos los que llegaron de la Ciudad de México, los altos mandos de la Lotería Nacional, se quedaron así, a la y aparte la platería que se vende ahí mismo. Qué cosa tan deliciosa. Este es el orgullo que uno siente por ser zacatecano. Ya sabe, por cierto, cómo se llama el caballo de Pancho Villa. Vamos a una pausa. Regresamos. Felicidades, Pocho. Felicidades a todos ustedes. Yo soy un bendecido de Dios porque me están escuchando. Vamos a una pausa. Regresamos. Ah, y vamos a hablar de Ojo Caliente, de mi amigo Daniel López, exalcalde que le hicieron meter el pie y que creen, es como los gatos, siempre cae de pie. Y aparte, Ojo Caliente fue residencia oficial de Los Pinos porque ahí despachó Benito Juárez. Vamos y venimos.
6: Son las 12:16.
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8: 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Seguridad.
9: Durante la ceremonia de honores a la bandera realizada cada inicio de semana, el gobernador David Monreal reconoció a las fuerzas de seguridad por llevar a Zacatecas a la pacificación. Dijo que de 1.741 homicidios contabilizados en 2021, se pasó a 149 al cierre de 2025.
10: No nos detenemos a ver la valía, el honor, el compromiso que todos los días en su entrega lo hace el soldado, el militar, como lo hace la policía estatal. Pero hoy se los quiero reconocer porque no solamente hemos sido ejemplo nacional, no solamente ha servido de modelo táctico, operativo, lo realizado acá en Zacatecas para otras entidades federativas, sino ha sido el principal elemento, el factor para la pacificación en nuestro estado.
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5: Bien, ya regresamos, gracias por favor su atención, por sus mensajes. Va ganando Cristiano Ronaldo, 3-0, a Uzbekistán. Mire, también se puede pensar, bueno, Uzbekistán, les anularon un gol a Uzbekistán, qué pedazo de gol, ya quisiera cualquier delantero de cualquier selección del mundo meter un gol como los que están jugando. Y es que estaba checando los equipos de las diferentes naciones, casi todos los de, por ejemplo, los zumbones, el Congo, Haití, Cabo Verde, estos juegan en Europa casi todos. Entonces, y cheque usted los de la selección mexicana, Toluca, América, las Chivas, o sea, a ver, ¿no? Hasta los de, bueno, no se diga Portugal, ¿no? Pero qué bien que se esté emparejando toda la danza. Mañana México juega en contra de la República Chequia, contra Chequia, que era Checoslovaquia, acuérdese. Vamos a ganar. Entonces, Cabo Verde pasa en segundo lugar. Ahí sí se va a acabar el romanticismo de Cabo Verde, del portero ese, de que, ay, lo de la fuente, no, hay que llevaron a su mamá. Digo, qué bueno, ¿no? Siempre te motiva que voltear y ver a tu jefita en la tribuna. O también te tiene que motivar voltear y verla en el cielo, ¿no? Pero si vamos contra Cabo Verde, adiós romanticismo, y les vamos a dar, pero se las vamos a dejar caer él, ¿no? Entonces, otra cosa, este portero, el de Cabo Verde, puede jugar en Atlético La Paz de Baja California, porque él pertenece a un equipo que es filial, que está hermanado y tiene que ver con los promotores y los dueños del Atlético La Paz. Consta que lo escuchó aquí primero. Y por cierto, ahorita me hicieron un comentario porque estaba reunido con algunos padres de familia y gente de la hermana república de Colinas del Padre, que mire, sí es cierto que Sonido Estrella es la única estación en Zacatecas que tiene cortes informativos, ni siquiera la radio oficial. Y lo digo con todo el peso y conocimiento de causa. Las demás, pues obviamente, nada más nos están escuchando, anteneando a ver qué pepenan. Pero los cortes informativos, cada hora a la hora, con Mauricio Pacheco, el de La Voz, el clima, temas políticos nacionales, deportivos, internacionales. Entonces, esto también, damas y caballeros del jurado, es parte del paquete que el 89.9 pone a sus enteras y benditas órdenes. Aparte de que la gente de las quintas sí existen, ¿no? Me mandaron mensajes de las fotos, güey. No, gracias, Ivancito, pues, dice, no, sí existimos, ponen, así como Tlaxcala sí existe, también las quintas. Y es un lugar muy pujante, ha crecido muchísimo las quintas, ¿va? Pero muchísimo, son, ¿cómo se llaman? Cotos o privaditas. Las privadas. Y también venden de Tokio, ¿eh? Y cuando digo de todo, es de todo. Bien, oiga, el gobernador ayer, fíjese, pasó Zacatecas de estar inmerso en el lodo, gracias a políticas ratoneras de gobiernos anteriores, a ser el primer lugar en la disminución de homicidios dolosos. Y eso se estuvo comentando hoy en la mañana con gente de la Lotería Nacional, que traen, mire, estos cuates de la Lotería Nacional, los hombres y las mujeres que vienen, traen todo el peso, o sea, todo el peso del mundo. Son incorruptibles. Hay un video, una serie, que fue verídico, en donde un conductor de un espacio de estos, la lotería instantánea y de sorteos, hizo trampa. Se grabó el programa. Hay una serie incluso, de la Lotería Nacional. Y los detectaron a todos. Y están en el bote. Entonces hoy pude platicar con algunos de estos altos mandos de la Lotería Nacional. Y estaban diciendo, qué bonito Zacatecas, qué seguro. Estos cuates sí traen todo el power y andan caminando en la calle, andaban en el centro tomándole fotografías a la catedral, luego ya los trasladaron a ¿cómo se llaman? El Centro Platero. Y en cambio, fíjese, vienen algunos políticos ratoneros que son de aquí de Zacatecas y que por azares del destino, corrupción y favoritismo familiar, hoy son diputados, hoy son senadores y traen guaruras, traen guardias, ¿no? Ahorita, por ejemplo, Noemí Berenice Luna, y por si fuera poco Ayala, la sonriente Noemí, anda en Colombia, en la selección. Ah, porque fueron a ver cómo se llevaba a cabo la elección en Colombia. ¿Por qué no mejor están aquí al tanto de la gente que se está muriendo de hambre en la capital por culpa del panismo? Que en lugar de llevarles apoyo, darles trabajo, les llevan un globo en forma de cine, con olor a orines, y unas despensas con frijoles, con gorgojos, y el presidente municipal les vende leche caduca, que le regalan de Aguascalientes, y él la vende aquí más cara que la leche Lala, el pura, leche real, de la que usted guste y mande, con marca establecida. Es lo que está haciendo el panismo. Sabemos también que Noemí Berenice, que quiere ser presidenta municipal, hágame favor, de Zacatecas, si a Noemí Berenice la dejan en el centro, no sabe qué ruta tomar para llegar al ayuntamiento. Es muy sencillo. Ella es de Tepechitlán. Y piensan, como Miguel Varela es de Tlaltenango, dijo, ah, pues si uno de Tlaltenango ya ganó. No, le dieron el ayuntamiento. Y Noemí, como dice, ah, pues yo soy de Tepechi, pues también puedo ser presidenta, ¿no? Al fin mi esposo ya trabaja ahí como asesor, cobrando 40,000 pesos mensuales. Él y el Lord Nieve Barroca, Arturo López de Lara también, el güero, como tiene ojos verdes, pues los espanta. Entonces el que no conoce a Dios, a cualquier barbón se le hinca y también le zumban sus 40,000 varos mensuales por asesor. ¿Asesor de qué? No sabemos. El pobre Eric Muñoz, que es el secretario del ayuntamiento, lo tienen ahí arrumbado en una sillita, ¿no? Tejiendo, y luego le dan dinero para que se vaya a comprarse unos cacahuates ahí en Sears, de galerías, y se ande paseando, ¿no? Lo confundan con Santa. No, algo bien bonito. Entonces aquí la situación es esta. Noemí en este momento anda en Colombia. ¿A qué? Vaya usted a saber. Anda con la otra escándala mayor de Alita Moreno. Está en Colombia. Vigilando las elecciones. Dios me libre. ¿No? ¿De dónde sale el dinero? De nosotros. Así tan sencillo. Menos de Salinas Pliego, porque ese güey si no paga impuestos. ¿no? Entonces aquí la vaina es esta. ¿Se acuerda también que hace poquito andaban en Washington? También Noemí Berenice Luna Ayala, la sonriente, con otro grupo de chillones panistas, que no llegó nadie, no llegó nadie a su rueda de prensa. Que iban a dar nadie. Y en un letrerito en inglés, contamos con servicio de café, ¿no? Ni así. Si aquí no los pelan, imagínense allá, ¿no? Entonces ahora andan en Colombia. Aquí es el acercamiento. Van a Colombia y sufren y dicen, no, es que Zacatecas estamos muy mal. No, estamos mejor que con todos ustedes. Ahora ya revivieron a Chabelo Trejo, que se fue huyendo, quedando a deber en muchas casas, en muchos medios de comunicación, y muchos son muchos, y mucho dinero. ¿Y qué ha hecho Chabelo Trejo por Zacatecas? Meter un gol en 1978, cuando jugaba en la Ola Naranja, al Granjas México, en el Estadio Azteca. Y de ahí a la fecha, ha vivido bien, y créame, bien con ese gol. De 1978 a la fecha. Yo reto a que alguien, sobre todo los panistas que me están escuchando, que me digan un logro que ha tenido Zacatecas gracias a Chabelo Trejo. Uno, jamás, damas y caballeros del jurado. Él sí, casas aquí, casas en México, casas en Aguascalientes. ¿Y ahora qué creen? Quiere ser gobernador. O sea, esto ya es la locura, es una burla. Es una burla, ¿no? Como la burla que vimos en el Hotel Don Miguel, en donde decían, metimos a 6,000, por favor, el lugar es para 2,000. Y se enojaron, ¿no? Se enojó el papá y luego, apá, me están atacando. Y el apá, el suplente, le dijo, Amalia, nos están atacando, ¿qué hacemos? Gira mediática. Y otra vez sacaron hoy al Gasparín a su gira mediática en Tavera, en espacios informativos que nada más no levantan, ¿no? Por más que le muevan ese chocolate, no hace espuma. Y aquí en Zacatecas, esta gente, insisto, de la Lotería Nacional, que están garantizados, no tienen que traer ni guaruras, ni equipo de seguridad, ni nada por el estilo. Los homicidios dolosos, ¿eh? Fíjese, ahí le va. Crecieron 308% entre 2011 y 2016. Y un adicional de 198% entre el 17 y el 21. Han caído el 91% desde que inició esta administración. Y no lo digo yo, porque luego es un centavero y Valencia es amigo del gobernador. Quisiera ser amigo del gobernador. ¿Quién no quisiera tener un amigo así? ¿No? No por el poder, sino por el hombre de campo, gente de campo, flor sencilla y natural, que es el gobernador. ¿Que trabajé con él en la campaña? Sí. ¿Que no quise trabajar en gobierno del estado? Es diferente. ¿Se me ofreció algo? Sí, también. Pero yo no, nada más no. Esto de checar y de poner mi huella en un vidriecito, no, que me da cáncer, güey, no, entonces mejor no, acá afuera. Y aparte, mire, me la llevo bien pechugona, ¿no? Entonces, enhorabuena, porque toda la gente que está viniendo de fuera, hoy hubo un desfile de la 112 aniversario. Qué cosa tan impresionante, qué bonito. Y a mí me da mucha risa, porque muchas personas que andan ahorita de piel de oso con otras marcas, ¿no? Y dicen, no, es que tú apoyas a Vero Díaz. No, yo apoyo a ella porque ella está apoyando a Zacatecas y lo está demostrando, ¿no? Tan es así que igual el Sabadabadú nos vamos para allá. Tempranito en el primer vuelo nos vamos a la Ciudad de México al registro de la senadora. Por lo pronto vamos a una pausa y regresamos. Esto es Mi Tierra Zacatecas. Sigo esperando. Ya mandaron el nombre de... Es el Siete Leguas, ¿eh? El caballo de Villa que más adoraba. Y regresamos y platicamos más cosas. Tenemos boletos también más adelante para el juego de la Selección Nacional. Esto y más adelante. Llame ya.
0: Son las 12:31.
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5: Ya regresamos. Gracias. Fíjese, a mí me encanta mi público conocedor y culto, porque apenas dije que íbamos a dar boletos para los juegos de la Selección Nacional de Básquetbol y me están mandando muchos mensajes. Y para variar, muchas gracias a mi plebada favorita, don Jesús Ramírez, la familia Nájera, don Lalo, Daniel, gracias los compañeros también. Un saludo a mi amigo, el único priista que le creo, a Gustavo Ríos Romo, que como le echa flowers al ojiverde, que andaba allá en Estados Unidos, oiga, el ojiverde de Fresnillo, andaba allá en los Unites, ya no llevaron al edecán, pero le llevaron a Madrid, ya con eso tiene, ¿no? Y luego la traen ahí en el aeropuerto, y ahora el ojiverde de Fresnillo, que a lo mejor le cae ese marnal, porque ve que está destruyendo el parque, andaba allá en Los Ángeles, Cal, con nuestros hermanos migrantes, Roy Barragán saludando y abrazándose. ¿Cómo son farsantes, de verdad? Saluda a mi amigo Roy, apóstol y orgullo de Montescobedo, Zacatecas, México. Mi titular de turismo de aquí, Javiercito Méndez, también. Doña Carla Valdés, de la Hermana República, Gustavo Adolfo. Tiene nombre de temerario. Este es temerario. Sí, lo conoces, ¿verdad? Bueno, para el agua de fuego. Yo no sabía que tomaba hasta que lo vi en su juicio un día. Maestro y doctor Efraín Esparci, por si fuera poco, Montalvo. Felicidades también a la señora madre de mi queridísimo Cabo Castro y mi queridísima y adorada Sol Yenetzin. Sol Castro, se llama Sol Yenetzin. No se les ande siendo fácil, ¿eh? Don Artemio, subsecretario también de gobierno, que anda muy movido en este momento. Artemio González, fue recién su cumpleaños, ya es mayor de edad, ya alcanza el timbre. Y también anda viendo toda la logística ahora para la visita de la selección de los Unites en julio y de Nicaragua. Mire, en julio vienen cosas bien bonitas. El día 3 se juega la selección nacional en contra de los Estados Unidos. Y el día 7 de julio contra Nicaragua. Pero ¿qué le platico yo? El día 2 de julio es mi cumpleaños. Entonces váyase, a mí no me dé regalos. Deme el efectivo, voy a dar mi número de cuenta, porque luego me dan cosas que no me gustan o que no uso. Entonces mejor, mire, no se queme. Mejor deme la pasta, así en duro, y así le hacemos. Dice el Pocho que si le va a regalar boletos, jamás. Ya sabes que los de casa no les vamos a regalar ningún boleto. Mire, déjeme buscar una información bien bonita que traía por aquí. Me invitaron a desayunar, oiga. Aguas Me mandan fotografías, gracias, maestro Eduardo Pesci, director general de Testigo Ocular Noticias, está publicando, cheque esa página, por favor, de una denuncia ciudadana, de un malandrín cerca del Arroyo de las Sirenas. Un hombre fue retenido por los propios habitantes, porque la policía de la capital, pues nada más no te da un chango a mordidas, tras ser señalado por ingresar y sustraer objetos de una vivienda. Se metió a robar el güey, ¿no? Entonces los ciudadanos pensaban amarrarlo de un poste, como la canción, me dejaste amarrado de un poste, y que le iban a dar su calentada. Digo, se lo merece, pero luego ¿para qué? Es como Fuente Ovejuna, ¿no? ¿Quién mató al comendador? Fuente Ovejuna, señor. Ah, que avisa, lo lía en la prepa. Entonces, hay que cuidarnos. ¿En dónde es esto que dije? En el cerca, el Arroyo de las Sirenas. La calle de las Sirenas, es otra canción. Entonces, hay otro tipo infeliz que se estaba sacando sus miserias, también en Zacatecas, a las señoritas, porque hay clases en colegios particulares. Ya se quitaron los 5 maestros del CITES, del sindicato de la educación, no es la educación, de telesecundarias, ¿no? De un sistema obsoleto, desde mi muy personal visión, que es un sistema obsoleto. Ya se quitaron, ya está el libre paso para ciudad-gobierno, ahora ya es cosa que trabaje el godinato. También, ya están yendo a clases en las secundarias normales. Entonces hay varios tipos, póngase muy trucha cuando vaya usted por su niño, por su niña a la secundaria, no dejan de ser niños. Si hay vehículos que llevan ahí tiempo y no tienen hijos o hijas en ese centro educativo, acérquese y pregúntele. ¿Qué se te ofrece? ¿Qué calle buscas? Y si ven que está en condiciones ofensivas o denigrantes para la población infantil y educativa, sí merece que le den una pambaseada, ¿no? Así tan sencillo, muy merecida. Y después ya después se investiga. A lo mejor es el coordinador de zona, pero si tiene cara de malandro hay que caerle, que se identifique el güey. Bien, entonces gracias a Testigo Ocular que nos tiene al tanto de toda esta información. En algunas colonias los camiones de la basura, sí, hombre, mire, lamentablemente el camión de la basura pues tiene que entrar a las callecitas y que luego dice, es que yo puedo dejar el carro porque está fuera de mi casa y es mi cochera. Está de acuerdo, pero si le dan un carambazo, un vehículo, los que sí se agandallan las calles son los repartidores, sobre todo los de Coca, Bimbo, Marinela. A los de la Cheve no. Eso sí, déjenlos pasar, porque esos sí están cumpliendo con una misión muy noble. Entonces, nada más es cosa, mire, hablando se entiende la gente. Como ayer, hasta las 11 de la noche, algo así, el maestro Rodrigo Reyes, y por si fuera poco, Muguerza, secretario general de este bendito estado que es de Zacatecas, César Artemio González, y la cuadrilla ¿cómo llamarles? De maestros, pues, los líderes sindicales de telesecundaria, ya llegaron a un acuerdo, dijeron, ok, vamos, y salen estos tipos y dicen, vamos a quitarnos, luego de una consulta a las bases. ¿Qué es una consulta a las bases? Ya me imagino hablando así debajo de un colchón. Oye, base, ¿ya nos quitamos? Ah, bueno, sí, gracias. ¿Qué clase de ridiculez es esa, no? En consulta a las bases. No, hombre, si les mandan desde la Ciudad de México, quítense, pónganse. A los de Oaxaca les dieron una muy buena caña para que se quitaran, ¿no? Y ahí van todos. Ahí van todos. Entonces, y luego hasta jugando fútbol, las madres buscadoras, de todo mi corazón y respeto, criticaron al Pato Merlín, porque lo recibió la presidenta. Pobre Pato, en diciembre va a andar nadando ahí dentro del horno de la casa, ¿no? Entonces, es algo bien, bien lamentable. Mire, nos mandan fotografías, gracias al área de comunicación de la Hermana República y Pueblo Mágico de Guadalupe, pero les faltó la avenida Condesa. Yo dije varones, y mira, para pronto le empezaron a meter mano. Ahí están por las lluvias, su repasada, y tienen que aprovecharlo ahorita que el clima, ya sabemos que el clima en Zacatecas, tenemos las 4 estaciones, y no las de Vivaldi precisamente, en un día aquí en nuestra bendita entidad. Entonces, pues gracias por la prontitud, el servicio, no así de Zacatecas, porque es algo bien, bien lamentable los servicios que se están viviendo. Ya me están mandando fotografías, no, pero que traiga usted un boletito. La gente es muy trucha y se pone así en la mano con una cartulina o una foto impresa. Es Catedral, es Fátima, es la fachada del Teatro Calderón y el teatro que es el López Velarde, en el Jerez. Es una cosa impresionante. Entonces imagínate que digan, premio mayor, 89.9 de FM, premio mayor, ¡ah, qué bonito! Somos el premio mayor. De aquí parte la información, de aquí parte absolutamente todo. Chéquele, chéquele. Entonces me mandan una fotografía también. No me hagan enojar, me mandan una foto de Lionel Messi. Qué tipo tan corrupto y tan cobarde. No se le puede llamar de otra manera. ¿Vieron la plancha que le metió de Austria fue, ¿no? Al de Austria. Y luego le tocó un grupo bien difícil, Argentina. Juegan contra la poderosísima Jerusalén, ¿no? Y contra. Ahorita me voy a acordar contra quién va Argentina. Pues así pasa porque pasa, ¿no? Felicidades, saludos también a la diputada Fernanda Miranda, anda allá en el Cerro de la Bufa, ahorita en el evento. Nieves Medellín, también al diputado Cordero, que andan allá en la toma, general mayoral también. Entonces, por el 112 aniversario. Haz de cuenta que juegan con el Necaxa. No, ¿por qué me ofenden, hombre? Ya me dijeron, también, que va Ronaldo y Messi ya.

Muy buen reportero, muy amable, chambeador, por eso está ahí. Entonces, para ver las cortesías, si no, no lo brincamos y nos vamos directamente con César González, porque estando bien con Dios, los angelitos se pueden ir a Chihuahua a un baile. Vamos a una pausa, regresamos y tenemos una llamada telefónica. Y ay, hablar de este, de lo que está pasando en Ojo Caliente, que políticamente es algo que ya sabemos cómo se las gastan los del PRD. Vamos a una pausa, regresamos. 492-232-1913. Llame ya.

0: Respondió Jesús y le dijo: El que me ama, mi palabra guardará, y mi Padre le amará, y vendremos a él y haremos morada con él. Palabras de nuestro Señor Jesucristo, Juan 14:23.
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0: Ya regresamos, gracias por el favor su atención. Seguimos transmitiendo en vivo y sin red de protección desde los estudios y cabina de XHPC. Sonido Estrella, ¿eh? Me preguntan, ¿en qué estación? Mire, ¿es una burla? Si me está escuchando es porque ya le atinó, ¿no? Aunque el otro día me confundieron, me cambiaron el nombre, ¿eh? Así nos llevamos fuerte. ¿Qué pasó? Yo sí fui a la escuela, nunca les he pedido nada. Gracias, le mando, es más, le voy a grabar el saludo porque no sé cómo ande, creo que no hay señal allá. Quiero depositarle un saludo al maestro, es doctor honoris causa, Daniel López, exalcalde del bendito pueblo, no sé por qué no es Pueblo Mágico, es República de Ojo Caliente, que llegó a ser sede, residencia oficial de Los Pinos, porque ahí despachó a Benito Juárez en una caravana juarista, obviamente, se detuvo, dijo, de aquí soy, comió una birria de las mejores birrias que hay en el país. Y ahorita le pregunto al maestro Humberto de la Torre, director del DIF estatal, que gracias por su presencia. Amigo querido, gracias, ¿eh?
1: Muchísimas gracias, muy buenas tardes.
0: Muchas gracias, bienvenido. Ya era hora que me tocara una entrevista contigo.
2: Amigo, siempre con el gusto de saludarte.
0: Muchas gracias, amigo. Que ahorita platicamos y te manda a saludar también de Daniel López. Porque le levantaron una calumnia y un infundio a través de un medio ratonero y centavero, ya sabemos cómo se las gastan, un rival político. Y lo acusaron de violencia política en razón de género y ha salido exonerado. Y es más, ¿sabes qué dijo? Y ahora por mis, ahí te encargo, otra vez voy a ser alcalde y se la va a jugar por Morena, porque recuerden que él empezó con el Partido del Trabajo, que es PT pura trans, pero ahora va a ser por Morena, entonces pues vamos a ver de qué cuero salen más correas. Por lo pronto, yo le doy la bienvenida, harto que platicar con... Digo, mi amigo, es peligroso que un funcionario sea amigo de un periodista porque alguno de los dos luego se enoja y ahí te encargo, ¿no? Aunque nosotros no nos aguantamos vara nosotros, ¿verdad?
2: No, yo creo que lo más importante siempre en esta bonita ciudad de Zacatecas, todos nos conocemos.
0: Es el respeto tan sencillo.
2: Todos como es. Quienes estamos en la...

0: función y quienes acompañamos a nuestro gobernador, licenciado David Monreal Ávila, y desde el DIF acompañar a la señora Sara Hernández de Monreal, siempre va a ser un gusto tener y hacer amigos, porque al final del día nos habremos de encontrar terminada la encomienda, y ustedes quienes hacen la labor muy responsable, pero también muy bonita, del periodismo para poder estar informando.
1: Es la unión, somos como un enlace.
0: Es nosotros, muy ¿no? importante siempre esa buena comunicación. Agradecerte, muchísimas gracias. No,
1: al contrario, yo tengo que reconocerte a título personal de todos los eventos, esta noble labor, nobilísima labor que encabeza doña Sara Hernández Campa. Porque es de Monreal, porque ya lo dijeron, ninguna mujer le pertenece a Naiden, entonces es Sara Hernández Campa, ahí te encargo. Esta labor que tú también haces, que te vemos, esto de mover hasta las lágrimas, tengo contacto con familias que recientemente adoptaron a dos hermanitas, recién fue el cumpleaños de una, y conozco a la familia, y estuve con ellas. No paramos de llorar, ya hasta que dijo la mamá, bueno, es un festejo, a fin de cuentas, ¿no? Pero fue el primer cumpleaños en familia de unas chiquitas, y esa es la labor del DIF, la labor del CRE, la labor que están haciendo ustedes, no solamente con la entrega de despensas, Humberto, todo lo que sigue, nada más.
0: No, es una labor titánica, la verdad es que el sistema estatal para el desarrollo integral de la familia, con todo lo que implica la atención a todos quienes somos parte de una familia, yo lo resumo en todos en algún momento somos un grupo prioritario, ya sea en nuestra etapa de niño, en nuestra etapa de joven, de adolescente, de adulto mayor. Es una maravilla el sistema estatal DIF, y con toda esa proactividad que tiene nuestra presidenta, la señora Sara Hernández de Monreal, y con el compromiso del gobernador, el licenciado David Monreal, pues la verdad es que es una dinámica todos los días, muy, muy dinámico. Tenemos una presidenta de territorio, sí. Y la verdad es que tenemos una gama de servicios, una gama de acciones en lo ancho de todos los municipios del bonito estado de Zacatecas. Como bien lo mencionabas, las atenciones médicas que se otorgan en el CRE, un espacio que yo quiero hacer.
1: Rehabilitaciones en albergue. Del CRE ahorita es una cosa impresionantemente maravillosa.
0: Nos ha dado, como todos los compañeros que tienen a su cargo centros de trabajo, todos tienen mucho que presumir, todos tienen mucho que hacer gala. Traemos mucha obra en el CEDIP, gracias ahora en el marco de este año del progreso, traemos la rehabilitación de lo que fue el CAVIS, la rehabilitación de Casa Jóvenes, tuvimos lo que fue la rehabilitación de la Casa Migrantes,
1: tenemos la atención jurídica importante.
0: La atención jurídica, el acompañamiento ahora con todas estas nuevas normas, porque recordemos, somos una sociedad de avanzada, y tan somos una sociedad de avanzada que hoy México vive momentos estelares al ser sede de un mundial por tercera ocasión, pero momentos estelares porque los recibimos con la primera presidenta de México, la primera mujer, sí, que lleva las riendas de este país y que lo está haciendo con una gallardía y con una representación y sobre todo con el acompañamiento de todo su pueblo, la doctora Claudia Sheinbaum Pardo, porque no cabe duda que es tiempo de mujeres, y así también todas las normas, las leyes que se han ido perfeccionando y que desde el sistema estatal DIF pues hemos ido acompañando y también nos hemos ido evolucionando para poder brindar las atenciones psicológicas, las atenciones jurídicas, el acompañamiento a todas, a todos, a todes quienes en su momento requieren de alguna asesoría. Estamos muy a sus órdenes ahí en la Procuraduría con el doctor Álvaro García y en todos nuestros espacios. Te hacía mención en el CRE es una maravilla, está brindando atenciones, recordemos que es un espacio donde se brindan atenciones de tercer nivel. Yo me voy al año 2021, recordemos que somos una sociedad pospandemia, sí. Eso es muy importante.
1: Sí, sí, completamente claro y conciso.
0: Cuando llega el gobernador, el licenciado David Monreal Ávila, a conducir el estado, recordemos que veníamos saliendo de esa pandemia y veníamos saliendo del encierro, y muchos de nuestros espacios se encontraban con un deterioro, digamos, ordinario, pero que se acentuó al momento de haberse cerrado esos espacios. Entonces, en el CRE, al día de hoy, nuestra presidenta, la señora Sara Hernández de Monreal, siempre muy atenta en este espacio. Ya tenemos habilitado el tanque terapéutico. Este año pasado acabamos de adquirir un electromiógrafo que es para atenciones más especializadas, para estudios audiométricos, estudios a nivel del sistema nervioso. Tenemos ya el turno vespertino habilitado también. Entonces, esto nos permite elevar la productividad porque hay una sector que se está atendiendo y que se ha visibilizado, que es todos aquellos que por alguna condición, ya sea de nacimiento o por algún accidente, requieren de rehabilitación. Y
1: ahí en el CRE.
0: Y ahí en el CRE tenemos terapia
1: de lenguaje. De salida una información, y lo tengo que compartir que con todos ustedes. Vino una familia de Chicago, se quedaron gratísimamente sorprendidos, acompañaron a su abuela al CRE. Dijeron, qué cosa tan impresionante. Dice, pensaban llevársela a Estados Unidos a un tratamiento de cadera con el tanque terapéutico. Uh-huh. Dice, no, la dejamos aquí. Y luego otra familia que tiene un niño con autismo.
0: Así
1: también
0: es,
1: esta también atención. Lo que le di seguimiento muy cercano, muy, muy cercano a los trasplantes cocleares también.
0: También.
1: Esta, las primeras palabras, las lágrimas en los ojos de las niñas, de los pavos. Yo soy bien chillón, yo lloro cuando se quema el torito todavía.
0: No, bueno.
1: Entonces, pero esa que me está escuchando. Y la niña voltear a ver a la mamá ya,
0: sí,
1: con su trasplante.
0: Sí, es una maravilla.
1: Que de otra manera, económicamente, no lo hubiera podido hacer ninguna familia.
0: No, así es. A este año llevamos ya 21 intervenciones.
1: 21 intervenciones.
0: Les cambia la vida, ¿eh?
1: Totalmente.
0: Nuestro gobernador, bueno, ha estado acompañando en estos encendidos de los implantes cocleares, porque ponte tú a pensar, son niños que jamás habían escuchado la voz de su mamá.
1: Ay, eso es una cosa
0: es
1: impresionante.
0: Es un regalo de Dios el poder tener la oportunidad de servir y poder transformar vidas, porque al final del día esos niños se convertirán en instrumentos de bien para la sociedad.
1: ¿Cómo llegas a tu casa después de una jornada de ver y escuchar y ver la mirada de una pequeñita de 7 años por primera vez escucharla? ¿Cómo llegas a tu casa satisfecho, contento?
0: Es una satisfacción del equipo que encabeza la señora Sara, es una satisfacción personal, porque la responsabilidad que nos ha otorgado nuestro gobernador, licenciado David Monreal, nos permite en este bonito trabajo del DIF poderte llevarte la satisfacción de que estás transformando vidas. Tal vez muchas veces quienes somos agentes tomadores de decisiones que tenemos, digamos, en el escritorio, es muy importante que nos demos la oportunidad de ver cristalizado las decisiones o las indicaciones que...
1: Porque tú eres tomando. eres de terreno.
0: A mí me encanta el territorio, la verdad es que pues ya durante muchísimos años acompañando al licenciado David, a toda su familia, nos ha forjado así, en territorio, y ahora que tenemos esta responsabilidad, no lo dejamos, seguimos atendiendo, pero a tu pregunta en particular, sí, sí es una bonita satisfacción, es un gran orgullo para mí el estar acompañando a la señora Sara, el estar rindiendo al gobernador, pero sobre todo a la sociedad de Zacatecas en conjunto, todos estar teniendo acciones para ese bienestar, porque nosotros hablamos de bienestar para el individuo y para la sociedad, y yo te hacía la referencia que somos una sociedad pospandemia, porque a raíz de eso también tenemos lo que vienen siendo la maravilla de los eventos familiares que se han desarrollado y que han llegado para quedarse, como lo es el gran festival de Día de Muertos, el gran festival de las luces.
1: Viene Oaxaca, ¿verdad?
0: Viene Oaxaca, como estaba invitado, y es un festival que llegó para quedarse, y surge también de la iniciativa de la señora Sara, precisamente en esa necesidad de volver a retomar nuestras calles, de volver a retomar nuestros espacios, y volver a retomar nuestra cotidianidad después de la pandemia, y sobre todo también el trabajo que hace nuestro gobernador, el licenciado David Monreal Ávila, todos los días encabezando la mesa de construcción de paz, y que al día de hoy le ha merecido el reconocimiento de nuestra presidenta, la doctora Claudia Sheinbaum, y de instituciones internacionales por los niveles de cómo se ha disminuido el homicidio y cómo hemos retornado.
1: En primer lugar, a nivel nacional.
0: El primer
1: lugar. Lo ha destacado la presidenta.
0: A nivel nacional.
1: Hoy platiqué, amigo, porque tenemos un minuto, platiqué con gente de la lotería. ¿Ya viste los billetes de la lotería?
0: Ya
1: nacional?
0: Voy ahorita precisamente
1: ¿cómo? A comprar para allá.
0: Mi boleto.
1: Yo
0: ya
1: voy
0: dijo
1: para
0: el
1: allá.
0: Gobernador que nos acompañe. La suerte, sí, la invitación a todos. Porque
1: los billetes de lotería son 4 diferentes.
0: Es un momento histórico.
1: No, y aparte me dice el gobernador, cómprate un billete. Son de colección. Le digo, y si gano, yo sí lo cambio, no. Ahí con la pena, güey. ¿No? Aparte quiero destacar tu equipo de comunicación.
0: Muchas gracias, todo el equipo de
1: Sara,
0: de...
1: siempre están presentes. Me mandan fotografías también para participar en algunas dinámicas. Y esta es una sinergia muy bonita.
0: Eso,
1: ¿no?
0: Es.
1: Vamos a comprar los boletos. Te voy a rematar esto. ¿Qué sientes? Ahorita me están mandando mensajes de que en muchas casas tienen fotos tuyas por el bien que les has hecho a la familia.
0: Ah,
1: cuando
0: bueno,
1: entregas cosas, cuando entregas un bien, y en la fotografía del presidium y todo esto, estás en muchas casas.
0: Somos un movimiento. Nosotros venimos de un movimiento que encabeza el licenciado David Monreal Ávila, y que este movimiento de transformación en Zacatecas nos da la oportunidad de servir, y hay que bien servir, bien representar el trabajo que se hace, y es una satisfacción que seguramente durante toda la vida me llevaré el acompañar, porque así será, a licenciado David en todas sus
1: encomiendas. Vamos a abrir un espacio, vamos a plancharlo para tener un espacio todos los viernes,
0: claro,
1: porque es muchísimo que platicar. No. Humberto, muchísimas gracias, amigo.
0: No, a ti, mi querido Alex,
1: un abrazo,
0: siempre un gusto.
1: Y sabes el respeto y el aprecio que te tengo.
0: Nos encontramos en los
1: amigo
0: eventos,
1: querido, también.
0: Y un gran saludo a todo el equipo de la gran familia CEDIF, de parte de nuestra presidenta, la señora Sara, que siempre muy proactiva, siempre muy dinámica.
1: Vamos con billetes gusto. De lotería.
0: Vamos
1: gracias.
0: Con los billetes, muchas gracias.
1: Gracias, Iván, gracias a ustedes, nos vemos escuchando mañana aquí con Alejandro Valencia, porque yo soy Alejandro Valencia, el de las noticias, pero eso, usted ya lo sabe. Gracias, adiós.
2: Mi tierra Zacatecas, cubriendo poco más de 75,000 kilómetros cuadrados y más allá de nuestras fronteras con Alejandro Valencia. 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Los esperamos en nuestra siguiente edición en punto de las 12 del mediodía. Buenas tardes y siga en la programación de Sonido Estrella.
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5: Es la una en punto.
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1: Muy buenas tardes, tenga usted muy buenas tardes. Y sí, claro, es la una en punto, pero en punto tiempo del Centro de México. Usted puede ajustar su reloj. Y yo soy Joaquín López Dóriga, transmitiendo para usted con mucho gusto, como todos los días, en vivo. En vivo desde la Ciudad de México para toda la República Mexicana a través de 97. Sí, estamos transmitiendo como todos los días a través de 97 estaciones de radio en todo el país y en otras 30 estaciones de radio más en Estados Unidos para nuestros paisanos.
2: A quienes les enviamos besos y abrazos en California, Arizona, Texas, Nueva York, Illinois, Georgia, Utah, Kansas, Oklahoma, Carolina del Norte y del Sur, Tennessee, Oregon, Colorado y Florida. Y en Telefórmula Estados Unidos, a través de las cadenas Xfinity Latino y Latino View.
1: Y también estamos en YouTube, estamos en radiofórmula.mx, en lopezdoriga.com y en Instagram. ¿Y?
2: En Telefórmula estamos en Easy Canal 121, Sky Canal 157 y 1157, Total Play Canal 161, Mega Cable Canal 153 y en Dish nos encuentra en el 354.
1: ¿Y de quién es santo, Laura? Laura Pérez Cisneros, me da mucho gusto saludarte como todos los días. ¿De quién es santo este martes y 23 de junio?
2: Mi querida Joaquín, ¿cómo estás? Muy buenas tardes. Hoy estamos festejando a Zenón y a Agripina. Muchas felicidades a todos ellos.
1: Bueno, pues a los Zenón, a lo de los caldos Zenón. ¿Todavía existen los caldos Zenón? ¿Sí? Había uno ahí por la avenida Cuauhtémoc hace mucho. Bueno, pues hoy es tu cumple, por favor. Alex, querido, te mando un beso y un abrazo. Muchas felicidades.

0: 8. Y bueno, también es cumpleaños hoy de nuestro compañero Javier Mejía, te mando un abrazo. Juan Manuel Rentería, también te mando un abrazo, muchas felicidades. Y si todo esto es hoy, Laura, ¿nos quiere decir de quién va a ser santo mañana, miércoles y 24 de junio, claro?
1: Mañana, Joaquín, es un día importante porque es día de San Juan Bautista. Muchas felicidades a todos.
0: Bueno, pues esto es algo de lo más importante que ha ocurrido y que está ocurriendo hoy en México y en el resto del mundo, con mucho, que es muchísimo de todo lo que usted leerá, escuchará y verá esta tarde, esta noche. Vamos ahora en el correr de las próximas horas. Israel Aldave, la presidenta, reitera, no al nepotismo.
2: Así es, Joaquín, ¿qué tal? Gracias. Muy buenas tardes. La presidenta de México, Claudia Sheinbaum, mandó este día un mensaje directo a su partido político. Reiteró su rechazo al nepotismo. Dijo que ella y la gente no ven con buenos ojos, que no están de acuerdo con que los cargos públicos se hereden. Dijo que también no está de acuerdo con que se utilice la equidad de género para imponer a esposas como candidatas. El adelante, Joaquín, y por supuesto el detalle más adelante.
0: Y hablando de César Rojas, Fórmula Nuevo León.
3: Joaquín, ¿qué tal? De importante en el Congreso aquí de Nuevo León, ya que si otra cosa no sucede, hoy a las 4 de la tarde se reanuda la sesión de la Comisión Anticorrupción para dar seguimiento al juicio político promovido por Morena en contra del gobernador Samuel García, quien hoy tendría que comparecer en persona o por escrito por la presunta triangulación de recursos públicos a despachos familiares. Joaquín, más adelante, toda la información.
0: Mientras tanto, este golpe, David Galván.
4: Joaquín, la Fiscalía del Estado de Nayarit informó la detención de Carlos N., identificado por las autoridades como sobrino de Audías Flores Silva, el jardinero, quien fue detenido el pasado mes de abril y figuraba entre los principales sucesores para encabezar el cártel Jalisco Nueva Generación. Se detalló que Carlos N. fue aprehendido con otras dos personas con apoyo de elementos de la Marina bajo el cargo de posesión de armas con fines de venta y encubrimiento por receptación. En breve te platico.
0: Gracias y voy contigo, Uzi Toledo. Pues ya se colombizó Guadalajara para esta noche.
5: ¿Cómo estás, Joaquín? Pues la selección cafetalera Colombia cada vez está invadiendo más y más el centro de Guadalajara previo a este encuentro que van a tener en unas horas más contra Congo. El ambiente es increíble el que se vive aquí en la Perla Tapatía. Detalles más adelante.
0: Es colombianizó ya Guadalajara. Ulises Soriano, la fiesta aquí.
6: El Paseo de la Reforma cambia de rostro. Entre grúas, estructuras metálicas y 7 camiones de carga, el Ángel de la Independencia comienza a vestirse de mundial. La capital se prepara para vivir mañana otra noche de fútbol con pantallas gigantes distribuidas en diferentes glorietas. Todo ello para reunirnos una vez más y ser testigos del México contra Chequia. Y Joaquín, más adelante todos los detalles.
0: Y como decía hace un momento, el fútbol supera todo, ¿sí? Los partidos políticos incluidos o empezando por los partidos políticos. La otra noche en total 430,000 personas en el Paseo de la Reforma y era la medianoche, más otras 240,000 en otros centros de transmisión en la Ciudad de México y sin un solo acarreado, sin una sola torta y sin un solo frutti. Voy contigo, Raquel Flores, hablando de...
7: Joaquín, el metro ampliará su servicio el miércoles por el Partido de México en las líneas 1, 2 y 3 que operará hasta la 1 de la mañana. En tanto, la venta de bebidas alcohólicas quedará suspendidas en el centro histórico y 5 colonias de la alcaldía Cuauhtémoc. Joaquín, hasta aquí mi reporte.
0: Sí, cómo no. ¿Creen en Santa Claus que va a estar prohibida la bebida en la zona rosa, en 5 colonias de la zona rosa y en una y en la alcaldía Cuauhtémoc? Sí, clamo no. Bueno, salud. Laura Cardoso, mientras tanto, esto es serio.
8: Joaquín, y mientras el sur y el centro del país se enfrentan fuertes tormentas, el norte seguirá bajo una intensa ola de calor con temperaturas superiores a los 45 grados en Sonora y Baja California. Autoridades del Servicio Meteorológico Nacional piden extremar precauciones por las lluvias, los fuertes vientos y el calor extremo. El reporte.
0: Hay aguas con lo que está, el riesgo que puede haber en el Pacífico mexicano con dos fenómenos. Todavía no son un peligro, pero hay que seguirles la pista. Y en el resto del mundo, Laura.
1: Gracias, Joaquín. Sin fecha para declarar oficialmente al nuevo presidente de Colombia, Abelardo Espriella, ante las impugnaciones. Revela la Comisión Independiente de la ONU ataques deliberados de Israel contra niños palestinos. En esto, las fuerzas israelíes siguen atacando Líbano y al Hezbollah, violando este alto al fuego. Donald Trump afirma que Irán aceptó someterse a rigurosas inspecciones nucleares. Demanda el estado de Nueva York al gobierno de Trump por bloquear leyes migratorias y policiales. Tiroteo en Montreal, Canadá, uno de los países mundialistas. El saldo fue de 3 muertos, entre ellos el atacante. Y en el mundo del fútbol, Joaquín, hoy Cristiano Ronaldo se convierte en el primer jugador en anotar 6 mundiales. Vayas historias que nos está dando este mundial, Joaquín.
0: Así es, y bueno, en las finanzas en este momento el dólar interbancario se está cotizando en 17.59. 17.59. En los bancos está vendiendo en 18.11. Perdón, en las casas de cambio, las ventanillas en 18.11. En los bancos está en 18.29. 1 euro en el mundo, $1.14. Aquí 1 euro se vende en 21 pesos con 6 centavos. Y les recuerdo que estamos al aire con la serie María José Mas López Dóriga, Mi Vida, y que mañana a las 12 del día hay, como todos los miércoles, estreno. Y que en esta tarde, de martes y 23 de junio de este año de 2026, le voy a tener a usted todo esto.
1: Este y más, mucho más, hoy aquí con López Dóriga. Le recuerdo, siga todos los comentarios de Joaquín en sus redes, aquí en Grupo Fórmula. Ya estamos más que listos, porque damos poder a tu voz.
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10: En este momento, la temperatura en Zacatecas y Guadalupe es de 21 grados centígrados. Que ni el clima te detenga en este día. 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

0: Bueno, hoy la presidenta Israel David insistió en el tema de su rechazo al nepotismo y sigue insistiendo Félix Salgado en Guerrero que él quiere la esposa del gobernador de San Luis Potosí, que también, y hasta donde se sabe, aunque él lo ha negado, la esposa del gobernador de Nuevo León. Es la esposa del gobernador de Nuevo León, como es del Movimiento Ciudadano, no pasa por las normas de Morena. Lo mismo ocurriría en San Luis Potosí, en donde iría la esposa del gobernador como candidata del Verde, no en coalición con Morena. Pero también habló de que ha recibido a madres buscadoras, pero que no le hace propaganda. Israel.
1: Sí, así es, Joaquín. ¿Qué tal? Gracias. Muy buenas tardes. Como tú muy bien lo señalas, Joaquín, hoy la presidenta de México, Claudia Sheinbaum, reitera su rechazo al nepotismo. Envía un mensaje directo a Morena, pero también al resto de los partidos políticos, Joaquín, a quienes les recuerda que la gente no ve con buenos ojos, que no está de acuerdo con que los cargos públicos se hereden. También manifestó, Joaquín, su rechazo a que la política de equidad de género sea utilizada en algunos casos para imponer a las esposas de los actuales gobernantes como candidatas al mismo cargo. Esta fue su postura.
2: No estoy de acuerdo en que un familiar herede su puesto, una persona herede su puesto a un familiar, aunque sea por elección popular. Yo no estoy de acuerdo. Tan es así que hice la propuesta para que en la Constitución quedara que no puede haber una persona y después el que le siga sea la esposa, el primo, el amigo, no, el amigo puede ser, en términos familiares. No puede ser que quede el hermano, el primo, el padre, la madre, la esposa, hasta el cuarto nivel, que es como está la ley.
1: Ahí está, Joaquín, el mensaje claro de la presidenta de la República: está en contra del nepotismo. Fue cuestionada, Joaquín, hoy respecto a esta legislación que se aprobó en el Congreso del Estado de Michoacán, que pretende frenar las candidaturas o movimientos políticos independientes, en este caso el de la señora Grecia Quirós, quien encabeza ahora el Movimiento del Sombrero, luego del asesinato de su esposo, el alcalde de Uruapan, Carlos Manso. Dijo la presidenta Sheinbaum Pardo que desde la Federación no se le cierra la puerta a nadie en la participación de la política. Incluso recomendó a estos grupos políticos que si están en desacuerdo con esta legislación, pues que hay medios para poder impugnarlos.
2: Pero de todas maneras, esas características pues tiene que informarlas el Congreso, y en todo caso hay mecanismos de impugnación que tiene que revisar pues en última instancia el Tribunal Electoral en caso de que haya habido algo que no corresponda a la Constitución o a las leyes electorales.
1: En otro tema, Joaquín, tú lo señalabas, respondió a las críticas porque ayer estuvo aquí en la conferencia de prensa mañanera el Pato Merlín. Fue cuestionada la presidenta de la República que por qué sí recibía a la Pato y a sus familiares y no a las madres buscadoras. Hoy responde, Joaquín, la presidenta Sheinbaum Pardo, que sí las está recibiendo de manera privada aquí en Palacio Nacional o incluso en las giras que lleva a cabo por el interior de la República Mexicana, solo que aclara, no busca hacer publicidad de estos lamentables casos. Pero reitera, Joaquín, que sí las está recibiendo, a la par de las mesas que ha encabezado la secretaria de Gobernación, Rosa Isela Rodríguez, con los colectivos de búsqueda de todo el país.
2: No es un asunto, porque quieren colocarlo como si la presidenta no fuera una persona humanista y que no atiendo situaciones graves o delicadas. Atiendo incluso víctimas de asuntos de abuso sexual, de violencia contra las mujeres, de manera personal.
3: ¿Eso es durante las giras o le hacen cita?
2: Durante las giras y a veces aquí, pero no me gusta sacar una fotografía de eso. ¿Por qué no? Porque es un asunto de atención directamente a la persona, a las víctimas. Entonces les doy mi teléfono celular, personal. Entonces, el que haya venido el Pato Merlín, pues evidentemente es parte de lo que estamos viviendo en el fútbol. Además, la familia tiene muchas necesidades, porque todo el mundo ve al Pato Merlín, pero no las necesidades de la familia.
1: Ay, Joaquín, la respuesta de la Presidenta de la República asegura que sí se ha encontrado, se ha recibido en privado a las madres buscadoras. Por otra parte, Joaquín evitó entrar en un debate con las declaraciones de la gobernadora del estado de Chihuahua, la panista María Eugenia Campos, quien se pronunció, Joaquín, porque fuera entregado el mandatario con licencia del estado de Sinaloa, Rubén Rocha, a las autoridades norteamericanas que lo están solicitando, esto en aras de cuidar la renegociación de la TEMEC con el gobierno del presidente Donald Trump. Y esto respondió la titular del Ejecutivo.
2: Rubén Rocha, es propaganda política, es propaganda. Y no voy a caer pues en un asunto de propaganda política, en un debate con la gobernadora de Chihuahua. Más bien hay que, cada quien que cumpla con su trabajo.
3: No hay tensión con Estados
2: Ella que
3: Unidos.
2: Cumpla con el suyo y yo cumplo con el mío y hay una relación institucional.
1: Joaquín, algunos de los temas abordados esta mañana por la presidenta Sheinbaum Pardo, el reporte con las imágenes de Jorge Aguilar.
0: Gracias Israel Aldave. Y bueno, voy a ir contigo, Sara Pablo. ¿Por qué? Pues porque, como les decía, dice, no hay dedazo, no hay dedazo, pero están violando la ley en Morena. ¿Por qué? Porque estos son actos anticipados de campaña, disfrazar de defensores de la transformación a quienes van a ser a sus candidatos a gobernadores, a 500 diputados, a 1.600 alcaldes y a 1.098 diputados en 31 congresos locales. Eso es mentir. Eso es una farsa. Pero como dijo López Obrador, ¿se acuerda? A mí no me vengan con el cuento de que la ley es la ley, pues ya lo hicieron suyo. Y estos dijeron, pues a nosotros no nos vengan el cuento de que la ley es la ley, como dijo el Tlatoani. Y están violando la ley flagrantemente. Y por supuesto el INE mirando para el otro lado. Y el Tribunal Electoral del Poder Judicial de la Federación, también al servicio del régimen, pasándole una tras otra todas. Es el mismo Tribunal Electoral del Poder Judicial de la Federación que en un servicio al régimen, en uno más, siempre ha votado a su favor, en uno más, ¿se acuerda cuando la elección judicial concluyó que no había pruebas de las existencias de los acordeones para votar por los juzgadores? Los únicos que no los vieron fueron ellos. Bueno, sí los vieron, pero se hicieron pendejos, entregados al régimen. Y por otra parte, lo que estamos viendo en Michoacán de que no se puede postular candidatos independientes, eso lo retrato del pavor que le tienen a Grecia Quirós, la viuda de Carlos Manso, el alcalde asesinado en Uruapan, que sería la candidata más competitiva de por la vía independiente. Y le tienen pavor, tan pavor que están prohibiéndolo, dice la presidenta. Hay instancia, sí, nada más que el Congreso es de mayoría morenista y el Tribunal Electoral del Poder Judicial de la Federación, como lo he dicho, está a favor del régimen. No le ha negado una sola al régimen desde los tiempos de López Obrador. Así que estos solo son retratos de lo que vamos a ver posiblemente el primer domingo de junio del año que viene en las elecciones. Y luego está aquí el pleito en Chihuahua, dentro de Morena, está el pleito en Guerrero. No, si no hemos visto nada, todavía no hemos visto nada. Y mientras tanto voy a ir contigo, Sara Pablo, porque hablando de Chihuahua, está la senadora Andrea Chávez y el alcalde de Juárez, pero la senadora lleva meses en campaña. Te escucho, Sara.
4: Así es, Joaquín, ¿cómo estás? Muy buenas tardes. En este segundo día de registro de aspirantes a las coordinaciones estatales en defensa de la transformación, como ya lo mencionabas, que después serán pues candidatas y candidatos a las gubernaturas, a las 17 gubernaturas que estarán en disputa en el 2027. Hoy toca a los aspirantes de Chihuahua, Colima, y ya están llegando aquí los de Guerrero en el World Trade Center. Llegó muy temprano la primera aspirante, la senadora Andrea Chávez, quien llegó sola. Ella no trajo pues personas que la respaldaran, dijo que venía sola, y su hijo Emiliano, que viene en camino, está embarazada, recordemos, pero insistió en que pues ella va a desterrar, va a sacar al PAN de Chihuahua y que las encuestas la favorecen. Enseguida llegó Cruz Pérez Cuellar, el alcalde con licencia de Ciudad Juárez, Chihuahua, y bueno, pues él sí trajo a liderazgos locales, a algunos integrantes de las diputaciones locales. Se llenó este salón en el que me encuentro prácticamente, traían sus sombreros, le echaron porras, le gritaron gobernador, y él también arremetió en contra de la gobernadora panista Maru Campos, que dijo pues va para afuera el PAN de Chihuahua. Y ante la incertidumbre sobre si Félix Salgado Macedonio se va a registrar o no, estaba la versión de que ya lo había hecho en línea, a pesar de que las normas del partido se lo impiden, las normas antinepotismo, dado que gobierna su hija Evelyn Salgado en Guerrero. La presidenta de la Comisión de Elecciones, Itlali Hernández, señaló que se van a aplicar las reglas, que por supuesto todos tienen derecho a inscribirse, pero que las reglas se van a aplicar y no esperen que se rompan esta normatividad. También aclaró que hay diálogo con los partidos aliados, en este caso con el Partido Verde y Partido del Trabajo, para evitar que postulen a militantes de Morena que, buscando evadir alguna norma, pues vayan a ser impulsados por estos partidos. Esto fue lo que comentó Citlali Hernández.
5: De manera fraterna, en este caso específico, que además está en el ojo nacional, y que pues algunos esperan o que Félix se enoje o que nosotros rompamos nuestra regla, adelanto que no va a pasar. Nos vamos a poner de acuerdo en el diálogo, si es que al final decide registrarse, en la relevancia del respeto a nuestras reglas, y si no, bueno, pues tampoco nos adelantamos. Bueno, también en el diálogo con el PT y el Verde, pues no, o sea, hay límites que se respetan, ¿no? Entre, aunque son tres partidos distintos, pues no nos vamos a hacer la mala jugada de que algún militante de Morena se registre por otro partido solo para tener otra regla.
4: Y bueno, pues recordar que también está la posibilidad de este registro en línea por parte de Colima. Llegó Rosa María Vallardo Cabrera, presidenta municipal con licencia de Manzanillo, y se le preguntaba si ella pues es la candidata de la gobernadora Indira Vizcaíno. Ella respondió que se siente muy respaldada por la mandataria estatal, y en este momento ya inician a llegar los aspirantes por el estado de Guerrero. Por supuesto, está la expectativa de Félix Salgado Macedonio, pero también vienen ya en el registro Beatriz Mojica, por ejemplo, y se ha mencionado que pues son la mayor cantidad de aspirantes que se estarían registrando el día de hoy, Joaquín.
0: ¿Sabes algo de la exconsejera de la presidenta, Estela Damián?
4: Seguramente también vendrá, se espera también su presencia en esta, a lo largo de estas horas. Por la mañana decía la propia Citlali Hernández que, bueno, pues son varios, son muchos los aspirantes por el estado de Guerrero, entre ellos también la consejera, la exconsejera jurídica, Joaquín.
0: Bien, gracias, lo veo más desangelado. En fin, gracias, muchas gracias, Sara Pablo. Y Maru, pues el licenciadero.
6: Efectivamente, con las imágenes de Alejandro Elizalde, aquí en el Senado de la República estamos en la agenda política. Hoy el primer punto en la orden del día, Joaquín, fue la autorización de 13 licencias, 7 para diputados federales, 6 para senadores. No se encuentra la de Félix Salgado Macedonio y tampoco se encuentra él aquí porque no forma parte de esta comisión permanente que, pues si bien son menos que el pleno, no hay ni una veintena en estos momentos presentes. Únicamente se han presentado pues cartuchos que ya conocemos, que varias veces han contendido, como por ejemplo para el estado de Tlaxcala, el senador Narro Céspedes, que así daba a conocer su licencia.
7: Ahora, ya quiere. Es muy importante en esta contienda de piso parejo y una contienda donde hay equidad democrática. Para nosotros es importante acatar las normas que el partido ha establecido. Por eso, teniendo confianza en este proceso interno que vamos a vivir, porque hay un compromiso del partido, de nuestra presidenta como máxima dirigente de este movimiento partido, de que va a haber equidad, de que va a haber transparencia y que de que se va a respetar la voluntad del pueblo, que no va a haber imposición. Por eso hoy he decidido presentar mi licencia.
6: Joaquín, el diputado narró de si no es electo como candidato a la gubernatura de Zacatecas, regresará como diputado federal el 1 de septiembre, como el resto de las licencias son para regresar si no son elegidos el 1 de septiembre.
0: Ya. Bien, gracias, gracias Maru, gracias por tu reporte. Voy a los anuncios y después de los anuncios, 20 personas desquician calzada de Tlalpan con un bloqueo rumbo al Estadio Azteca. No puede ser, no puede ser que 20 personas bloqueen la vía de Tlalpan. No estoy hablando de su derecho a manifestarse, no estoy hablando de la justicia de sus peticiones, no, estoy hablando de todos los demás. Estoy hablando de cientos, de miles de personas afectadas por 20. Eso es lo que no puede seguir ocurriendo en esta Ciudad de México. No, pero ¿sabe qué? Todo es tolerancia. Y le iba a decir que vamos a la mesa mundialista. Somos locales hoy Raúl Orbañanos, Rafael Puente Suárez y John Sotcliffe. Y lo que hace el fútbol, voy a hablar con José Ramón Fernández y hoy es martes del doctor José Antonio Lozano Díez. Continuamos.
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9: Es la 1:29 minutos.
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14: La asistencia a los estadios de la Copa del Mundo ha mejorado significativamente en la jornada de este fin de semana, sábado y domingo. Se tuvo una asistencia de 281.233 aficionados, superando la marca que se tenía en Estados Unidos 94. Se jugó el partido número 1000 en Copas del Mundo entre Japón y Uzbekistán en la ciudad de Monterrey. Cabo Verde se convirtió en la selección debutante número 18 en la historia de Copas del Mundo en mantenerse invicto en sus dos primeros juegos y ahora tiene serias posibilidades de avanzar. 11 jugadores anotaron doblete en esta primera jornada del Mundial, siendo la mayor cantidad desde Sudáfrica 2010. Estos son algunos de los récords y estadísticas que se han conseguido hasta este momento en la historia de esta Copa del Mundo.
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0: Bueno, pues aquí está la mesa, somos locales y sí somos, querido Raúl Orbañanos. ¿Cómo estás? Buenas tardes.
1: Hola, Joaquín, qué gusto saludarte nuevamente. A Rafa y a John, un placer estar aquí contigo.
0: Gracias. Rafa, ¿cómo estás? Rafa Puente Suárez, qué alegría.
2: Igual, Joaquín, siempre un gusto, una alegría compartir contigo, con Raúl, con John, con todo tu auditorio.
0: Bueno, John Sutcliffe en este momento entrará. Raúl Orbañanos, a mí me ha encantado el Mundial.
1: Ya somos dos, Joaquín.
0: Sí.
1: Sí, ya somos dos.
0: Sí, porque...
1: Dime. Sí, porque el nivel de fútbol ha sido mejor de lo que esperábamos. Las entradas, todos los estadios han estado prácticamente llenos, el ambiente sensacional, y esto que yo la verdad esperaba que iba a ser un intento fallido de hacer un mundial con tantos equipos, pues mira, la verdad me equivoqué, porque estamos viendo una muy buena Copa del Mundo hasta el momento, ¿eh?
0: ¿Y sabes qué, Rafa? Pues a mí me encanta que haya cuatro partidos al día de estos niveles. Esto es algo único que nunca habíamos visto.
2: No, pues uno encantado, Joaquín. Digo, lo disfrutamos muchísimo. Bueno, yo sé de toda la afición que tienes siempre por el fútbol, tu cariño por Pumas, lo sé de toda la vida. Imagínate, para uno que hemos vivido de esto, Raúl y un servidor, pues durante tantos años, ¿no? La etapa de jugadores, luego un periodo, yo francamente muy, muy breve, muy corto, con la experiencia de la dirección técnica, y muchos años en la comunicación, afortunadamente, y aquí con la oportunidad de poder tener cuatro partidos, y la verdad, estar compartiendo micrófonos, y no lo dejo de decir, porque sí te tengo, aparte de mucho aprecio, Joaquín, admiración, no sé qué, encantado la vida, disfrutando mucho, y coincidiendo con el apunte de Raúl. Sí. Para mí, el Mundial ha estado en nivel futbolístico mucho mejor de lo que yo pensaba.
0: Yo también. ¿Cómo estás, John? John Sutcliffe. Les contaba que a mí me ha encantado el Mundial, cuatro partidos al día. No sé qué voy a hacer cuando se acabe el Mundial.
3: Sí, Joaquín, yo creo que nos hacía falta también en México, ¿no? De repente todas las noticias te distraes un poco, te emocionas, nos une. En un mundo que está tan desunido, de repente el fútbol sí nos está poniendo más en un mismo camino. Yo creo que también en México ha habido diferencias. Creo que Guadalajara y Monterrey lo han hecho de 10. Ha mejorado el Estadio Azteca. La experiencia no deja de ser ya un entretenimiento caro, ¿no? El aficionado de hueso colorado pues no tiene acceso. Hoy checas y por más que han bajado algo los precios, pues estás hablando de boletos de 40, 50 mil dólares para ir al partido de mañana, ¿no? Pero a mí de niño me dijeron, no confundas la actividad con los hechos, la cosa hay que conseguir resultados, y el Vasco lo ha conseguido. México está en primer lugar y a tratar de sacar provecho de esto, ¿no? El smog, la ciudad, el estadio, y sí se vale pensar, ¿no? Sí se vale pensar que este equipo mexicano podría hacer algo diferente por el hecho de que vamos a jugar, pues, por lo menos tres partidos más en el Azteca, ¿no?
0: ¿Tres más?
3: Yo diría... No. ¿No? Sí, la proyección, por cierto, hay una muy buena proyección de la BBC, sí. Se los recomiendo, que proyecta que México enfrentaría a Cabo Verde.
0: Sí.
3: Quizás ahora, no confiarnos de Cabo Verde, pero sí creo que México está puesto, Joaquín, para poder jugar por lo menos pues los dos que le tocan y ese extra, ¿no? Como que sí está el camino dado para poder pensar en cuartos de final.
0: Tú también lo ves así, Raúl.
1: Sí, yo tengo confianza en que sea así. Hay que aprovechar la localía. Perdón, lo más importante ahora es ganarle a Chequia, y ojalá no vaya a hacer tantos movimientos el Vasco, porque el equipo todavía necesita estar más compenetrado, tiene que estar más a la ofensiva, jugar un poco mejor. O sea, ojalá no vaya a hacer tantos cambios, porque esto creo que le afectaría al equipo mexicano. Porque es ganar para seguir en lo que dice John, y también para seguir dando satisfacciones a la gente, ¿no? Que está muy metida en la Copa del Mundo, y pues yo espero que no haga tantos movimientos y que ganemos para que se cumpla de tres partidos más. Imagínate lo que sería tres partidos más en el Azteca, ¿no?
0: Nunca, es un sueño que nadie vio jamás. Oye, Rafa, pues es que hay un principio, ¿verdad? Si está bien, ¿para qué le mueves?
2: No, por supuesto. Y sobre todo, tomando en cuenta que sí tiene para mejorar México. Vamos a ser objetivos, realistas. No quiero decir que no sea merecido el momento que está viviendo el conjunto mexicano, pero sabemos del potencial que tiene. Sí, de todos los inconvenientes, las irregularidades que se han presentado en el manejo de nuestro fútbol después del fracaso de Qatar, pero pues digo, objetivamente hablando, México está con dos victorias, está garantizado el primer lugar de grupo, le queda Chequia de local, una selección que no ha mostrado un potencial muy, muy grande, pero que nos puede hacer confianza, pero también conscientes de que México tiene para mejorar. Entonces, esto que apuntaba Raúl, pues la verdad sí es como para considerarlo, ¿no? En la figura del Vasco debe, sí, de hacer los ajustes requeridos, a lo mejor darle descanso a un par de jugadores. Yo insisto que pudiera ser sobre todo Lira y el caso de Gallardo, o si no Gallardo, a lo mejor Quiñones, pero pues de ahí en fuera mantener y tratar de compenetrar más el equipo, de que pueda a través del buen fútbol conseguir mayor profundidad y más peso, ¿no? Me parece que sí, México tiene más punch todavía para ofrecer por lo pronto en el siguiente partido, que será mañana.
0: Oye, John, y ahora estás viajando más que con el fútbol americano, ¿no?
3: Sí. Por lo menos llego a mi casa para una sopita y ropa limpia y duermo en mi casa, sí. Raúl, pero Joaquín, a ver, no quiero ser aguafiestas, de lo que yo sé sí va a ser varios cambios. Sigo pensando que Guillermo Ochoa es viable para ser titular y me explico por qué. Desde el domingo me dijeron, John, internamente han hecho un gran grupo, usan la palabra familia, y sería también un golpe de energía, de motivación, que uno de ellos pueda jugar porque está en un buen nivel y lo que significa. Hoy se lo pregunté a Alexis Vega de cómo tomaría el grupo si juega Memo mañana y me contestó hasta con la palabra leyenda. El Piojo Alvarado dijo, hasta el Tala lo entendería. Entonces yo veo a Ochoa, veo que regrese Montes con Israel Reyes, descansen a Johan, sé que va a jugar Mateo Chávez, va a guardar a Gallardo, va a tener a Jorge Sánchez por derecha, en la media cancha Edson de contención, repite Lira, al parecer por izquierda tiene sus dudas si puede ser Obed Vargas, si puede ser Fidalgo, si puede ser Chávez, y adelante descansarían a Julián y a Raúl para que estén Alexis Vega, el Piojo Alvarado y Santi Jiménez. Ese es el once que pinta para este miércoles, y hay que recordar que el Vasco en repetidas ocasiones nos ha dicho, aquí hay 26, es un grupo. Lira un día me dijo, John, realmente sí hay una gran competencia, entonces si hace los cambios es de alguna manera para decirle al grupo, a los que no han jugado, están para hacerlo, y obviamente necesita descansar a ciertos jugadores, ¿no? Veremos qué decide el Vasco, pero ese es el feeling de reportero que me da, que ese sería el once titular.
0: Gracias, John. Oye, Raúl, es que ahora con la alineación que da John, con los cambios, pues también es un equipazo, ¿no?
1: Sí, pero John, primero hay que reconocerle que fue el que adelantó que iba a jugar Luis Romo el partido pasado, nadie lo esperábamos y fue el primero que lo adelantó. Y esta alineación que está dando John, pues vamos a ver qué sucede. Yo sigo insistiendo también en lo de Ochoa, y mi punto de vista es, si el Tala Rangel todavía después de que hizo un atajadón, pero todavía ha mostrado cierto nerviosismo en los dos partidos, para mí no lo debería de quitar. Entiendo que Memo Ochoa es una institución, un extraordinario portero, pero yo pienso diferente. Ahora, los técnicos están hechos para una sola situación. Si le sale bien el asunto, tienen razón, y si no, bueno, pues son los culpables. Para mí serían demasiados cambios, ¿eh? Yo no me gustarían tantos cambios, pero pues mira, yo respeto al Vasco, él conoce a su gente, y si ganamos, pues adelante.
0: Bien, déjame ir un corte y regreso con Raúl Orbañano, Rafael Puente Suárez y John Sot. Con la mesa de aquí somos locales, ¿eh?
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10: Seguridad.
11: Durante la ceremonia de honores a la bandera realizada cada inicio de semana, el gobernador David Monreal reconoció a las fuerzas de seguridad por llevar a Zacatecas a la pacificación. Dijo que de 1.741 homicidios contabilizados en 2021, se pasó a 149 al cierre de 2025.
12: No nos detenemos a ver la valía, el honor, el compromiso que todos los días en su entrega lo hace el soldado, el militar, como lo hace la policía estatal. Pero hoy se los quiero reconocer porque no solamente hemos sido ejemplo nacional, no solamente ha servido de modelo táctico, operativo, lo realizado acá en Zacatecas para otras entidades federativas, sino ha sido el principal elemento, el factor para la pacificación en nuestro estado.
11: Agregó que Zacatecas está por cumplir el primer semestre de 2026 con 47 homicidios y una reducción mensual superior al 50%.

0: Bueno, a ver, John, le comentaba a Raúl que la alineación que das, pues es un trabuco también, ¿no?
1: Si te vas ya a cosas muy específicas, creo que el que mejor anda adelante es Julián. Hoy en día la tecnología, Joaquín, te puede decir quién está desgastado, quién necesita. Raúl ya no es tan joven, entonces también lo están guardando. O sea, yo te diría que pierden al 9 y al delantero que mejor está, que hace eso. Pero también Hugo Sánchez decía el otro día algo en picante, que yo estoy de acuerdo. También los que van a entrar son jugadores que en algún momento dado, más adelante, en la siguiente fase, se pueden requerir en momentos de crisis. Es decir, Santi Jiménez, dice Javier, que le faltaba un puntito para estar ya bien, lo utilizó contra Corea, pues lo quieres ver a Alexis Vega, en algún momento el Chino Huerta, ¿no? Y luego Lira. Es decir, yo creo que casi tiene que descansar internamente, insisto, Joaquín, por eso creo que Memo va de titular. Es un grupo que se la han partido, que hay mucha competencia. Entonces, como ha trabajado Javier, en teoría entra uno por otro y no debe de cambiar nada, porque así está hecho la alta competencia que traen internamente. A mí lo que me preocupa es la falta de talento individual, hasta dónde nos va a llegar, porque Sudáfrica, Corea y Chequia no es Inglaterra, no es Colombia, no es Noruega, no es Alemania. Eso es, qué padre que estamos viviendo la luna de miel y que la afición está feliz, ¿sí?, y entregada a su selección. Pero, ¿qué va a pasar cuando te enfrentes a selecciones que sus jugadores están cada semana en equipos top, en ligas tops de Europa, cuando nosotros, los dueños, no han trabajado a ello? Entonces, no quiero ser pesimista, pero sí creo que tarde o temprano eso nos va a cobrar factura.
0: Yo le diría a John, Rafa, ahí vamos uno por uno, ¿no? Como ¿sí? dicen algunos.
2: Sí, naturalmente. Ahora, no, tampoco el momento está parecido.

0: experimentos. Yo creo que Javier ha tenido la oportunidad de tenerlos concentrados, de haber cumplido con una serie de partidos de preparación de cara al arranque de la Copa del Mundo. Mico terminó jugando mejor los partidos amistosos, entendiendo que son amistosos, pero conjuntándose mejor y siendo más atrevido de lo que ha sido en el arranque del Mundial. Ahora tiene la gran oportunidad frente a Chequia. No se va a alterar su posición porque ya es garantizado el primer lugar de grupo, pero es importantísimo que el equipo tome la confianza y tome el atrevimiento para jugar lo que sabemos que cuenta, con el potencial que tiene, sin tampoco perder el piso, ¿verdad? Porque no, México no está dentro de las selecciones top como para pensar en grandes cosas, pero si llega a librar los 16avos, pues me parece que cumplió con creces lo que es este campeonato. Después, insisto y repito, todos los inconvenientes vividos a lo largo de los 4 años anteriores. Entonces, México, aquí la oportunidad, digo, que haga ajustes, sí. Yo creo que lo de Memo sí es respetarlo por su trayectoria, ya la convocatoria fue respetarlo. Y si hay oportunidad, yo creo que a lo mejor lo podría meter 15 minutos, de acuerdo al más o menos al derrotero del partido y cómo se vaya presentando. Pero ponerlo de inicio sí puede ser un riesgo, porque una buena actuación de Memo también a lo mejor alteraría en el Vasco el pensar qué portero iba a iniciar en el siguiente escalón, en los 16avos. Y lo del ajuste en la mitad de la cancha, pues casi tiene que ser, o va a ser con toda seguridad, jugador por jugador, sin alterar posición. Entonces, yo creo que pasa más por el compromiso de los jugadores, la confianza de los jugadores de llevarla a cabo, que en este momento deben de tenerla, porque ganaron los 2 partidos anteriores, y acercarte al nivel, yo insisto en eso mucho, acercarte al nivel que realmente se tiene.
1: ¿Qué opinas, Raúl?
2: Sí, estoy de acuerdo. Mira, nosotros tenemos una selección en donde no tenemos más de 3 jugadores que destaquen enormemente sobre los demás. O sea, tenemos una selección de actuaciones muy, muy parejas, ¿no? Entonces, yo creo que por ahí a lo mejor el Vasco le puede mover y le puede hacer. Pero para mí se debe de aprovechar este partido para tratar de ir un poco más al frente de que vayas el equipo mejorando mejor. Entiendo, por ejemplo, que Brian Gutiérrez, que está amonestado, salga de la alineación para no tener otra amonestación. Internamente deben de saber quién es el que está agotado y también que salga, pero yo, para mí, sí insisto que muchos cambios no serían buenos. Ahora, es una gran oportunidad para hacer algo positivo. Aquí lo que yo veo más importante en el juego de mañana es a la defensiva. Los checos, parece mentira, pero con lo que son más peligrosos no es jugando al fútbol. Ellos en saque de manos y en tiros de esquina son muy peligrosos, son muy altos. Entonces el regreso de Montes tendría mucha lógica. Entonces todas esas cositas es lo que ve el Vasco, y nosotros, bueno, pues desde afuera darnos nuestro punto de vista, pero él es el que está internamente trabajando, ¿no?
1: Sí, tú, John, ¿qué opinas?
3: Sí, yo creo que Reyes y Montes les puede ayudar mucho. Lo que dice Raúl, sí, no tengo los números enfrente, pero son el rival en turno, son los Reyes a balón parado. Yo a veces digo de broma, no disparen al mensajero, ¿no? Yo, sí. Uno es reportero, escucho a los analistas y digo, pues esa es la información que vas sintiendo, que te das cuenta que quiere ver a Chávez, quiere ver a Santi, quiere descansar a ciertos jugadores. Entonces yo creo que es una mezcla de descansar y quiere ver a ciertos jugadores que en algún momento dado los puede utilizar. Creo que si las cosas no se dan, pues puede pasar como el partido en Los Ángeles contra Australia, que por 30 minutos jueguen Raúl y Julián y regrese y el mismo Lira lo mete en algún momento dado, ¿no? Yo siempre, lo que sí es que el Vasco ha hecho internamente una competencia muy importante y los ha hecho sentir a todos importantes. Por eso creo que Guillermo Ochoa tiene muchas posibilidades de jugar, nomás como para decir, no, aquí no hay homenajes. Este señor se la ha partido, ha sido un compañero, ha imprimido, y el hermano mayor de los 26 se ha ganado la oportunidad de jugar porque está pasando un buen nivel y así vamos descansando a ciertas figuras. Ese es el feeling que me da interno, pero estoy de acuerdo en los expertos como Rafi Raúl, que dicen, no le muevas tanto, mejor sigue afinando lo que tienes para el siguiente partido. Veremos qué decide el Vasco, y lo que es un hecho es que los jugadores no saben hasta mañana, unas horas antes. Eso no quiere decir que entrenan y tienen el feeling de quién va y quién no va, pero el Vasco le encanta que se sepa hasta prácticamente que se suben al camión y se van de aquí del CAR.
1: Oye, sé que tienes ahora la conferencia del Vasco, John, y pues para un reportero la nota es lo primero. Gracias por estar aquí.
3: No, con gusto, Joaquín, es un placer estar con ustedes y qué bueno que ahorita estamos viendo cosas positivas, ¿no? Me da gusto que se hable bien de México y que estén hablando del turismo y tantas cosas que nos ha afectado últimamente, ¿no? No hace mucho me tocó cubrir ese partido en Querétaro, que FIFA dijo, si pasa algo en Querétaro, no sé qué voy a hacer y voy a hacer cambios. Entonces, creo que en poco tiempo hemos utilizado para bien que el fútbol nos una, sin olvidar todo lo que necesitamos que nuestro país mejore, ¿no?
1: Sí, sí, pero
3: tampoco se trata de decir, todo está perfecto, ¿no? Pero que los niños que no saben de muchas cosas tengan una sonrisa y quieran el autógrafo de Quiñones y quieran el autógrafo de Memo, pues te da gusto, ¿no?
1: A mí me da mucho gusto que estemos celebrando algo en un país tan ayuno y tan necesitado de celebraciones como es hoy el nuestro. Gracias, John, y aquí seguiremos.
3: Abrazo, Joaquín.
1: Un abrazo.
3: Raúl y Rafa.
1: Rafa, déjenme ir un corte y continuamos, ¿sí?
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5: Es la 1:56.
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1: Terminamos, querido Raúl. Mira, yo estoy muy contento, veo a la gente contenta. No estoy en plan negación, ¿sí? Pero sí, esta ha sido una enorme burbuja, un enorme tanque de oxígeno. No, me decían, es que ha sido para el gobierno. Le digo, no es cierto, no ha sido para el gobierno. El gobierno no sale a celebrar. Ha sido para los mexicanos. Mira, jamás hemos visto que una vez más el fútbol, y por supuesto y afortunadamente, yo siempre he insistido y lo reitero, que los únicos capaces de dar alegría a los pueblos completos son los deportistas. Entonces, hemos visto que la otra noche, era la medianoche, había 430 mil personas ahí en Reforma. Nadie fue acarreado. A nadie le regalaron un frutzi, y a nadie le dieron 100 pesos, ni a nadie le dieron una torta. Eso es lo que produce el deporte, ¿sí? En este caso el fútbol, y eso es lo que no hay ningún otro factor en el mundo que pueda producir. Raúl.
2: Sí, fíjate, el otro día escuché una frase que se me hace muy cierta, que decían el fútbol en la copa es caro. Pero el festejo es gratis, y el pueblo está festejando, la gente está festejando, y ahí nos unimos todos y todos festejamos. Estamos pasando hasta este momento un inicio de Copa maravillosa, y para México, como decía yo en el corte anterior, yo estaba en Monterrey, estaba en Guadalajara, y ves el turismo que viene, la gente que viene a visitar Monterrey, que viene a visitar Guadalajara por la Copa del Mundo, y la gente está muy contenta y se va muy contenta, y es gente que posiblemente regrese y que van a otros destinos, ¿no? Ojalá siga así la Copa, ojalá México siga ganando, lo deseo de corazón, yo creo que todos lo deseamos, y que siga por ese camino, ¿no? Y cuando vengan ya los rivales fuertes más adelante, si es que se da, bueno, pues ojalá en un partido podamos lograr algo realmente trascendental, sería maravilloso, ¿no?
1: Así es, Raúl, gracias. Ahora, Rafa, pues la selección ha ido mucho mejor de lo que yo escuchaba a los especialistas antes de que arrancara el Mundial y antes de que se lograran estos dos triunfos. Vamos, no tiene nada que ver lo que ha hecho la selección con los presagios que escuchaba.
0: Bueno, yo uno de los primeros, la verdad, Joaquín, yo no le veía por dónde a la selección mexicana, sí consciente de que el problema estaba en la conjunción de equipo, no en falta de calidad individual, porque sí hay jugadores, no jugadores de top, pero hay jugadores realmente con capacidad, y lo han demostrado en sus equipos, y algunos que son los menos, pero que han estado en el fútbol de Europa, también lo han conseguido poner de manifiesto, pero bueno, pues México, yo creo que ha caminado un poco acompañado de la fortuna, sobre todo en el último partido, el error del portero coreano fue el que le abrió la puerta a México para la victoria, así hay que entenderlo, que verlo, pero México sigue un poquito en deuda consigo mismo en lo que se refiere a calidad. La actitud ha mejorado, los riesgos no se han asumido como yo creo que deberían de asumirse, pero están en tiempo, porque finalmente todo lo que venga de aquí para adelante para la selección mexicana, para el fútbol mexicano, es ganancia. La respuesta que ha encontrado la selección por parte del público ha sido maravillosa. Entonces creo que tienen que ser conscientes y entender los jugadores que que hay que poner un poquito más, asumir un poco más los riesgos, y también el Vasco, ¿no? En su planteamiento. No salir con exageradas precauciones, como yo interpreto que en buena parte del partido último frente a Corea sí las tuvo México. Sacó el resultado y ya está ahí. Pues caray, es momento. Todo el mundo hablaba de que la posibilidad, la oportunidad de poner a Gil, al jovencito, que es fantástico, ¿no? La aparición de un joven en una Copa del Mundo para el fútbol mexicano es maravilloso. Pero como que ya se olvidó todo eso. Ahora hablan de una serie de cambios y nadie menciona al jugador de Xolos. Entonces, como que me parece que está un poco como descontrolado todo. Pero finalmente la posición de México está ahí, está cómoda para el partido de mañana. Yo espero que mañana México presente, la verdad, una mejor cara, que saque el resultado, que tiene con qué sacarlo.
1: En fin.
0: Siga caminando y haciendo historia.
1: Así, y dando alegrías. Gracias, querido Rafa. Rafael Puente Suárez. Querido Raúl, te mando un abrazo. Muchas gracias, Raúl Orbañanos.
2: Gracias, muchas gracias, Joaquín, a ti.
1: Ahora y saludo al equipo. Ana Berta Coronado, buenas tardes. Oscar Satarain, el ingeniero Milton Malpica, José Juan Padrón, Gina Trejo Briseño, Sandra Jiménez, María Luisa Carreño, le mando un saludo. José Manuel García, en Telefórmula, los saludo. Alonso Mancera, Diana Chávez Piña, Javier Mejía, Miguel Ángel Sánchez Telles, Diana Morales, Laura Flores, Regina Rosilio, y le tengo más información con Laura Pérez Cisneros.
13: Gracias, Joaquín. Golpe al cártel Jalisco Nayarit. Detienen al sobrino del heredero del Mencho. La Marina detiene a 12 delincuentes con armas y droga en Morelos. La presidenta Sheinbaum se pronuncia contra el nepotismo por las elecciones del próximo año. Se fortalecen dos posibles ciclones en el Pacífico mexicano. Alerta la Conagua. Transportistas confirman mañana paro y bloqueos en todas las carreteras del país. Amenazan con protestar también en el Zócalo. Niegan amparo al exfutbolista Omar Bravo. Seguirá en el penal de Puente Grande por presunto abuso infantil. Y en el Mundial, Portugal golea 5-0 a Uzbekistán. Cristiano Ronaldo anotó 2 tantos y se convierte en el primer futbolista en marcar en 6 mundiales. Y esta tarde, Panamá, Croacia a las 5 y Colombia, República Democrática del Congo a las 8 en Guadalajara, Jalisco. Joaquín.
1: Gracias. Voy a los anuncios. Después de los anuncios, lo que hace el fútbol. José Ramón Fernández, continuamos.
13: Pero primero mensajes, quédese aquí en Grupo Fórmula, donde damos poder a tu voz.

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1: 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Respondió Jesús y le dijo: el que me ama, mi palabra guardará, y mi Padre le amará, y vendremos a él y haremos morada con él. Palabras de nuestro Señor Jesucristo. Juan 14:23.
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0: Bueno, y lo que le comento de lo que hace el fútbol, como todos los días, bueno, los martes y jueves en este mundial. Aquí está José Ramón Fernández, ESPN. ¿Cómo estás, José Ramón? Buenas tardes.
1: Hola, mi estimado Joaquín López Dóriga, ¿cómo estás? Buenas tardes.
0: A todo dar, ¿y tú? Gracias.
1: Bien, bien, contento por la calificación de México. México juega mañana, un partido importante, ya no tan importante porque está calificado, pero es clave para sumar puntos. Y además, la actuación brillante, Joaquín, de los goleadores del fútbol mundial. Leo Messi, por ejemplo, que ha alcanzado 5 goles y marca todos los partidos, a pesar de que falló un penalti, su tercer penalti que falla en mundiales de fútbol, es un monstruo. Pero aparecieron otros. Apareció Kylian Mbappé de Francia, que marca 3 goles. Aparece Haaland, el noruego. Hay que no perder de vista, Noruega es un equipo muy fuerte, muy sólido, con un cordón umbilical impresionante, con su afición en los remeros famosos.
0: Sí, los vikingos.
1: Vikingos, que han causado impacto. Y además, hoy apareció el portugués Cristiano Ronaldo en la goleada de Portugal a Uzbekistán por 5-0. Cristiano pasa a la historia porque ha jugado 6 mundiales y en los 6 mundiales ha anotado gol. O sea, en 24 años de fútbol de Cristiano ha tenido 6 mundiales y en los 6 ha metido un gol por lo menos, 2 goles o 3 goles. 10 goles ha metido Cristiano, un récord que hay que darla para la historia. Difícilmente alguien lo va a alcanzar.
0: Sí, porque difícilmente algún delantero va a jugar 6 mundiales. Y sí, aún imposible. Más difícilmente ese delantero va a anotar un gol en cada uno de ellos, ¿no?
1: Sí, muy difícil. El récord de Cristiano hoy, que impuso con mucha calidad, porque es un jugador que físicamente está apto para jugar el tiempo que quiera, tiene 41 años, con algunos meses, es uno de los jugadores más veteranos del Mundial, pero es un futbolista de gran calidad. Hoy 2 remates, 2 goles, y Cristiano se pone a la cabeza de todos con mundiales jugados 6, pero en los 6 ha hecho gol. Cosa muy difícil que en 24 años, Joaquín, surja un jugador que dure tanto tiempo, califique a mundial y marque mundial. Es una cifra que quedará para la historia.
0: Ni siquiera Leo Messi, aunque sea el que más goles haya anotado en mundiales, ¿no?
1: No, ni Leo Messi. Leo Messi lleva 18 goles en mundiales, ha superado ya a Mirodad Plus. Quizá lo puede alcanzar Kylian Mbappé, que anda desatado, el francés, también jugando muy bien. Está a 2 goles de Messi. Messi tiene 18, Mbappé tiene 16. Mbappé tiene más tiempo, tiene 27 años. Messi tiene 39 años. Y fíjate, hoy, 23 de junio de 1972, ¿quién crees que nació? Nació un figurón histórico como Zinedine Zidane, que dirigió al Real Madrid y ganó 3 Champions y fue campeón de la Champions con el Madrid. Cumplió hoy edad Zinedine Zidane, nació 23 de junio de 1972, cuando tú y yo éramos muy jóvenes.
0: Y estábamos taloneándole,
1: ¿eh? Sí, taloneábamos.
0: Sí, oye, José Ramón, la selección sin duda ha superado todos los malos presagios que yo escuché casi en forma unánime antes del Mundial, de los especialistas como ustedes.
1: Sí, sobre todo el partido que se jugó en Guadalajara, que fue muy atractivo. La gente de Guadalajara se volcó materialmente para apoyar como nadie a la selección nacional mexicana, sobre todo porque en sus filas hay 5 jugadores de un equipo histórico en Guadalajara como son las Chivas, y uno de ellos, Romo, marcó un gol en una mala salida del portero coreano. Fue un partido muy parejo, muy peleado, no fue un partido espectacular, fue cerrado como juegan los equipos de Javier Aguirre. Corea intentó tener más tiempo la pelota, pero el gol cayó de parte de México y en un error del portero coreano. Después, el tal Rangel, jugador también de las Chivas, salvó un remate casi al final de un jugador coreano en 2 ocasiones con una pelota aquí arriba, y el equipo de México pasó a la siguiente ronda como primer lugar de grupo. Le queda un partido a México y seguramente lo va a intentar ganar, es contra la República Checa, que necesita la victoria para meterse en los terceros lugares. México va a hacer algunos cambios. Se habla de que Guillermo Ochoa podría aparecer en la portería de México. Algunos cambios a medio campo para darle juego a otros jugadores que no han actuado para el equipo mexicano. Javier Aguirre ha hecho un trabajo aceptable. México tiene 6 puntos, es líder de grupo, y el problema es cómo va a quedar México, aún ganándole a la República Checa, a Chequia. ¿Cuál cruce? El cruce con un tercer lugar. Se habla mucho de que podría ser el equipo de Congo, o también podría ser el equipo de que le trajo problemas a España y que le costó mucho trabajo ganarle y empataron a 0 goles. Podría ser ese equipo.
0: El Cabo Verde, que cuyo gentilicio te estuve buscando, es caboverdianos.
1: Sí. Los caboverdianos.
0: Sí.
1: Sí. Oye, aunque sí. España ya levantó, Joaquín levantó, le metió 4-0 a Arabia Saudita, espera su partido mañana, el jueves, contra el equipo de Uruguay, que atraviesa un momento difícil. Marcelo Bielsa no ha podido controlar bien al equipo uruguayo, ha empatado sus 2 partidos, tiene 2 puntos. España despertó con jugadores como Mikel Oyarzabal, como Lamine Yamal, que marcó su gol y empezó a jugar el fútbol que todos conocemos.
0: Oye, va a ser un partidazo, digo, nada más escuchar en un mundial España-Uruguay, aunque yo insista, como te decía el otro día, que Uruguay se haya dejado la garra en Montevideo, pero nada más anunciar un España-Uruguay, vamos, es de electrizante.
1: Sí, es un partido de alto nivel, de alta gama futbolística. Uruguay es un equipo que se defiende muy bien, es muy fuerte, muy sólido, basa todo en Valverde, jugador muy, muy importante, jugador del Real Madrid, en Darwin, que es un goleador, y España, pues es un conjunto de jugadores de muy buena calidad. Lamine Yamal marcó, ha marcado a los jugadores importantes. Mikel Oyarzabal, el goleador, marcó 2 goles. España ganó 4-0 a Arabia Saudita y tomó, sobre todo, su estilo. Va a ser un partido complicado. España necesita un punto para calificar y si gana, pues estará calificado a la siguiente fase, donde encontrará algún equipo de tercer lugar. Uruguay tiene que pelear por la victoria.
0: A ver, dime, tú que has visto, has narrado tantos mundiales y estás, por supuesto, narrando este. A ver, de tus favoritos originales para llegar a la final, de lo que has visto, ¿has cambiado, agregado o eliminado alguno?
1: No, no he cambiado. Mis favoritos son Francia, que está jugando un gran fútbol, encabezados por Kylian Mbappé, el equipo español que ha vuelto a resurgir. Está el equipo de Argentina, que no estaba considerado, pero la actuación de Messi ha sido relevante. Está el equipo de Portugal, que hoy tomó un empuje muy serio con Cristiano Ronaldo, y posiblemente está el equipo de Inglaterra y Brasil.
0: Podrían ser los clásicos de siempre, ¿no? Inglaterra, Brasil, sí, Argentina, Francia, España. ¿No ves ningún nórdico? Ya ves cómo están.
1: Bueno, el nórdico sería Noruega. Noruega ha jugado muy bien. Erling Haaland ha hecho goles maravillosos. El público está con ellos. Ha causado un impacto con la famosa forma de remar. Sí. Ahí los jugadores se sentaron en el campo. Odegaard, que juega muy bien, que juega en Inglaterra, tocaba el tambor, y los jugadores todos sentados en el campo y en la tribuna, los seguidores se quedaron hasta el final del partido para hacer el famoso remo de los vikingos. Fíjate, es un equipo que ha causado impacto.
0: Te voy a dar 2 datos de lo que influye el fútbol, porque todavía hay escépticos, que yo los llevo al nivel de ignorantes, ¿sí? Que dicen que el fútbol no tiene que ver con el resto del mundo, ni con la política, ni con los gobiernos. La delegación iraní que está en Suiza negociando con la delegación de Estados Unidos el fin de la guerra, ayer hizo un alto para ver el partido de Irán.
1: Sí, Irán se ha comportado muy bien, a pesar de las trabas que le ha puesto el gobierno de los Estados Unidos. Juega sus partidos y de inmediato regresa a Tijuana, que es la sede que le adjudicaron. Se han portado bien, se sienten como un país reprimido, los jugadores.
0: ¿Lo de los 2 días?
1: Irán ya está eliminado, pero creo que han tenido un comportamiento digno de lo que ha sido Irán en este mundial.
0: Que ahorita acaba de dar a conocer la FIFA que el gobierno de Estados Unidos autorizó que Irán llegue 2 días antes a su partido en Seattle, porque una cosa es ir a Los Ángeles y otra cosa es meterte las 5 horas y media hasta Seattle, allá en el noreste de Estados Unidos, allá en Washington, la frontera con Canadá. Vamos, casi son ciudades gemelas, Seattle y Vancouver.
1: Sí, es muy lejos, y además la sede de Irán es Tijuana. De Tijuana a Seattle sí, fácilmente son 5 o 6 horas. Ojalá le permitan a Irán quedarse a dormir en algún hotel de Seattle y después regresar a Tijuana, porque Irán está aún ganando, es posible que quede eliminado el equipo iraní.
0: Pues eso, y el otro fue el parlamento noruego, que en la sesión hicieron un alto y todos los parlamentarios remando en apoyo de su equipo.
1: Ahí se nota que los diputados y senadores del parlamento noruego están unidos y jalan remando a favor de su selección, que ha causado un gran impacto. Además, está muy bien, es para mí el caballo negro del mundial. Noruega juega muy buen fútbol, tiene a Haaland como goleador, tiene a Sorloth, juega en España, tiene a el chico Odegaard, que juega en Inglaterra. Haaland juega en Inglaterra, en Manchester City. Es un gran jugador, un gran goleador, un equipo humilde, sencillo, vistoso los noruegos, y han hecho una gran conexión con sus seguidores, que abundan en Estados Unidos.
0: Entonces, ¿te imaginas tú aquí a los de Morena, del PT, del Verde, del PRI, del PAN, del Movimiento Ciudadano, haciendo un movimiento, aunque fuera por un instante, todos al mismo tiempo? Les pueden más las diferencias que, fíjate qué delirio, que lo que une a todo el pueblo mexicano. No lo han entendido, que es el fútbol.
1: El fútbol. Por lo menos podrían hacer en la Cámara de Senadores y Diputados la ola, ¿no?
0: Sí. A ver.
1: Hacer ola o comprar un balón como este, que es el balón oficial de la Copa del Mundo, y regalarlo a escuelas.
0: Pues ojalá, sí. Deberían comprar balones, ya que ya ves que ellos no gastan mucho, ¿no? Digo, en los demás, claro. Hacer eso de los balones para las escuelas, en fin, pues yo estoy muy contento. Dime.
1: El Lumumba ha llegado del Congo, es un hombre muy especial, que en los partidos de fútbol históricamente se pone de pie y no se sienta nunca los 90 minutos mientras las porras están al lado de él, y va a apoyar al Congo belga, ya no es belga, con su mano levantada y de pie todo el partido. Es famoso este hombre en todos los partidos que juega la República del Congo. Está presente, llegó ya a México y estará en el partido que va a jugar el Congo hoy por la noche frente al equipo de Colombia. Es un partido muy atractivo porque juega Colombia, que tiene que calificar, y el Congo busca meterse en los terceros lugares.
0: Pues en fin, la República Democrática del Congo, que ha superado por fortuna y con bien el tema del ébola, por lo menos en lo que se refiere a la selección, por supuesto, estoy hablando. Oye, pues me encanta hablar contigo, fíjate, y nos vemos qué pasado mañana.
1: Nos vemos pasado mañana, ya tendremos resultados del partido de México, resultados del partido de España, y es ya la parte final de la fase de grupos. Ya después vendrán los partidos para primeros contra terceros, segundos contra primeros, en fin, ya vendrá la parte importante de 16avos de final, Joaquín.
0: Y esto es de muerte súbita, el que pierde se va, ¿no?
1: El que pierde se va, y si empatan hay tiempo extra y penales.
0: Oye, fíjate que yo no estoy muy de acuerdo en estos eventos, en estos torneos así tan, con tantos partidos en los tiempos extras, porque los veo llegar reventados, digo, es inhumano.
1: Sí, llegan reventados a pesar de las famosas pausas de hidratación que inventó la FIFA para hacerle caso a los americanos, que tienen sus famosas pausas en el fútbol americano. Pero esto quizá ayude ahora a los equipos que tienen que jugar por ahí tiempo extra y tirar penales además.
0: Venga, pues te mando un abrazo y nos vemos pasado.
1: Gracias, Joaquín.
0: Que estés bien, José Ramón Fernández, ESPN. Buenas tardes, y bueno, voy a unos anuncios. Miren, la policía de la Ciudad de México va a desplegar mañana 56,000 elementos en el FanFest del Zócalo, en el Zócalo y en Reforma. remiten al Torito a 463 conductores que por el alcoholímetro, sí, desde que inició el mundial, pues me parece que es un alcoholímetro como muy, está en modo mundial, ¿no? Sí, sí, sí.
2: Muy fresón.
0: Sí. Y bueno, ojo con esto, le aviso. Están advirtiendo a partir de las 4 de la tarde, 6 horas de granizadas, lluvias fuertes y tormentas en prácticamente toda la Ciudad de México. A partir de las 4 de la tarde, lo digo para que se prevenga. Y después, pues ya está listo el doctor José Antonio Lozano Díez, presidente de la Junta de Gobierno de la Universidad Panamericana y del IPADE. ¿Por qué? Porque hoy es martes. Continuamos.
2: Pero primero hay mensajes. 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
3: Son las 2:26.
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6: La silbante mexicana Katia Itzel García fungirá como árbitra central el próximo jueves en el partido entre Países Bajos y Túnez, y se convertirá en la tercera mujer en comandar un partido oficial de Copa del Mundo. Katia estará auxiliada en las bandas por su compatriota Sandra Ramírez y por el español José Enrique Naranjo. El cuarto árbitro será el paraguayo Juan Gabriel Benítez. Los duelos anteriores en los que participó García fueron Países Bajos ante Japón, Inglaterra contra Croacia y Estados Unidos contra Australia, en donde fungió como cuarto árbitro.
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0: Contigo, Raquel Flores, tú tienes toda la información. El tormentón que viene dentro de una hora y media en prácticamente toda la Ciudad de México, lluvias muy fuertes y granizadas, y también el operativo de mañana. Así que, venga.
1: Sí, muy buenas tardes. Comentarte que se ha activado la alerta amarilla por pronóstico de lluvias fuertes y caída de granizo para la tarde y noche de este martes en las alcaldías Azcapotzalco, Benito Juárez, Coyoacán, Cuauhtémoc, Gustavo Amadero, Iztacalco, Iztapalapa, Miguel Hidalgo, en Milpalta, en Tláhuac, en Venustiano Carranza y Xochimilco. También, Joaquín, se activó la alerta naranja porque también se prevé lluvias fuertes y granizo para la tarde y noche de este martes en Álvaro Obregón, Coajimalpa, Magdalena Contreras y Tlalpan. Las autoridades de la Secretaría de Gestión Integral de Riesgos y Protección Civil, Joaquín, están pidiendo a la población tomar precauciones ante estas fuertes lluvias que se van a presentar. Y sobre todo, Joaquín, el llamado a no tirar basura en las calles, en las coladeras, porque eso afecta también el drenaje y provoca las inundaciones, entre otras cosas, Joaquín. Así es que muy pendiente de estas lluvias para esta tarde. Y por otro lado, Joaquín,
0: nada más, oye, Raquel, Raquel, sí. Raquel, ya como diría una amiga mía hace muchos años, too late, pues el que sí, eso de que no tiren basura de hoy para mañana, pues ya, si está taponado de basura, es la incultura.
1: Así es, Joaquín. Fíjate que hace unos días el secretario del Agua informó que el 80% de las inundaciones que se han generado en la Ciudad de México tienen que ver con el tirar basura en las calles, Joaquín, y como tú dices, la incultura, la poca cultura que tenemos en la ciudad, porque arrojamos todo lo que traemos a la mano en la calle y eso llega a las coladeras, por ende al drenaje, y taponea justamente el mismo y provoca estas inundaciones, además de las fuertes lluvias que se están registrando durante este año. Y te decía, Joaquín, que el gobierno de la Ciudad de México va a desplegar un operativo robusto e importante para mañana, para el partido que va a jugar México contra Chequia. Esto lo va a hacer con seguridad, una importante despliegue de 56,000 elementos de seguridad en distintos puntos de la Ciudad de México, principalmente en los aledaños al centro histórico. También, Joaquín, se ha anunciado que, bueno, va a haber ley seca para evitar que se vendan bebidas alcohólicas. Solo se podrán vender dentro de los establecimientos que tengan los permisos correspondientes para, pues, llevar a cabo esta venta. Y principalmente, Joaquín, también el gobierno de la ciudad va a colocar contenedores para que la gente tire y separe la basura, hablando de basura, Joaquín, porque en el partido pasado, pues bastaba ver las imágenes cómo la gente dejó las calles del centro histórico y de los lugares donde festejaron llenos de basura. Así que mañana, festivo importante previo al partido de fútbol de la selección mexicana, Joaquín.
0: Oye, Raquel, 40,000 kilos de basura tiraron en Reforma.
1: Así es, Joaquín, esos 40,000 kilos de basura que se generaron la semana pasada, pues se busca evitar que se repita este escenario, y por ello hoy la jefa de gobierno dijo que se van a poner esos contenedores en todas las áreas donde van a instalarse los festivales futboleros, también en el centro histórico, para que la gente tome su basurita y la ponga en el lugar correspondiente, porque sí, como bien dices tú, esto habla de la poca cultura que tenemos para recoger la basura, como lo hacen los japoneses, toman sí. Su basura, se la llevan en una bolsita, y ahí no pasó nada, Joaquín.
0: Y lo hacen los coreanos, y ya lo hicieron también los paraguayos, ojalá lo empezáramos a hacer los mexicanos. Gracias, Raquel.
1: Gracias, Joaquín. Muy buenas tardes.
0: Eso es muy bien. Y doctor José Antonio Lozano Díez, porque hoy es martes, presidente de la Junta de Gobierno de la Universidad Panamericana y del IPADE. Querido José Antonio, qué alegría verte.
2: Igualmente, querido Joaquín, me da mucho gusto estar contigo aquí en estas fechas tan emocionantes del Mundial.
0: Dime, dame un tema y voy a un corte nomás.
2: Joaquín, un libro que me llamaba la atención, publicado en marzo, que vamos a hablar de él, Alicia Framis, Diario de una señora que se casó con su inteligencia artificial.
0: A ver. Repítelo, por favor.
2: Una señora que está casada entre comillas, pero con ceremonia y demás, con su inteligencia artificial. Un holograma, que ahora te contaré bien la historia, que habla con ella, que cocina con ella, que pasa la vida con ella, las vacaciones con ella, y que es su marido y que tiene nombre. Ahora te lo cuento al regreso con mayor detalle.
0: Yo la única ventaja que veo es que solo que cuando viajan solo tienen que comprar un boleto de avión, ¿no?
2: Sí. Es correcto.
0: Pero yo eso ya es de delirio, ¿no?
2: Es de delirio. Es
0: más allá de la ficción. Sí.
2: Es un holograma de color azul traslúcido y esta mujer lo planteó con desarrolladores de inteligencia artificial ad hoc, usando fotografías de 3 exnovios que tuvo, de amigos suyos, fue combinando personalidades. De hecho, el nombre es Ailex, que son las letras que tienen el nombre de cada uno de los novios, y hace una mezcla, y entonces esa persona que por ahí en pantalla aparece, esa de color azulado, exactamente así se ve cuando hay la tecnología, porque lo tienen que hacer desde un proyector. Cuando va a un supermercado, porque hace la compra con él y no lleva el proyector, lo lleva en una laptop y va hablando con él y le pregunta qué comida le gusta, qué deberían de hacer, discuten, hablan. En pocas palabras, es la persona con la que más convive. Una inteligencia artificial hecha ad hoc para ella. Y ya publicó este libro hace 2 o 3 meses, Joaquín.
0: Dios, a mí me parece ya delirante, pero después de los anuncios, el doctor Lozano, como siempre, lo va a explicar. Yo, más allá de la ciencia ficción.
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12: Seguridad.
13: Durante la ceremonia de honores a la bandera realizada cada inicio de semana, el gobernador David Monreal reconoció a las fuerzas de seguridad por llevar a Zacatecas a la pacificación. Dijo que de 1.741 homicidios contabilizados en 2021, se pasó a 149 al cierre de 2025.
14: No nos detenemos a ver la valía, el honor, el compromiso que todos los días en su entrega lo hace el soldado, el militar, como lo hace la policía estatal. Pero hoy se los quiero reconocer porque no solamente hemos sido ejemplo nacional, no solamente ha servido de modelo táctico, operativo, lo realizado acá en Zacatecas para otras entidades federativas, sino ha sido el principal elemento, el factor para la pacificación en nuestro estado.
13: Agregó que Zacatecas está por cumplir el primer semestre de 2026 con 47 homicidios y una reducción mensual superior al 50%.

0: A ver, recuperamos entonces esto. Te repito, va más allá de la ciencia ficción que nos está planteando el doctor José Antonio Lozano Díaz. Retomamos. Resulta que hay una señora que se llama Alicia Framis, que se casó, dices.
1: Se casó. Aparentemente se casó porque hizo una ceremonia a la que fueron todos sus amigos, su familia, y se casó con una inteligencia artificial. En la ceremonia, con una proyección, hicieron una especie de holograma que contestaba a ella en el momento de que sí se quería casar con ella, que la quería mucho, etcétera, etcétera.
0: Pero no la puede querer porque es inteligencia artificial.
1: Claro, aquí está el tema.
0: Pero bueno, a ver.
1: Este es el tema.
0: Empieza, pues.
1: Bueno, ¿qué es lo que ella dice? Dice, lo primero es, el amor sin un cuerpo es posible. Te dice, este personaje, Ailex, puedo vivir con él de maravilla porque no tiene ego. Es una persona que, al no tener ego, no tiene días malos, no se pelea con ella, la escucha el tiempo que necesita, le contesta lo que ella quiere escuchar. Oh. Entonces, es una maravilla porque prácticamente, no prácticamente, está hecha a su medida. Y entonces aquí el tema es qué es lo que está pasando, no desde el punto de vista racional o el punto de vista que tanto se ha discutido sobre las fuentes de empleo ahora con la inteligencia artificial, sino que también hay una discusión desde el punto de vista emocional con la inteligencia artificial. Este mismo mes de junio de 2025, Joaquín, salió un estudio publicado por JAMA Pediatrics, en el que uno de cada cinco jóvenes hoy en Estados Unidos de entre 12 y 21 años admite utilizar chatbots como consejeros, casi como si fueran sus psicólogos personales. Son a los que les preguntan sus problemas, sus estrés. En la mayoría de los casos, en la gran mayoría, los papás no están enterados y ellos están resolviendo su vida, sus grandes dilemas hoy a través de chatbots. Son más de 8 millones, se calcula, de adolescentes en Estados Unidos que están acudiendo hoy a la inteligencia artificial para llevar sus problemas emocionales.
0: ¿Como terapia?
1: Como terapia. Están acudiendo a la terapia. Fíjate nada más, el dato, en 2024 empezaban a ir a la terapia uno de cada 8 jóvenes. Hoy es uno de cada 5. Es el brinco de lo que está sucediendo con la inteligencia artificial es impresionante. Y casi todos son menores. Ahí puedes ver algunas fotos de este detalle, ¿no? Son menores de 30 años, Joaquín.
0: Pero a ver, yo esto lo entiendo hasta donde me da hoy, ¿sí? Como una puesta en escena, como una, a ver si digo una barbaridad, como una farsa, ¿no? Como una ilusión.
1: Sí.
0: Como algo, porque esto de que, pues debe llegar a ser aburrido, le contesta lo que quiere, no discute.
1: Pues lo estás dando en el punto, yo creo que de fondo, ¿no? ¿Por qué acudes a una inteligencia artificial? ¿Por qué no discute? ¿Por qué te escucha las 24 horas? ¿Por qué te dice lo que quieres escuchar? Pero hay que recordar que la persona, el ser humano, somos seres sociales por naturaleza. Estamos, desde lo decía Aristóteles, desde hace muchos siglos, somos un zoon politikon. Y la relación de amistad es bidireccional. Se necesita que haya una persona que piense distinto de mí, que haya cosas que no me guste que me digan. Se necesita que esa persona me enseñe, no lo que yo quiero proyectar como si fuera un espejo de mí, sino que me diga otras cosas, que me ayude a aceptar la realidad.

0: que trata de estos temas. Uh-huh, sí. De hecho, yo creo que es una encíclica tan relevante como la fue la Rerum Novarum de León XIII. Dice una cosa: la tecnología debe servir, lo estoy citando tal cual, para aliviar los sufrimientos del hombre, pero no debe negarle lo que le es propio, la capacidad de relación y el amor.
1: Eso, y eso. Te voy a apuntar algo. Dice esta señora que se casó con su una inteligencia artificial.
0: Sí.
1: Pero la inteligencia, esto es un cuento, porque no puede haber amor.
0: Claro.
1: Vamos, la inteligencia artificial, hasta el día de hoy, no sé.
0: Sí.
1: Hasta el día de hoy, pues no puede amar, no tiene sentimientos.
0: Fíjate que hace unas semanas estuvo aquí en México un experto en estos temas, un argentino, Santiago Bilinkis, y yo le hice esta pregunta. Y entonces la respuesta me costó un poco, pero se la repetía. Oye, perdón, la inteligencia artificial no tiene conciencia, no puede amar. Yo se lo planteé así. Y entonces me decía, bueno, depende qué entiendes tú por amor. Le dije, a ver, por amor yo entiendo la relación entre una persona con la que tú eres capaz de entregarte, de darle a esa persona de manera gratuita y de recibir de esa persona de manera gratuita. Y se prestó una discusión, porque hay gente que piensa que la lógica de la inteligencia artificial ya tiene algunos datos que puede crear simpatía por su usuario.
1: Pero aún aceptando el término simpatía,
0: no es amor.
1: No puede haber amor, digo,
0: claro que no.
1: Por lo menos hasta el día de hoy.
0: Porque el amor solo está en lo humano.
1: Exacto.
0: Y lo humano tiene una naturaleza que en principio no vemos que alcance ni que sea la inteligencia artificial. Y aquí, Joaquín, el dato es complejo, porque quien se está dejando llevar solamente por su relación emocional con la inteligencia artificial va a terminar muy probablemente más deprimido de cómo entró. Porque las personas necesitamos puntos de vista que nos contrasten, que nos den sacudidas, que nos hagan tocar la realidad, que nos hagan ver que estamos equivocados, que nos comprendan, pero que también nos digan nuestros errores. La inteligencia artificial normalmente está programada en el diálogo, las mayorías de las inteligencias artificiales, para tratarte bien, para nunca decirte, oye, te estás equivocando en esto, de manera muy clara. Eso y esa necesidad de corrección la tenemos las personas. Hoy este es un fenómeno que está tomando una fuerza impresionante en la juventud. Esta confusión de la conectividad con el amor, de la conectividad con el diálogo con otra persona, que son dos cosas muy diferentes, y me pareció tan importante para que no caigamos en esa confusión.
1: Fíjate, sí puedo entender el tema de la sexualidad, porque el antecedente sería la época de las llamadas telefónicas o de los videos, ¿sí?
0: Sí.
1: Pero no de la, sí, no la del amor,
0: no,
1: ni la del odio.
0: No, ni de la amistad.
1: No, no, ni del cariño.
0: No hay, Joaquín, y hay muchos estudios que te demuestran que el contacto con lo distinto, el descubrimiento del otro, inclusive el contacto físico de dar un abrazo, ajá, al amigo, de darle la mano cuando lo saludas, tiene efectos hasta físicos, neurológicos, emocionales muy relevantes, que esto no te lo puede dar de ninguna manera.
1: No, por lo menos, como me decía alguien hablando de esto, bueno, dice, no al día de hoy, le digo, bueno, es que yo lo llevo por hoy.
0: Sí.
1: Sí. Porque finalmente, sí, por más que haya un avance en la inteligencia artificial, lo artificial, su nombre lo dice, inteligencia artificial, impide la existencia de un ser humano.
0: De algo que es auténtico en su origen. Lo artificial es lo hecho a partir de otra cosa, no auténtico de origen. Y fíjate que estás diciendo una cosa muy cierta. Yo creo que hoy nadie puede decir hasta dónde va a llegar la inteligencia artificial. Ya no hace mucho mitos esta inteligencia artificial que Anthropic puso y que era capaz de detectar todas las claves para entrar a cualquier cuenta hasta bancaria, y lo tuvieron que sacar. Ellos no se asustaron de la capacidad que tenía para poder develar o desvelar. Esto fue hace unas pocos meses, hace unas cuantas semanas, si se quiere ver de algún modo, porque todavía, y ese es el gran punto, estamos frente a algo que todavía no sabemos a dónde puede llegar, pero en lo cual la

0: misión que tenemos como seres humanos es mantener lo humano como humano, seguir siendo humanos con todo lo que eso implica. Y ser humano, Joaquín, es algo que de ninguna manera podríamos dejar nosotros. Y lo que no es humano no tiene la capacidad de darnos esa felicidad profunda, ese amor profundo, esa amistad profunda, que no hay manera de que una máquina nos la dé.
1: Yo este libro, te lo digo al día de hoy, ¿sí? Lo veo como ficción, sí, o como una farsa. Una farsa publicitaria, eso de que me casé con mi marido, es una inteligencia artificial.
0: Sí, y además el libro es el diario, o sea, que te va contando lo que hacen, cómo van a la cocina, cuando salen, cómo compran en el súper, o sea, ella quiere explicar cómo es su vida con esta inteligencia artificial.
1: ¿Y no dice cuánto tiempo llevan, perdón, de casados?
0: Creo que deben de llevar un par de años, me parece. Un par de años de casados, año y medio, 2 años. Bueno, por ahí me parece.
1: Pues yo insisto que esto lo veo como un, este caso, como un recurso de publicidad, de ficción en el más elevado de los casos, o hasta sí, de tramposo, de engañoso, de falso.
0: Sí, sí, Joaquín, totalmente, pero hay que tomar en cuenta cómo hoy se está usando para efectos emocionales la inteligencia artificial, y ese es un tema, sobre todo con los jóvenes, que hay que cuidar mucho como papás. Que un joven empiece a resolver su vida a través de preguntarle al ChatGPT qué tiene que hacer, eso está pasando cada vez más. Se han aislado de sus amigos, más aún de sus familias, de sus maestros en la escuela, y su convivencia, le están contando cosas que a nadie le cuentan, solo la inteligencia artificial. Y este es un tema que en este momento me parece que hay que poner un acento importante, sobre todo en adolescentes.
1: Sobre todo los niños y a los jóvenes.
0: Sí, claro. Claro que sí.
1: Porque uno, por más que quiera la señora Alicia Framis, pues ya, a mí ya no me cuentan historias. Pues gracias, querido José Antonio.
0: Al contrario, querido Joaquín, muchas gracias.
1: José Antonio Lozano Díez, presidente de la Junta de Gobierno de la Universidad Panamericana y del IPADE, y nos vemos el viernes con
0: lo que no nos enseñaron en la escuela.
1: Gracias, querido. Nos vemos. El doctor José Antonio Lozano Díez y don Pepe, venga.
2: Buenas tardes, Joaquín. Buenas tardes al auditorio de Radio Fórmula. Ayer en Radio Fórmula hizo Eduardo Ruiz Gili una interrogante muy pertinente para los tiempos de hoy. Se preguntó por cuántos años gobernará Morena. Digo que es pertinente la interrogante porque la plantean muchos que, alentados por las alternancias ocurridas en 2026, bueno, en 2025 en Chile, y luego este año, 2026, por márgenes estrechos ganaron Keiko Fujimori y Abelardo de la Espriella. Keiko en Perú y Abelardo de la Espriella en Colombia. El problema, Joaquín, es que en Sudamérica se han dado las alternancias porque en todas ellas se ha jugado con las mismas reglas. Aquí, con innegable talento, mientras nos distraían debates estériles, el expresidente López Obrador, en solo 5 años, cambió la Constitución, cambió las reglas electorales y se aseguró de que nadie le gane a Morena. La vacunó contra la alternancia. Gracias, Joaquín. Muy buenas tardes.
1: Gracias, gracias, don Pepe. Un abrazo. Y voy contigo, Ulises Soriano. ¿Qué parte de Reforma está cerrada?
3: Joaquín, en estos momentos hay que considerar complicaciones a la circulación desde la Diana Cazadora y hasta el Ángel de la Independencia en carriles centrales, todo esto por la instalación de pantallas gigantes, porque aún no rueda el balón, pero la Ciudad de México ya se siente mundialista, y sobre todo el Paseo de la Reforma, porque se instalarán en diversos puntos estas pantallas para mirar el juego entre México contra Chequia, y por supuesto, en caso de que gane, celebrar a lo grande, porque también en la Glorieta del Ahuehuete, en Insurgentes y Reforma, además del Monumento a la Revolución y otros puntos más del centro de la Ciudad de México, podremos ser testigos a través de estas megapantallas del juego. Además, hay que decirlo, Joaquín, que el día de mañana permanecerán estos cortes a la circulación, sobre todo por la llegada de cientos de aficionados. Entonces, desde muy temprano, habrá que tener mucha paciencia y utilizar el circuito interior, así como Avenida Chapultepec, como las alternativas viales. Joaquín, el reporte.
1: Oye, Ulises, a ver, dime, ¿qué es lo que está cerrado? Porque veo el dron y no le alcanzo a entender el sentido. ¿Estás hablando del Ángel de la Independencia a la Fuente de la Diana?
3: Efectivamente, es este tramo de los carriles centrales en ambas direcciones, tanto al centro como a Chapultepec, que están prácticamente cerrados a la circulación.
1: Bueno, a ver.
3: Porque ahí se han... ¿Sí?
1: ¿Prácticamente o están cerrados?
3: Están cerrados, Joaquín. Okay. Ahí se instala esta logística. Hay camiones que están haciendo la carga y descarga de este equipo de sonido, de luz, porque también se instalará ahí un templete, Joaquín.
1: Bueno, pues ahí estoy viendo ya el helicóptero con todo, ¿no?
3: Efectivamente, el día de hoy un helicóptero de la Secretaría de Seguridad Ciudadana hizo sobrevuelos para tener y ver cómo se establecerá el día de mañana el operativo de seguridad, sobre todo ante los cientos de aficionados que se esperan el día de mañana, Joaquín.
1: Oye, ¿también va a haber FanFest en el Zócalo?
3: Efectivamente, del día de mañana se estará implementando este dispositivo de seguridad en el Fan Fest del Zócalo de la Ciudad de México, que se espera que abra sus puertas alrededor de las 10 de la mañana y de ahí sea una completa fiesta con todos los partidos del Mundial y, por supuesto, el de México.
1: Ay, y eso, qué curiosos son en el gobierno capitalino, ¿no? La ley seca.
3: Y Joaquín, mañana habrá ley seca, pero a ver de dónde se las ingenia el mexicano.
1: Venga, ya vamos a ver la ley seca. Bueno, seca tiene otra cosa. En fin, vamos, ya nos vamos, es todo. Muchas gracias, buenas tardes, ¿sí? Yo soy Joaquín López Dóriga y como siempre le agradezco a usted que me escriban, que me llame. Pero sobre todo en especial agradezco, usted lo sabe y además lo sabe muy bien, que me escuche.
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15: Son las 3 en punto.
16: En este momento, la temperatura en Zacatecas y Guadalupe es de 23 grados centígrados. 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

0: 3:20.
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0: 3:36.
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2: Son las 3:50.
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3: Son las 4 en punto.
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23: Five in red in the middle, Ronaldo! The farewell may be approaching, but the legend is not finished yet.
0: the first player ever to score in six different World Cups. Cristiano Ronaldo! He's done it again. Cristiano Ronaldo has announced his arrival.
1: Amables amigos, qué gusto saludarlos esta tarde. Así es, Cristiano Ronaldo, el goleador histórico del fútbol, apareció el día de hoy en la Copa del Mundo para marcar dos goles y comandar al equipo de Portugal, a la selección de Portugal, a la victoria por marcador de 2-0. El equipo de Portugal logró la victoria el día de hoy y de esta manera se coloca provisionalmente como líder de grupo, líder del sector. Está ya ubicado en la cima. Profesor Jaime Mora, qué gusto saludarlo.
2: Muy buenas tardes. Bueno, pues luego de no haber estado el día de ayer contigo porque nos fuimos a cumplir un compromiso familiar a la ciudad de Monterrey, vivir ciertos momentos del fútbol. Mira, vi a muchísimos coreanos, vi a muchísimos japoneses en las calles y comentaba contigo cuando nos está llegando nuestro compañero Julio César Lada, bienvenido. La verdad, que da gusto ver ese tipo de ambientes. El Monterrey, que regularmente el calor hace estragos, bueno, pues en las zonas de convivencia, la verdad que da gusto ver que el mundial se vive diferente cuando no, en mi caso, no estoy acreditado para estar en los estadios, pero hace rato que platicábamos, las agrupaciones, las convivencias que están alrededor del mundial, es un punto interesante que yo creo en un rato tendremos que platicar.
1: Lo vamos a platicar a detalle. Julio César Lara, gusto saludarte, bienvenido.
3: José Manuel, profe Jaime, buenas tardes, muchas gracias, buenas tardes a todos los radioescuchas. Ya listos, ya con los, estábamos ahí con los últimos minutitos del Inglaterra gana un buen partido, cuarto 0-0 del Mundial, si no me equivoco. Y pues ahí están los africanos, y sobre todo los guardametas africanos o asiáticos de estos 4-0 que se han convertido pues en los prácticamente en los MVP de esos partidos.
1: Sí, hasta ahora una jornada mundialista marcada por la aparición de Cristiano. Había mucha presión, profesor Jaime Mora, de lo que había pasado previamente con Mbappé, con Messi, con Haaland. Ayer lo platicábamos con Julio y hoy pues tiene que decir aquí estoy presente, levanta la mano, y estos dos goles le van a dar mucha confianza también a Cristiano, ¿no?
2: Sin duda alguna, mira, me gusten o no como persona, como futbolista es excepcional, ¿eh? El tipo como futbolista es lo mejor, dirían los españoles, y creo que Cristiano le hace falta al mundial, le hace falta porque, mira, es el primer jugador profesional que durante 6 torneos de manera continua.
1: Así es, pone récord hoy.
2: Entonces, pues sin duda alguna que es uno de los dioses del Olimpo o del fútbol a nivel mundial. Con esto, pues reconocer que el señor tiene capacidad, calidad, y lo demuestra ahí, en donde se tiene que demostrar. Lo demás es cosa complementaria, pero por lo pronto ya alzó la mano y ojalá que le siga yendo bien.
1: Ojalá que sí, porque el mundial le está saliendo todo, como ayer platicábamos con Enrique Beas, Julio, le está saliendo a pedir de boca el mundial a Gianni Infantino, a la organización, porque las estrellas muchas veces en los mundiales o llegan lesionadas, o llegan cansadas, o llegan opacadas, o llegan quizá con un equipo que no los respalda, que no los apoya para hacer goles. El mundial de México, Canadá y Estados Unidos, o Estados Unidos, México y Canadá, está resultando hasta ahora en esta primera fase que nunca se había vivido de 48 equipos, pues sensacional, porque la FIFA de aquí en adelante, con todos estos jugadores prácticamente sellando su boleto a la siguiente ronda, va a tener enfrentamientos que va a poder vender muy bien, como Messi contra Haaland, como Cristiano contra Mbappé, o como se vayan presentando, pero con cada selección, pues con una figura que destacan.
3: Sí, sí, sí. Muchos pensamos que el mejor formato a veces era de 16, porque ahí estaban los mejores, algunos todavía con 24, de repente con 32, decíamos que el verdadero mundial empezaba prácticamente después de los octavos, y entonces ahora con estos 48, también, y me incluyo, pensamos que muchos de estos partidos de primera fase, inclusive 16avos, iban a ser un desperdicio, muchos partidos no iban a tener, pero se han contado historias de David y Goliat muy interesantes. interesantes en este arranque, y me parece que, bueno, pues sí, sí, hasta eso le ha terminado por funcionar. Hoy todas las estrellas, ya nada más faltaba Cristiano Ronaldo, me parece que a lo mejor Neymar, pero Neymar creo que, bueno, pues ahí está Vinicius, que ahorita es la estrella actual de Brasil.
1: Es que tiene más de uno, ¿verdad?
3: Que tiene ya dos anotaciones.
1: O sea, Brasil tiene dos o hasta tres jugadores de un alto nivel o jerarquía, sí, como para meterlos en la mezcla. No todas las selecciones tienen dos figuras referentes.
3: Lo que pasa es que ahora también Neymar ya no llega como el, como la estrella, como el referente. Sí. Creo que hoy lo hace Vinicius. Neymar además, bueno, pues viene lesionado, entonces se espera que esté en el tercero, pero yo creo que de todas maneras, él anote o no anote, también las grandes estrellas, como dice el profe, ya cumplieron, y eso pues también para el espectáculo termina por ser muy bueno.
1: Es que hasta eso le salió bien, porque son estrellas todo de mundiales, o sea, estrellas emergentes como la Yamal, ya consolidada, pero que no ha llegado a los niveles de los otros todavía. Y las estrellas ya veteranas o históricas también están apareciendo, no como una participación decorativa, sino brillando en la cancha, al menos en esta ronda. Y eso creo que para el negocio, para el espectáculo que da la FIFA, creo que es algo muy, muy positivo, profe.
2: Fíjate que Yamil seguramente tendrá la oportunidad de mostrarlo en un partido complicado, porque yo es el que veo más justo, más parejo, sobre todo por la forma de jugar de Uruguay. Uh-huh. Entonces, si Yamil hace un buen trabajo, un buen desempeño, ahí podrá decir, ok, este muchacho es de este nivel verdaderamente.
1: Es que sí es.
2: Sí.
1: Ya se mostró.
2: Sí, pero la verdadera competencia es en estos, en el mundial, y todavía hay que recordar que es su primer mundial del muchacho, y tendrá que demostrarlo, tendrá que pasar, decían los antiguos, la prueba del añejo.
1: ¿Qué tema le podría uno preguntar a Cristiano Ronaldo después de que hace dos goles, que es el más valioso, que se vuelve a colocar en el relumbrón? ¿Qué tema le podría uno preguntar para que Cristiano se molestara y se fuera de una conferencia de prensa?
2: Que yo creo que él se sintió un poquito denostado, frustrado por no haber hecho un buen papel, por así decirlo, en su primer partido. ¿Sí? Entonces la prensa somos sarcásticos de repente, somos agresivos, somos duros y preguntamos cosas que el jugador en su mente las mete, y entonces aparece por ahí algún oportunista, por ponerle nombre, y te hace preguntas muy escabrosas que a veces nada tienen que ver con el fútbol.
1: Mira, vamos a lo que dijo. Acababa de salir Cristiano del partido, se dirige a la zona mixta donde está la prensa, ahí platica con los medios porque le entregan el trofeo del jugador más valioso. Le dijeron dos veces a lo largo de esta conferencia la palabra Messi. La primera la aguantó y dijo, tu pregunta no tiene sentido. Y la segunda ya de plano dijo, este no le voy a contestar. Escuchemos lo que pasó con Cristiano.
5: Bueno, todo el mundo, le encantaría a todo el mundo del fútbol poder ver un duelo Cristiano Ronaldo contra Lionel Messi para cerrar la carrera espectacular de todos ustedes. ¿Qué nos puedes decir de este gran encuentro entre ustedes dos? Si se puede dar, si te gustaría, y felicitaciones por este partidazo y por tu gran carrera.
6: Bueno, no sé qué contestarte porque es una pregunta un poco, no tiene muy sentido, pero bien. Sería top, pero lo más importante era hoy, ganar para pasar en el grupo y estar preparado para lo que viene. Sabemos que vamos a tener un partido duro contra Colombia, pero el objetivo principal era pasar del grupo y lo logramos. Jugué bien, marqué, ayudé al equipo, el equipo ha estado muy bien y seguimos.
7: Gracias. Cristiano, felicidades por la victoria. Gracias. Por los goles. Te quería preguntar, ¿qué se hizo en este partido que no se hizo en el anterior? ¿Qué cambió?
6: Mejoramos. La vida es así. Hay contrapartidas que tenemos durante los partidos, durante la vida, y el objetivo principal es siempre mejorar. Fue lo que hicimos. Te puedo decir que fue una semana muy, muy dura, una semana difícil, una semana que la opinión pública fue muy dura con nosotros, todos los jugadores, especial para mí, para el entrenador, pero si es siempre así no pasa nada, porque como debes calcular, ya son 23 años de profesión, y siempre cuando las cosas van bien, Cristiano bien, cuando va mal, es un retirado, ya está viejo, siempre será así, pero bien, de una buena respuesta yo y mis compañeros, que era lo que queríamos, estábamos bien posicionados, jugamos bien, jugamos con las líneas arriba, y cuando así es muy difícil parar Portugal, no es coincidencia que marcamos 5 goles. Hoy en día en el fútbol es muy difícil, y la verdad que estoy muy, muy contenta. Ahora a descansar y seguir para lo próximo.
4: Cristiano, aquí Edgar Rosado, TNT Sports México.
6: Todo español, chico.
4: Ayer Lionel Messi marcó dos goles, dale. Mbappé no, Haaland, y tú sigues demostrando
6: dale,
4: que eres...
6: Dale. Depende de preguntas, no, yo no respondo.
1: Ahí está, depende de la pregunta, decido si contesto o no. Fue lo que pasó el día de hoy con Cristiano Ronaldo, quien también habló sobre esta victoria, fue el director técnico de Portugal, la importancia de Cristiano de lograr esta victoria. Esto fue lo que dijo Bob Martínez.
8: TV. Pregunta en portugués. Buenas tardes. Cristiano Ronaldo ha sido el jugador del partido, el mejor jugador sobre el césped. No sé si podría comentar su actuación de hoy y también quisiera preguntarle, ¿cree que podemos comparar a Cristiano Ronaldo y a Lionel Messi en esta Copa Mundial? Bueno, creo
9: que mejoraron el
8: que
9: fútbol
8: y ambos que precisaron de su agilidad han pasado a los anales de la historia del fútbol, crecer. Han mejorado yo el deporte y su rivalidad es muy importante para ambos.
9: Lo que puedo Ronaldo decir que está a celebrar un sexto mundial, más después ya un capitán.
8: Nuestro capitán es un icono mundial que está aquí en su sexta Copa Mundial, pero también es un
9: jugar para la selección, aquí lo
8: jugador que sirve de ejemplo y que juega para la selección portuguesa, que se esfuerza cada día, que trata de mejorar en cada sesión de entrenamiento, con una actitud encomiable en el césped y en el vestuario. Por tanto, ya no se trata solo de meter goles, sino de las oportunidades, los pases, la disciplina que aporta al equipo para servir de modelo para cualquier jugador en la Copa Mundial. Y es excepcional cuando, bueno, cuando tenemos la pelota, pero también necesitamos...
1: Ahí las palabras de Bob Martínez, el entrenador. Roberto Martínez es su nombre, Bob Martínez le dicen cariñosamente, el entrenador de la selección nacional de Portugal, luego de esta victoria 5-0 ante Uzbekistán. Las selecciones eliminadas al momento: Haití, Turquía, Túnez, Jordania y la propia Uzbekistán, todos ellos ya de regreso, van a jugar su último partido pues ya como mero trámite, pero están fuera de contienda, algo que pues yo creo que era medianamente esperado. Quizá Turquía, de las selecciones que quedan fuera, sea la que tenía más posibilidades de avanzar, ¿no?
3: Un poco Turquía, no me desagrada tampoco lo de Túnez, solamente que Túnez no encontró el gol, pero si no me equivoco, Túnez trae la estadística ahí de que entre los dos partidos creó 60 oportunidades, tiene con Arda Güler, el chico madridista que terminó poniéndose a los merengues en el final de la temporada bajo la espalda, pues esta responsabilidad, está muy joven a lo mejor para cargar con toda la responsabilidad, esto por parte de Turquía, pero Túnez me parece que era el que tenía un poco más de oportunidades de haber anotado, de haber obtenido puntos. Haití, pues no, me parece que Haití no. Ayer Jordania, bueno, pues llevaba al frente a... ¿quién era ayer? Jordania contra...
1: Argelia,
3: sí, los tenía y le terminan remontando. Entonces, bueno, pues son pocos, los eliminados.
1: Sí, son pocos y después del empate de hace algunos minutos entre Inglaterra y el equipo de Ghana, el grupo queda de esta manera, el grupo L, Inglaterra, bueno, antes le comentamos rápidamente el de Portugal, el K, Portugal 4 puntos, se va de líder, pero falta el partido de Colombia, que tiene 3 puntos, va a enfrentarse a Congo, que tiene 1, y Uzbekistán 0, así que el liderato de Portugal podría hoy cambiar si es que Colombia sale con la victoria, también si Congo gana, podría llegar a 4 puntos, los mismos que Portugal. En el grupo L de Inglaterra, ¿qué irá a pasar ahí, profesor Jaime Mora? Tiene 4 puntos Inglaterra, 4 puntos gana luego del empate del día de hoy, y se enfrentan más tarde Panamá y Croacia, que son los otros dos rivales de este sector, de este grupo, que podrían llegar a lo más a 3, no van a alcanzar a Inglaterra, gana, pero faltará la última jornada.
2: En efecto, ahí el equipo que gana el día de hoy en este grupo estará dando un paso importante incluso para aspirar al primer lugar.
1: Sí.
2: ¿Verdad? Entonces, si Croacia, que tiene buen fútbol, logra conseguir el triunfo frente a Panamá, aunque el Panamá también es guerrero, es luchador, creo que Croacia se estará metiendo de lleno porque está más acostumbrado a ese tipo de fútbol, al de Inglaterra, al de Ghana, lo tiene cercano. Entonces, será interesante, ojalá que sea un buen partido, pero yo la tendencia es que Croacia, con un triunfo, se mete directo a la pelea por el primer lugar, ya ni siquiera aspirar a tercero o a segundo.
3: Sí, bueno, de entrada, Panamá si pierde, hoy sí sería el quinto eliminado.
2: No más.
1: Bueno, cualquiera de los dos, porque tampoco lleva puntos
2: el
1: Croacia.
2: Que pierda,
3: sí. Ah, claro, sí. Croacia pudiera ser el otro eliminado, no tiene puntos. Y bueno, ahí también se le complica aspirar al primer lugar, porque si Inglaterra.
2: Okay,
3: en el desempate, Inglaterra ya le ganó, entonces a lo que aspiraría Croacia es a lo mejor a ganarle a Ghana.
1: Jugársela en el último partido, ¿no?
2: El segundo lugar.
1: 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Vamos a la pausa, regresamos con las palabras de Javier Aguirre. Hace unos minutos terminó la conferencia de prensa, escucharemos lo que dijo allá desde el Estadio Ciudad de México, el Estadio Azteca, en Juego Radio, al volver de esta pausa.
22: 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Regresamos.

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6: Ya estamos de regreso aquí en El Juego Radio. Muchas gracias que continúa con nosotros. Son las 4 de la tarde con 23 minutos. Más adelante vamos a tener lo que está pasando con Mineros en su categoría sub-11. Vamos a tener también un invitado muy especial en el estudio. Y vamos ahora a meternos al tema de la selección mexicana de fútbol. Si les parece, antes de entrar en el debate, vamos a escuchar lo que dijo Javier Aguirre. Habló en conferencia de prensa hace algunos minutos. Esto fue en el estadio sede del partido del día de mañana, el Estadio Ciudad de México, el Estadio Azteca, el Estadio Banorte, como usted le quiera llamar. Y esto dijo Aguirre cuando le preguntan directamente si Ochoa va a jugar o no mañana de titular.
7: No te contesté nada de Memo, ¿eh? O sea que, moraleja, no me vuelvan a preguntar de Memo, cabrones.
8: Rubén Rodríguez de Fox, por favor.
9: ¿Qué traes?
10: Hola. Hola, ¿cómo estás, Javier? Hola. ¿Va a jugar Memo? No, no es cierto. Oye, Javier, con lo que mencionas, en los dos partidos pasados saliste tal vez sí con los tres puntos, pero nos mencionaste y nos marcaste que a tu equipo le faltaba fútbol, que le faltaba jugar bien al fútbol. El Mundial se va a apretar y los rivales que siguen te van a exigir más.
7: Sí.
10: Con base en eso, ¿vas a priorizar mañana que tu equipo juegue mejor o vas a abrir las oportunidades para tal vez jugar con más con la tribuna, esa parte de ser un juego más tribunero para que la afición se prenda, o vas a priorizar que tu equipo juegue mejor de lo que ha hecho?
7: A ver, quisiera matizar, el jugar bien es muy difícil los 90 minutos. Nosotros hemos tenido lapsos muy buenos de jugar bien, incluso hasta bonito, en partidos, en los dos anteriores. No hemos sido constantes, no hemos continuado jugando, perdemos continuidad, mejor dicho, por un error, una pared, por un balón entregado, por una mala marca en un córner, y eso hace que uno no quede satisfecho del todo. No quiero decir bajo ninguna circunstancia que hemos jugado mal, no, sí quiero decir que no hemos tenido durante 90 minutos en los dos partidos un juego que nos hayamos ido todos, incluido este que te habla, satisfechos. Hemos cometido errores evitables, ¿no? Y individuales y colectivamente. Entonces, sí, mañana, bueno, y lo de tribunero, pues es una... yo hace 30 años que soy entrenador o que me dedico a esto, y me encanta que la gente se vaya contenta, pero soy un entrenador de fútbol, ¿no? No intento bajo ninguna circunstancia ganarme el elogio gratuito de ustedes o de la afición por otras cosas que no sea jugar bien y ganar partidos, ¿no? Que ese es el máximo elogio que puedo tener yo, que mis jugadores se vayan al vestidor contentos de lo que hicieron en el terreno de juego. Entonces, bueno, veremos mañana si somos capaces de tener continuidad 90 minutos, de hacer un partido casi perfecto para agradar a la gente que viene por analogía y ganar el partido. Sería para mí un buen día, sí.
11: Gracias. Vamos a seguir con Joel de Claro Sports, por favor.
12: Gracias, chava. Hola, Javier, ¿cómo estás? Buena tarde. Joel Morales de Claro Sports.
7: ¿Cuántos pañuelos tienes, pinche Joel?
12: Algunos, yo creo que unos 100, 150. Bueno, hay que combinar los colores, ¿no? ¿Qué le digo, Javier? Moda italiana, ¿no? Javier, si algo ha cambiado en esta selección mexicana es la mentalidad. De afuera, todo lo que se habla de la probabilidad, de qué selección, que si Marruecos, que si Escocia, que si Cabo Verde. Y hoy, tres futbolistas nos decían que para llegar a ese objetivo hay que enfrentar a quien sea. Hoy te deja tranquilo, Javier, que están preparados quizás tus futbolistas para enfrentar de la mejor manera a 16 avos.
7: Pues te diría que sí, Que sí, porque no necesito oírlos a través de ustedes o que me lo digas, porque los veo, los siento, tienen una confianza en lo que hacen, están conscientes porque su entrenador se los ha dicho y se los ha plasmado en un video, que pueden hacer mejor las cosas. Estamos en casa, eso les da una inyección de ánimo y un estímulo, un handicap a favor, que ellos tratan de agradar a la gente y tratan de quedar bien con su país y eso los llena de energía. Entonces, sí, estoy tranquilo en ese aspecto de la seguridad. No en exceso, no esa confianza en exceso, no me gusta nada. Soy muy escrupuloso, muy exigente con eso, ¿no? Nada de soberbia, nada, humildad. Humildes en la victoria y en la derrota. Y en ese sentido, creo que es un equipo que ha entendido esta filosofía. Si lo expresan, no es por en ese afán de parecer soberbios o de creerse superior a Chequia, ni mucho menos, o al que nos toque, sino básicamente confiar en tus posibilidades y en tus compañeros.
6: Ahí lo que ha dicho Javier Aguirre hace algunos minutos, lo tenemos primero que nadie aquí en El Juego Radio. ¿Qué le parecieron las declaraciones de Javier Aguirre, profe?
9: Está convirtiendo en diplomático. Antes se peleaba por cualquier pregunta y ahora ya le da una vueltecita y le...
13: Pero arreba. También siempre ha sido dicharachero así en la prensa.
9: Sí, sí, pero fíjate, el dicharachero en este momento, antes de que le pregunten, está contestando: ahora te has puesto muchos pañuelos, ¿cuántos pañuelos tienes? Por ejemplo, ¿no?
6: Sí.
9: Entonces, por eso te digo que cada vez se hace más diplomático y con mayor conocimiento. Es que, sin duda alguna, que la edad te da un panorama diferente, el transcurso. ¿Cuántos equipos ha dirigido ya Javier Aguirre? O sea, desde el 90 y tantos dirigiendo, creo que el tipo ha aprendido a manejarse muy bien. Y las tablas que tiene ya las quisiera tener cualquiera de otra parte del mundo, y él, yo creo que en el ranking mundial Javier es reconocido como un muy buen director técnico, ¿no?
6: Sin duda.
13: Sí, no, y es que además, bueno, pese a la experiencia que tenga, él sabe que las preguntas de la prensa van a venir, sí. Las que tengan que venir, van a venir, sea como sea su carácter. Entonces, si lo puedes hacer un poco mejor llevadero, pues siempre será mejor, porque también cuando eres ríspido, cuando hay roces, de repente también se presta a que la prensa le pueda poner todavía un pequeño toque para hacer más vendible esta nota. Lo que sí me llama la atención es que pareciera que el partido contra Chequia, porque ya no se le mueve a México el primer lugar, sí, de grupo, resta importancia para México y no para Chequia. Yo ayer me puse a analizar, y también lo estaba analizando acá en el TikTok, estas posibilidades, estas 495 posibilidades, uh-huh. Si es importante mañana que México gane, porque si México, por ejemplo, le gana a Chequia, puede ser que Chequia no sea, o que el grupo A no sea el que aporte un tercer lugar dentro de estos 8 mejores, y ahí entonces se vuelve a mover la posibilidad, y entonces ya no serían los del grupo C los que nos pudieran estar tocando como rival, que ahorita es Cabo Verde, pero por cómo se va a mover la jornada 3 es muy probable que pueda ser Uruguay o España. Entonces sí nos conviene ganarle para que se mueva el grupo. O sea, para que en el grupo A no haya una aportación de tercer lugar y se mueva el grupo y nos podamos enfrentar a un tercer lugar que no sea al menos este que tiene a 2 campeones mundiales.
6: No, y además, imagínense el panorama, vamos a cambiar un poquito la dinámica que viene teniendo México, que te metan 4, profe, que te goleen, que te exhiban, porque tiene la obligación de ganar República Checa. ¿Qué tal que la cosa sale mal y que por andar dando concesiones, por andar metiendo a jugadores a homenaje o por andar cambiando la alineación para resguardar a tu banca, pues termina siendo goleado? ¿Cambiaría esto el ambiente, el ánimo en el equipo mexicano, no?
9: Cambiaría en el sentido de que el buen momento emocional que estamos teniendo se revirtiera, porque entonces te darías cuenta que eres derrotable.
6: Claro.
9: En este sentido, claro. Yo creo que Javier tendrá que amalgamar un conjunto de experiencia y de novatez, por así decirlo.
6: Fíjese, hace 4 años en el Mundial de Qatar, bueno, no, vámonos, 8 años para atrás, se arrancó ganándole a Alemania. Se arrancó con el segundo partido con Corea, que fue triunfo, ¿no?
13: Sí.
6: Y el tercero con Suecia, que Juan Carlos Osorio cambia la forma de jugar del equipo mexicano llegó después de ese resultado donde nos termina metiendo Corea anímicamente por los suelos el equipo mexicano en aquella ocasión. No estamos repitiendo esta dinámica al envalentonarnos y decir, pues ya este partido es de trámite.
9: Es que tropezarías de nuevo y con la misma piedra. Entonces, por ahí, Javier, yo creo que Javier tiene más o menos definido su forma y estilo. Siento que le va a dar oportunidad a algunos elementos que no han tenido. A mí me parecería adecuado que le diera participación a Mora, porque el tipo tiene muchas condiciones.
6: A Mateo Chávez.
9: Que no es malo para jugar el carril izquierdo.
6: Y estaría de acuerdo en medio tiempo a Ochoa, en medio tiempo a Acevedo, ya eso es un exceso.
9: Yo creo que sí, no, sería un exceso. Yo creo que sí sería hasta burlesco, ¿no? O sea, porque te convertirías en una especie de, bueno, para que cumplas Ochoa y para que Acevedo tenga minutos. Yo creo que sería cuestión de que mejor se esperara, porque igual, ¿quién te garantiza que el Tala no tenga una lesión de repente? Y que tenga que entrar el siguiente.
13: O una expulsión.
9: O una expulsión, etcétera. O sea, los imponderables, esa es la diferencia que marca ciertos detalles del deporte, porque la tecnología hoy día de la inteligencia deportiva ayuda mucho, pero yo digo que hay imponderables y estos que pudiesen aparecer son a los que yo me he referido a lo largo de estas charlas, Julio.
13: Sí. Yo, para mí, mañana tiene que afrontar el partido México como si no estuviera calificado por la importancia que estoy mencionando. Ya meter a Mateo Chávez, que es un jugador que a lo mejor juega en Europa, pero que no tuvo tantos minutos de últimas, que a mí desde el tapatío no me convence tampoco tanto, en selección no me ha convencido tanto, allá en Europa no he tenido la oportunidad de verlo fijamente, pero bueno, pues si no tiene minutos también ha sido.
6: Es que haga lo que haga, le ver mal, porque también si pone a jugadores titulares, si pusiera el cuadro titular y resulta que viene una expulsión, una lesión, etcétera, le van a decir, ¿por qué hiciste eso, Aguirre? Si viene el partido clave y este partido era de trámite. Y si es al revés, si mete a la banca.
13: Pero no es de trámite, o sea,
6: claro,
13: te estoy explicando lo que sí se está jugando y está en manos de México.
6: Pero la gente no lo ve así, Julio, la gente la ve como que este partido ya no te juegas nada, ya eres primer lugar de grupo y lo que viene ya es la eliminatoria. Y ahí está el tema, porque pase lo que pase, si algo no sale bien, se va a cuestionar a Aguirre.
13: Y por eso te decía yo que la importancia de hacerle las preguntas correctas desde hace rato, sí, que hablábamos de eso, porque lo estaban minimizando, ¿eh?
6: Pues que lo ideal sería que con la banca ganaras mañana, o con los jugadores que no han tenido participación, pero la probabilidad de que eso ocurra, nadie te puede asegurar que metiendo a Alexis Vega, a Mateo Chávez, a Ochoa, etcétera, vas a ganar.
13: Si no estuviera calificado México, ¿qué metía mañana?
6: Cuadro titular.
13: Lo mejor que
6: pero
13: tiene.
6: ¿Qué crees? Si sí está calificado.
13: ¿Pero qué crees? Que yo creo que pero también está en sus manos quitarse a Uruguay y España de las manos de los 16 avos.
6: Pues ahí está el tema.
9: Yo lo que sí te puedo garantizar, ya Julio y a nuestro excelente invitado del día de hoy.
6: No, espérense, ahorita lo presentamos. Por ahí se escuchó la voz, ¿eh?
9: Sí. Pero lo que te quiero decir es que hoy día, lo que platicaba hace un rato, Javier Aguirre ya no se chupa el dedo. Javier Aguirre ya sabe qué se juega, por qué se lo juega.
6: Pero ahorita todo es miel sobre hojuelas. Sí. Espérese que pierda la primera y se le van a ir encima.
9: Estoy de acuerdo, porque así somos. Cuando vamos bien, somos lo mejor. Cuando vamos mal, somos lo peor. Nunca hemos encontrado una estabilidad para manejar las situaciones. Ni cuando eres el mejor, el más bueno, eres el mejor. Ni cuando pierdes, eres el peor. Entonces, buscar un estatus de estabilidad emocional y manejarse como tal. Por eso te digo, yo creo que Javier Aguirre no se dejará influenciar, sobre todo por lo que diga la gente o deje de decir.
13: No, y además yo creo que Javier Aguirre también tiene que estar consciente que aquí hay muchos objetivos que se deben cumplir. Uno, bueno, pues ya se cumplió, mejorar el desastre de la de hace 4 años, pero también pasar el quinto partido, que hoy tiene que ser un sexto partido.
9: Sí.
13: Eso sí, porque es pasar octavos. Y también mejorar lo que se hizo las dos localías anteriores, que ahí son cuartos. Entonces, yo creo que ahorita pasar de octavos y llegar a cuartos sería apenas igualar las dos localías anteriores. Me parece que tampoco va a estar.
6: Lo que nadie quiere es que se acabe la fiesta está viviendo México. Y para que no se acabe la fiesta, la única forma es
13: España,
6: que tengas que sacar los resultados que se esperan de ti. Mañana, ¿qué sería aceptable? ¿Un empate? ¿Una victoria? Una derrota ya empieza a cambiar el ánimo. Y en la siguiente ronda, si queda eliminado, Aguirre va a estar a un triunfo de volverse casi un niño héroe más de la patria, o a devolverse un cuate que ya no lo van a querer volver a ver aquí en México. Así es la vida del entrenador, sí, tristemente, y del seleccionador nacional, donde pues estás en manos de lo que pueda pasar en un día, sin importar lo que haya hecho o dejado de hacer hasta ahora Javier Aguirre en su trayectoria como técnico. Le van a sacar todo lo malo, se van a acordar de cuando fracasó en Monterrey, van a decir que es un técnico para equipos chicos, etcétera. Y si gana, uy, siempre es el salvador, aquí nos ha venido a salvar cuántas veces. Así es la vida del técnico, y en esa tablita está la selección hoy. Por eso yo creo y coincido con ustedes que el partido de mañana no debe salirlo a jugar así, y ya se está creando ese ambiente triunfalista que creo que no le va a hacer bien al equipo mexicano, que debe salir con seriedad a afrontar el partido y a tratar de ganarlo, a lo mejor dando la oportunidad a 1-2. Lo de Ochoa, por eso, aunque sea un portero histórico y lo que tú me digas, me parece que es romper con la inercia que traes ganadora y de buen ambiente, porque entonces ahí vas a dar una concesión a un jugador en un momento en el cual creo que todavía no estamos para eso. Diferente sería que entrara 10 minutos antes al partido, ¿no?
13: No, el pues sí, si vas al medio tiempo, lo vas ganando 3-0, sí le puedes dar 45 minutos.
6: Aunque es Ochoa, en una de esas a lo mejor a lo mejor los tres y te lo empata, ¿no?
13: Bueno, Ochoa en mundiales ha cumplido.
9: Sí, no. Digo, no es santo de mi devoción, pero tampoco es...
6: Por arriba, que es la especialidad de los checos, es lo que menos se le da.
9: Ese es el gran problema, que uno de los grandes defectos de Guillermo Ochoa es el trabajo por altura, ¿no?
6: Vamos a hacer la pausa porque ya está con nosotros nuestro invitado. 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Pausa y regresamos.
14: 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Regresamos.
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1: Y estamos ya de regreso, 4:41 PM. Nos da un enorme gusto recibir el día de hoy aquí en El Juego Radio a través del 89.9 Sonido Estrella a una de las leyendas del periodismo en general y del periodismo deportivo en lo particular en Zacatecas, maestro de muchas generaciones, el fundador, primer conductor en la historia de la televisión de Zacatecas, y nos podríamos seguir nada más que los 19 minutos que nos quedan de programa, pues sería de pura biografía. Así que don Óscar Fernández, bienvenido, qué gusto tenerlo.
2: No, hombre, es un gusto para mí. Quisiera empezar por antigüedad, pero no, mejor, ¿se acuerdan del doctor IQ? Bueno, el gran personaje, Jorge Marrón, decía, arriba a mi derecha, abajo a mi izquierda, bueno, voy a empezar con Julio.
1: Sí.
2: Creo que es el más joven, ¿no?
1: Sí. Bueno, ¿quién Julio sabe? ¿Sí?
3: No, sí.
1: Pero por poquito, ¿no? ¿Cuántos tienes, Julio?
3: 44, ya casi 45.
2: No, sí. Bueno, bueno, compañero también. Digo yo, de muchas batallas. Nos vimos hace unas semanas, la última vez que nos vimos físicamente, en un momento bonito porque acompañamos a Alan Magadán. Vino aquí a dar una clínica. Me encantó las imágenes de los chiquillos, de los jovencitos, y tú lo viviste rodeando a Alan, quien está cumpliendo una temporada muy interesante, ¿eh? Otro día me invitan y hablamos de tenis, pero Alan está cumpliendo. Mañana arranca en Ecuador, luego a Colombia, luego a Estados Unidos y luego a la Quali de Los Cabos en La Paz. Jaime, bueno, pues qué. Jaime también un querido amigo personal, amigo de muchas batallas también. Muchas gracias, Jaime. Y también aquí mismo, muy cerca de aquí, estuvimos hace algunas semanas en una emisión muy bonita. Y José Manuel, que está a mi derecha, bueno, Televisa, medios impresos, afecto muy especial de muchos años, y además en esta, el joven que me abrió, muy joven, me dice, le digo, oye, yo fui fundador de aquí, ¿eh? Y se me quedó viendo, dice, ¿usted? ¿Sí? ¿Estoy muy grande o muy joven? Yo fui parte del equipo y tú bien lo sabes, Jaime. Entonces, XPC también forma parte de mi vida en el micrófono. Y aquella inolvidable temporada de la nave en el 80, en el mes de julio.
1: Bueno, pues toda una trayectoria. Es que donde le busque uno, don Óscar tiene experiencias y conocidos y gente por la que ha podido enseñar y trabajar con ellos a lo largo de toda su brillante carrera. Don Óscar, un homenaje más a su trayectoria, el que viene en los próximos días. ¿Cómo se siente? Yo lo veo muy pleno, muy bien. ¿Y cómo ve a los medios en la actualidad? Porque ha cambiado mucho, ¿no?
2: Claro. Fíjate que es una pregunta muy interesante porque las personas que me han ya felicitado, que han conversado y que tratan de tener un pensamiento mío, se los digo, yo creo que en esta vida la lealtad y el agradecimiento son valores fundamentales en todos aspectos. Entonces, agradecer a dueños de estaciones de radio, dueños o conductores, compañeros periodistas, fotógrafos, quienes sin la ayuda de ellos, pues no puedes hacer nada. Fíjate, Juan Antonio Ramírez, fotógrafo de toda la vida, fue mi fotógrafo en el periódico Momento. Él no sabía nada de toros y luego se convirtió en un gran fotógrafo taurino porque supo captar el momento para la fotografía, ¿verdad? Bueno, como él, antier, me encontré a Jesús Dimas, ¿se acuerdan?
4: Chuy Dimas.
2: Tenía años de no verlo en la catedral, con ganas de haberlo saludado después, se me perdió, yo salí buscándolo, total, bueno, me da gusto, él radica mucho en Estados Unidos, pero fue un gran fotógrafo también. Bueno, y como ellos, me puedo remontar a muchos años atrás en cada una de las etapas periodísticas, tanto en la prensa escrita como la radio y la televisión, y me siento muy contento, muy agradecido, José Manuel.
4: La verdad que el tener a Óscar nuevamente en los micrófonos, para mí, uno de los grandes maestros, hay que decirlo como es, el decano del periodismo deportivo, que inicia muy a temprana edad, sobre los 12, 13 años ya andaba metiéndole a la pluma, y bueno, de las charlas que hemos tenido a lo largo de la vida, que ya son muchos años, la verdad que a mí me queda que Óscar, aparte de haber nacido en mi barrio, nació, ¿sí?, en el barrio San Antonio, fue el ícono de la crónica deportiva que yo llego a este rollo por mucho de influencia de él. Tengo una fotografía en donde yo tenía 9, 11 años, entre 9 y 11 años, en el parque de béisbol, y en una fotografía en donde estaba don Ramón.

0: de vida en su barrio, el barrio de Yanguas.
1: De Yanguas. Una apreciación. De ahí, mi mamá, angustiada, preocupada, yo tenía meses de haber nacido, mi papá, preocupado, a los dos días nos cambia, pero a la Ciudadela. Entonces, primera de la Ciudadela, cerca de Enrique Estrada. Pero dice mamá que eran como noviembre, a las 6, era una auténtica boca de lobos. Y ella le dio miedo. Había un foquito, nos dice, había un foquito ahí en la esquina. Entonces dijo, oye, no. Mi papá trabajaba en la Oficina Federal de Hacienda, muy rápido. ¿Se acuerdan ustedes de la familia de los Mendoza?
0: Sí.
1: De don Carlos Mendoza, extraordinario, sí, sí. Carlos Chico, futbolistas, todos, bueno. Don Carlos fue compañero de mi papá en Hacienda. Dice, oye, Benjamín, te veo muy preocupado. Dijo, sí, pasó esto. Primero lo del pirancón, que ya dijo Jaime, y luego en el barrio de la Ciudadela. Dijo, te vendo una casa. No, pues, ¿cómo te voy a comprar una casa? Vente. Y se lo lleva porque la Oficina Federal de Hacienda estaba muy cerca. Llegan al Callejón del Toro, Martí de Chicago, arribita de las 15 letras, se le enseña. Oye, perdón, me la vas pagando. $6,000, 1944.
2: Ya ves, Julio, debiste haber nacido en otra época.
3: Yo estaba perdiendo el tiempo.
1: Y a partir de ahí es la casa. Olga, mi hermana, que es la que me sigue, vive ahí. Mis papás ya murieron, mis hermanos se casaron. Bueno, Silvia no vive en Colinas del Padre. Así es que esa es la parte de las residencias. Y la otra, en la LK, en una noche, me llama Silvia de las Grúas.
0: Escobedo.
1: Silvia Escobedo, bueno, de Pancho, de sí. Pancho Escobedo, me llama Silvia y dice, oye, pues tú qué te crees, había cierta confianza. Le digo, ¿por qué? Tú eres de este barrio, dedícame una canción en la LK, ¿ah? en la Hora del Negrito, dedícame una canción, tú eres de este barrio. Se enojó, Silvia, era muy amable, la esposa de Pancho Escobedo. Es una anécdota de radio de la LK, en los años 60 y tantos. 65.
3: No, bueno, en esos tiempos yo todavía en proyecto.
1: No,
3: ni tú.
2: Yo creo que no. Sí, no. Habría que preguntarle a mi papá, pero creo que no.
3: Ni en proyecto.
2: Sí, sí.
3: No, bueno, pues a pesar de lo joven, a mí también ya me tocó inclusive entrevistarlo para hacer una pequeña crónica de lo que ha sido la trayectoria de Óscar Fernández. Si no me estoy equivocando, fue en una de las oficinas del Instituto Mexicano del Seguro Social. Ahí me platicaba anécdotas también de cómo surge su pasión y sus primeras narraciones y sus primeras escrituras en el béisbol, cómo se enseñó a anotar las tirillas, etcétera, etcétera, y muy enriquecedor. Y ahorita que mencionaba Oscar acerca de este fotógrafo que se convierte sin que le gustaran los toros en un gran fotógrafo de la Fiesta Brava, yo recuerdo también como pequeña anécdota cuando a mí me imponen ir al Congreso Charro. Yo tenía meses de haber trabajado, de haber empezado en el Sol de Zacatecas, y cuando empieza, pues yo no sabía ni qué onda con la charrería. Cuando va terminando, a mí me asignan la gran final, porque dentro de las semifinales a mí ya me gustaba, ya le sabía mucho al tema del jueceo, al tema de que no nada más el caballo o el toro eran importantes, ¿no?, sino también los arreadores, etcétera, etcétera, y hice una nota que me llevó a ganarme el de la gran final. Y bueno, pues hoy soy amante de la charrería. Entonces, eso pasa cuando entramos en esto, no sabemos a qué deportes. Y con eso quería mi pregunta, don Oscar. Bueno, pues hoy con este merecido reconocimiento a su trayectoria, ¿hay alguna cuestión, hay alguna labor, hay algún deporte, algún medio de comunicación en el que se haya quedado con las ganas, algo con lo que se haya quedado con las ganas de haber trabajado con alguien, de haber trabajado en algún lado, de haberle dado un poquito más a cierto deporte, de haber hecho algo en lo que la labor no lo acercó?
1: Muy, muy, muy buena también la pregunta. Mira, y creo que José Manuel se lo ha platicado, y a Jaime también. En prensa escrita, lamenté en una primera etapa no escribir ni trabajar en un periódico que se hiciera aquí. Ver los talleres, el olor a tinta, dicen, oír las, los linotipos y todo. Bueno, sabía que hacer las notas, entregarlas ahí en la Rinconada, en el Momento, o en el Heraldo, en la casa del profesor Esquivel. Ahí fue la redacción, en José Ortiz de Domínguez. Bueno, eso es el periodismo escrito. en

0: radio, bueno, en radio me tocó la época de ese momento, lo mejor, Don Edmundo Llamas, iba al día en los aparatos, con grandes colaboradores en la parte técnica, recuerdo al Canón Sigala, extraordinario personaje, tú lo conoces, bueno, y en televisión, que es el otro medio, lamento, y lo digo públicamente, que cuando me retiré por razones de trabajo, lamenté no haber hecho nunca un noticiero, bueno, en vivo, pues, se grababa a las 12, se oían las campanadas de Catedral, hacer el transfer, subir Memo Sig al cerro, poner el cassette 3/4 y ya, pero la transmisión. Las únicas en vivo fueron cuando se transmite la toma de posición de Genaro Borrego, algún informe de él en vivo que venía a Televisa a hacer con microondas, y los 9 enlaces que hice para 24 horas de la tarde con Abraham Sabludowsky. Pero además extrañé, y a mi regreso yo veía ya la época, ya con José Manuel, la vez que me invitaban a los aniversarios, 15 de agosto, etcétera, o 2 de febrero. Esa es la parte en cuanto a los equipos y las instalaciones. Y todo lo demás, pues bueno, gente nueva, los muchachos nuevos, otros que seguían siendo mis compañeros y que fui también retroalimentándome de ellos, porque fueron 9 años de ausencia los que estuve, y al regresar dices, ay, caray, no, me encontré otra vez con todos, mi profe Ordaz, por ejemplo.
1: Sí, el profe Ordaz. Y yo creo que don Oscar fue el primer famoso de los medios de comunicación en Zacatecas, porque al aparecer en la televisión por primera ocasión, digo, en la radio lo escuchaban, sí, su voz, claro, lo que sea, sí, sí, sí, pero no lo veían. Claro. ¿Cómo le cambió la vida a don Oscar de
0: bueno,
1: que entró ahí?
0: Fíjate que en el ámbito de una ciudad como Zacatecas, te das cuenta, y fíjate lo que ha pasado, el hecho de que cuando te conocen y te ven, más mi labor, yo fui maestro de los colegios, las alumnas me conocían, los alumnos, en fin, toda esa parte, vas haciéndote de una identificación. Pero la televisión, bien lo has dicho, quizá poco lo había visto, mercados, calles, lugares, eventos, ya ve el de la tele, ya ve el de la tele, o don Oscar. Bueno, todavía hace 6 días, 7 días, abordé un Uber a tal lugar. Oiga, le voy a hacer una pregunta, sí. ¿Usted no es de la tele? No, fui de la tele.
1: Pero fue fundador.
0: No, sí, no, y le digo, oye, pero tú eras un niño, le dije al chofer. Dijo, sí, dice, era un morrillo de 11 años. O sea, 11 y 35, pues ya anda cerca de los 50 años, 40 y tantos años. Digo, es una anécdota. Y bueno, cuando ando con mi esposo y iba con las niñas, él decía, no, ya no queremos salir. Que era un saludadero y me saludo y platico y converso y luego se van distrayendo y se desesperan quienes van contigo.
1: Pero, maestro Fernández, sí. Don Oscar, le iba también a preguntar, regularmente lo tenemos muy etiquetado usted con el béisbol, con los toros, pero últimamente ya con el tenis, ¿no? Se está dando ese cambio. Me gustaría preguntarle la actualidad brevemente del béisbol en Zacatecas, si siente usted que ha ido en retroceso, la tauromaquia, si siente usted que se está muriendo en Zacatecas y a nivel nacional, y el otro tema, ¿por qué surge esta pasión por el tenis?
0: Porque en el año 2000 se casa nuestra hija mayor, se va a vivir a Suiza, coincide en nuestra primera visita con el inicio de la fabulosa carrera de Roger Federer, me impacta, me emociona, y mi yerno, su ídolo de siempre, y Irma Margarita Mima, metida en ese ambiente, ella jugaba, y luego ella por su trabajo llegó a encontrárselo, saludarlo, o sea, Federer fue el gancho, vamos a decirle, y luego empecé a leer, aquí, bueno, acuérdate, el campestre, yo viví las jornadas de tenis en las canchas de arcilla del Club Campestre.
1: Que ahora es Walmart.
0: Walmart. Me tocó ver a Pancho Contreras, a Joaquín Loyomayo. Me dicen, Pablito Reyes me decía, que Mario Llamas y Gustavo Palafox llegaron a venir. No me tocó verlos a ellos. Y también la cancha de arcilla del Industrial. Por eso el gusto, la pasión, y luego empecé a jugar. Así es que, pues eso redondeó. Como también jugué béisbol, jugué básquetbol en los torneos interiores del Instituto de Ciencias y jugué fútbol. Lástima que no traje fotos.
1: Bueno,
0: fui campeón de segunda fuerza con el Instituto de Ciencias.
1: ¿El béisbol y los toros?
0: Pues béisbol y los toros.
1: ¿Cómo los ve ahora?
0: A nivel local, pues, bueno, la empresa que tenemos ha sido un fracaso. de qué sirve tener una plaza extraordinaria, la San Pedro, pues ya no vamos a pasar loros, pero la parte fundamental de la empresa, agrégale la falta de figuras mexicanas, la falta de, yo pienso que de la responsabilidad ganadera en el proceso de la crianza del toro bravo. Somos cuna del toro bravo, pero pues hay que demostrarlo, ¿verdad? Por muchas razones. Y finalmente, en el béisbol, en el ámbito local, bueno, pues me tocó cubrir la liga municipal y conocí a los jugadores en su momento. Sé, como en otras entidades federativas, acabo de estar en Chihuahua y me dio una sorpresa. Chihuahua está tremendo en béisbol. Su liga estatal es mejor, creo, que la liga mexicana.
2: Facilito, facilito.
0: Sí, pero dices, ¿por qué? Ya te platican y te metes. Bueno, pues es un proceso de organización de muchos años, la gente comprometida, muchos apoyos económicos, muchas empresas. Aquí, en este momento, no sé si todavía sigue siendo un poquito ocupada las ligas municipales, me acuerdo que las cuotas de los equipos y cosas de esa, ¿no? Y el desarrollo, que es difícil del pelotero, y más triste porque la Liga Mexicana se mandó con tanto extranjero. Oye, los pocos muchachos que puedan ir surgiendo, ¿de qué sirve? Si las nóminas, extranjeros, ojalá todos fueran como Justin Turner, ojalá, que es otra cosa, bueno, está llevando gente.
1: Es que Don Oscar le va a los Dodgers.
0: Sí, hace más.
1: ¿Verdad? Un poco.
2: Dodgers contra San Diego, así
1: sí,
2: es.
1: Sí, siempre nos escribimos.
0: Oye,
1: Don Oscar nomás saluda cuando ganan los Dodgers.
0: Y el fin de semana
1: los
0: vamos a visitar.
1: Se enfrentan Dodgers y Padres, pero bueno, ahorita Padres anda mal.
0: Sí.
1: Entonces ahí pueden aprovechar.
2: Sí, no, pues tener a Oscar aquí es tener, la verdad, que ¿Cómo le decíamos?
1: Al prócer, al decano.
2: Al decano de la crónica deportiva.
0: Que no lo esté escuchando Nacho Valenzuela, ¿eh?
2: Y ay Dios, hijo aquel. No, pero mira, por ejemplo, de las charlas que he tenido yo con Oscar, su primera crónica fue de atletismo.
0: Sí. No, de ciclismo.
2: De ciclismo.
0: La primera.
2: Sí, pero fue de bajadita, ciclismo. O sea, fue
0: sí, de la bufa.
2: De la bufa donde hoy día es ingeniería, ¿no? Sí. Entonces yo le decía, Oscar, hubieras participado, sí. Era nomás poner la bicicleta y a lo mejor ganas, nomás quítale los frenos y verás que no hay quien te parara. Y como esa anécdota, pues hay muchas, ¿no? Sí. Él inicia la crónica del béisbol porque le gustaba sobre todo llevar mucho line-up, junto con don Ramón Medina.
0: En
2: el parque de béisbol Encantada, que poca gente lo conoce, sí. Y que hay que hacer, yo creo, en un futuro un trabajo sobre el parque de béisbol Encantada. Yo me comprometo a llevar mínimo unas 50 fotografías de todos los equipos de aquella época, porque quien no conoce sus raíces es muy complicado que sepa sacarle provecho en el presente y prever el futuro.
1: Perfecto, le mando saludos, sí. Francisco Martínez, compañero de nosotros allá en Televisa, también Salvador Paco, del Hoyo, sí. Nos está escuchando, Chava. Y le mando un abrazo, don Oscar, sí. Nos vino a levantar el rating.
0: Ay, híjole.
1: ¿Cuándo vuelve a venir?
0: El día que me inviten. Bueno. Oye, no, pues Francisco fue un queridísimo compañero, tú lo conoces bien.
1: Sí.
0: Le tocó el segmento del personaje de hoy, que yo creo que es de los espacios que me llenaron, porque hice 274 programas. Lamentablemente, no era mi función, ¿verdad? Conservo todos los expedientes, todos. Hoy me pidieron, el de doctor Alfonso Hurtado, en días pasados, lo obsequié, ¿y qué creen? Hoy me pidieron el de Rufus Taylor.
1: No, bueno, hubo un director que llevó y tiró todo eso a la basura.
0: No, hombre, no, por favor, ni digas eso.
1: Sí, no quiero decir su nombre.
0: No.
1: Era amigo mío, pero sí cometió ese error de llegar y tirar toda la basura. Yo no entiendo por qué hizo eso. Dejó ir ahí una buena parte de la historia de Zacatecas.
0: De Zacatecas, sí, más allá de Televisa, ¿no? La historia de Zacatecas a través de la televisión.
1: Don Oscar, pues para cerrar este homenaje para la gente que nos hace el favor de escucharnos y que quieran acompañar a don Oscar en este evento, próximo jueves.
0: Es el jueves a las 6:00 p.m. en la Casa de Cultura Municipal. Gracias a la invitación, Peñas Taurinas, organismos deportivos que se han unido, se los agradezco de verdad. Hay por ahí, fíjense, yo tenía muchos años, 3 años de no saber, bueno, sí sabía de ella, de Mari Chávez.
1: Sí.
0: Mari va a conducir el evento, me dio mucho gusto saludarla el pasado fin de semana, ella también, se percibe cuando hay emoción, ¿verdad? Gratitud y todo. Y luego, bueno, invitaron a un personaje de Torreón, que lo quiero mucho, al señor Ibarra, Fernando Ibarra, es un taurinazo, quiso ser torero, de la crónica hace una poesía. Es estar con él es meterte en las viejas crónicas de toros y también actuales. Estará también Gerardo Luna Tumoide, también aficionado a los toros, y también en la invitación aparece joven Salazar, morantista número uno.
1: Bueno, pero va a estar ahí.
0: Va a estar él. Y Gillo se disculpó.
1: Sí.
0: Asuntos laborales, él estaba invitado. Y también se disculpó Bernarda Muñoz, la hija del ciego, porque el jueves su nieto entra a una cirugía. Y bueno, pues yo creo que la salud
1: es primero.
0: Es primero.
1: Don Oscar.
0: 6:00 p.m, Casa de la Cultura Municipal.
1: Muchísimas gracias por habernos acompañado. A ver si lo logramos convencer de que colabore con nosotros, bueno, así como lo escuchamos
0: estamos en pláticas, ¿verdad?
1: A ver si llegamos a ver si se cierra la negociación, pero como siempre, un privilegio tenerlo, don Oscar.
0: El gusto es mío, mi agradecimiento a ustedes, y ya Jaime estará fuera de la ciudad. Si puedes, Julio, me dará mucho gusto saludarte. Y si puedes, pues también.
1: Claro que sí, don Oscar.
0: Aquí me dará mucho gusto saludarte por ahí.
1: Muchas gracias, don Oscar. Gracias, Julio.
3: Gracias, José Manuel. Gracias, profe. Gracias, don Oscar. Y gracias a todos los que nos escucharon el día de
2: hoy. Pues
3: gracias.
2: El día de hoy estuvimos fenomenalmente acompañados con Oscar, Julio, José Manuel. Un gusto haber estado nuevamente con ustedes.
1: Muchas gracias. Mañana, 4:00 p.m, estamos de regreso con más de En Juego Radio. Pásenla muy bien. Siguen la programación del 89.9 Star FM.
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0: las 5 con 17 minutos.
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0: las 5:29.
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3: Y sucedió. A pesar de que no representaba algún peligro el grupo H, a donde se encuentran España, Uruguay, Arabia Saudita y Cabo Verde, se ha apretado. Después de un milagroso empate entre Uruguay y Cabo Verde, todo se complica para los sudamericanos, quienes deberán salir convencidos de avanzar a la siguiente ronda y derrotar a España por un contundente marcador, si desean continuar con sus aspiraciones. La debutante Cabo Verde podría acceder a la siguiente ronda si derrota a Arabia Saudita y España le gana a Uruguay, el partido que se jugará el próximo viernes. Otra selección de Conmebol en la que también se tenían bastantes esperanzas era Ecuador, pero su desempeño dejó mucho que desear. Al perder contra Costa de Marfil y empatar a cero contra la también debutante Curazao a 0 goles. Si desean acceder a 16avos, deberán ganarle a Alemania y esperar que Curazao empate contra Costa de Marfil. Estos son los dos grupos que se han apretado y los que también pueden dar la sorpresa.
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1: Las 5:42.
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